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0: Bueno.
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1: La capoeira es un arte ancestral inventado por los esclavos afrobrasileros en América para sobrevivir y escapar. La capoeira fortalece el cuerpo y el espíritu. La capoeira es juego, danza, lucha, canto y destreza en movimiento.

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No olvides que el perdón es lo divino y errar a veces suele ser humano. No es bueno nunca hacerse de enemigos que no estén a la altura del conflicto.

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Eduardo Mateo. Tócate una, Marcete Allen.

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0: estamos, joder. Los Tijeritas. Diego de Morado en la guitarra. Dani Noé en el bajo de Cuba. Y Saúl Porrinas en el cajón. Y yo, de Rosario, Rodolfo Páez, en el piano. Los Tijeritas, joder. Qué momento ahora, qué momento. Va a temblar la ciudad. Bueno, quiero invitar a Monsieur Madrid. Claro, Monsieur Madrid se llama Joaquín Sabina.
1: Buenas noches.
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0: 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Gracias. Gracias.
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Traducir es componer. 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
9: Un aplauso muy fuerte para el señor Dillom.

0: Dylan, el ruso. ¡Tremendo! Hermoso.
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0: Muy buenos días a toda la audiencia. Hoy vamos a escuchar un poco
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0: de la
1: radio,
0: música
1: muchas
0: de Chris Alanis.
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0: Chris
1: de Chris
0: Alanis
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0: Nació en 1989. Es rapera, cantante, beatmaker y productora argentina. Hace rap y música desde que tenía 16 años. Nació en Catamarca y su formación musical y sus proyecciones se desarrollaron en la escena del hip hop cordobés. Los dejo con la canción Búscame, realizada por Chris Alanis y grabada junto a La Brujita Salguero.

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2: Oiga, casi que descontinuado. Esta es la segunda advertencia que le hacemos. ¿Cómo? Si no dejen pasar a los pepenadores.

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más la mañana del miércoles 10. Hoy con palabras de Fernando Pes. Estamos enviándole el saludo a los que nos permiten ahora de la mañana sonar en tantos puntos cardinales. Confíen en nosotros que nos permitan hacer este programa a través de cada una de estas frecuencias moduladas. Abrazo a quienes nos escuchan a través de nuestra aplicación, que es recontra fácil de descargar y la pueden conseguir en nadadelotromundo.com.ar. Ahí también está el streaming de audio. Nos pueden escuchar en la aplicación, en el streaming de audio y también en el canal de YouTube, a donde ya estamos sonando a esta hora de la mañana. Mi saludo para Juan Pablo Capdevila, que está en la puesta al aire, que es nuestro compañero de todas las mañanas y que cada día saluda con una canción distinta. ¿Cómo le va, Juan? Buen día.

tiro, pero no, pa, no llegue el látigo, ¿eh? Déjelo ahí sonando. Ahí va. Ahí llega. Ahí va. El saludo mañanero de Juan Pablo Capdevila. Estamos arrancando la mañana con música. Nos hace falta música. A mí se me ocurrió. Ahí está, mira. Se me ocurrió anotar en la lista de pedidos de sugerencias para que haga rally en su cancionero Un Verano Italiano. ¿Cómo la ve? ¿Le parece que la hará? Qué temazo, papá, ¿no? Vamos a empezar a calentar motores, búsquela por ahí. Es una canción escrita por el compositor Giorgio Moroder y es interpretada fabulosamente bien por Gianna Nannini y Eduardo Benatto, ¿sí? Es el himno oficial del Mundial Italia 90. Para muchos, para muchas, la más hermosa, la más bella canción de la historia de los mundiales. ¿Le gusta a usted o no? Sí. Bueno, y mire que hay varias canciones que están lindas. Pero mire lo que es esto, esta delicadeza.

0: Qué belleza, ¿eh? Lo dejaríamos todo. Se lo vamos a pedir. Lo sumo a la lista. Otro pedido. Usted puede sumar el suyo a través de nuestras redes, a través de nuestro mensajero. Eso después lo sintetizamos en una sola. Estamos idea. Él también. Y veo que usted, súper copados, ¿eh? Que pegó una onda bárbara la sugerencia. Así que, bueno, pueden sugerir. Escucharon el programa ayer. Que no haya hecho hasta acá. Que les parece que está desafiante, que está buena. Todo. Lo que usted siente. Pueden compartirnos. Han seguido llegando ayer por la tarde y ya han llegado alguna más por la mañana hoy. ¿Les gustaría? Viene el cancionero recargado, ¿eh? Renovado, recargado, con mucha participación de los oyentes y oyentas que están haciendo esta sugerencia. Después elige Rally, por supuesto, pero le vamos a dar toda la lista para que tenga varios días, no ese mismo día, varios días de mironear, de estar ahí jugando con esa lista. Bueno, ¿cómo anda usted, Juancito? ¿Todo bien? Tenemos buena música para compartir hoy, tenemos algunos audios. Tengo uno, no sé si está por ahí. Es de una legisladora. Es una diputada nacional llamada Patricia Vázquez, que forma parte de La Libertad Avanza. Dice que la economía está creciendo, que es un dato empírico, que cada vez más gente sale de la pobreza. Bueno, un relato que se lleva muy mal a los trompadones con la realidad. Porque el gran tema nacional es que está todo el mundo endeudado, que no sabe cómo pagar y que además no es una deuda progresiva que va a permitir abrir un comercio, que va a permitir, qué sé yo, hacer un viaje, acceder a un bien material, ¿no? Que podría ser considerado como capitalizarse, sino que es para morfar, es para pagar las cuestiones básicas, es para pagar la vida común y corriente. Y ella dice, escuchen ustedes ahora, que hay que ponerse del lado de los damnificados, que son los acreedores. Muchas veces decimos acá que estamos intentando contar la otra verdad, no la verdad de los acreedores, que históricamente le han exigido al pueblo argentino, a través de supuestos representantes, a través del garrote vil, a través de la dictadura, de las dictaduras, que paguemos con sangre, sudor, lágrimas, esfuerzo, hambre. Miren, escuchen a Patricia Vázquez, diputada nacional de La Libertad Avanza. Las víctimas son los acreedores.
1: No, pará.
2: ¿A qué estás acreditado?
1: ¿Vos te querés creer eso?
2: Diputada, mañana,
1: a ver, la deuda, perdón, ustedes quieren que cubramos al usurero, o sea, que salgamos a bancar al acreedor. Porque acá, ¿quién es el que está en situación de debilidad? El acreedor. Porque es el acreedor el que supuestamente no está pudiendo cobrar, ¿no es cierto? ¿Cómo?
2: Hay gente que está endeudada.
0: Bueno. A ver, solo hago una aclaración, tiene un problema conceptual, cuando arranca a decir lo que finalmente dice, amaga con considerar al PDB, se dice, mira, pero dice, vamos del lado del usurero, y acomoda un poco la frase y termina diciendo, acá la víctima es el acreedor, escuchá.
1: No, pará.
2: ¿A qué estás acreditado?
1: ¿Vos te querés creer eso? A ver, la deuda, perdón. ¿Ustedes quieren que cubramos al usurero? O sea, que salgamos a bancar al acreedor. Porque acá, ¿quién es el que está en situación de debilidad? El acreedor. Porque es el acreedor el que supuestamente no está pudiendo cobrar, ¿no es cierto?
0: Bueno, el otro día dimos los porcentajes, la mayor parte de la deuda son con casa matriz, con entidades bancarias, con billeteras virtuales, con APP, que son gigantes, monstruos. Solo hago esta aclaración porque, por ejemplo, está rota la cadena de pagos. Cualquiera que está escuchando sabe que está prácticamente rota la cadena de pagos. Muy demorada, rota. Depende de dónde, qué sector veamos. Por supuesto que el que le debe a un almacenero, a un verdulero,

bueno, tienen que encontrar la forma de gatillar eso, de pagar eso, ¿no? Porque el verdulero es tan trabajador y el que está ahí en el mostrador, en una pyme, es tan trabajador. Estamos hablando de tasa final, costo financiero total anual. 900%, 1000%. Hay un escondite, hay una maniobra que embarra la cancha y que no permite ver con nitidez cuáles son las tasas, que no hay en ningún otro lugar del mundo. Somos noticia por la carne de burro, somos noticia por un presidente que insulta sistemáticamente a todo el mundo. Somos noticia por las peores barbaridades y porque no hay otro lugar formal con tasas como las que tenemos acá, permitidas, legitimadas y legalizadas por el gobierno. Hago esa aclaración porque, por supuesto que, bueno, aquel que te prestó de buena onda, un amigo, un familiar, un conocido, qué sé yo, un prestamista que no te mató, todo el mundo va a hacer el esfuerzo por pagar. Quiero decir, quienes acá se están abusando brutalmente del pueblo argentino en el marco del vínculo, alguien que pide, alguien que toma una deuda y alguien que presta, es el que está prestando a tasas que son descomunales, impagables y que no existen en ningún lugar del mundo, aun cuando vos pides 200 mil pesos. No existe. Y la verdad que es una trampa de Estado que vengan y te digan, bueno, vos lo pediste, hubieses pensado antes. Cuando te tienen con la lengua afuera, cuando te cortan los remedios, cuando te cortan en tu poder adquisitivo. De eso vamos a hablar en un ratito. Porque arrancaron con el cuento de no le des la caña, enseñale a pescar. Vamos a hablar de eso porque hoy con pescar no alcanza. Y parece que eso tiene muy enojado, o haciendo un acting, o muy enojado. Bueno, lo de ayer fue más de tres. Y del presidente argentino insultó. Estar desgraciadamente perdido, con una irracionalidad manifiesta. Porque nos gobierna, porque las decisiones que se toman en su gobierno, aunque no las tome él es el frente pantalla del gobierno, nos afectan. Alguna tomará él, qué sé yo, no sé. Pero el punto es, ¿qué está pasando? No es normal que un jefe de Estado se tome 10 horas en un día, durante 10 horas y 15 minutos estuvo ayer insultando. Han leído, ¿no? Han leído, Juan. Han visto un poquito. Yo sé que la gente se borra un poco, trata de, le saca el oído. No lo vamos a poner hoy. No vamos a poner audios. Estoy diciendo, ayer le dijo montones de insultos, de agresiones muy aberrantes a muchos colegas, a muchos trabajadores de medios de comunicación. Y aumentó el número, viste que antes decía el 95% de los periodistas, ahora le sumó, creo que es el 97.5%, no sé cuánto le sumó, 96.5%, todo parte de este dislate, ¿no? De esta distopía que estamos viendo. Pero es muy grave. ¿A dónde están las organizaciones? FOPEA, todas esas que ponen el grito en el cielo a veces. Es muy grave que el presidente, con el quilombo en el que estamos metidos, mientras se cae el país a pedazos, tal vez por eso, ¿no?, esté todo el día, durante 10 horas, 15 minutos, más de 300 tweets y retweets, siendo basura, mierda humana, todo el tiempo. Todos insultos muy escatológicos, muy horribles. El punto es que lo empezamos a naturalizar y queremos que eso, bueno, ya está chapa, no pasa nada, son los modos. Él mismo abona esa teoría. Se enojan por los modos, los Aguirre. Lo más grave es que, por ejemplo, ayer le tira a los Aguirre. Le acaba de tirar por la cabeza, no un insulto, sino Tecnópolis a la Nación. Tiene acuerdo con todos. Finalmente se dio con Clarín, le tiró un negocio por la cabeza a Clarín, otro a la Nación, otro a él. Tira todo el tiempo a esos sectores, les mejora la vida económicamente. Ahora, aún a pesar de que les dice todo lo que les dice todos los días, el buen trato que recibe, le siguen haciendo la campaña, le siguen validando.

tirando mentiras permanentes, ¿eh? No hay un dato que tire que pueda ser comprobado, ni siquiera por los números oficiales del gobierno del cual él forma parte. Cero, ¿eh? Cero. Bueno, a ver, más títulos. Vamos a en un ratito, hoy le vamos a dedicar un tiempo importante a indagar un poco más qué es lo que lo tiene así, si es el fracaso estrepitoso del modelo político, del modelo económico, si es que el círculo rojo le está poniendo el pulgar para abajo y le busca sustituto, sustituta, con buenos modales y mismo modelo, parecido modelo, si es que lo de Serimede lo tiene loco, porque confiaba, se apoyaba mucho en eso. ¿Qué es? Bueno, vamos a intentar buscar algunas respuestas. Vamos repasando algunos temas. Ya dije esto, aún cuando siguen siendo oficialistas a morir, hay una lista de 96.7% de periodistas a los que, según el presidente argentino, no odiamos lo suficiente. Hay un récord de acumulación de meses seguidos en los que el empleo privado retrocede. Otra vez volvió a caer el empleo. Récord, es el récord máximo desde que existen los registros formales del empleo formalizado. Hay 12 meses seguidos en baja. 12 meses seguidos en baja. Es información pública, información oficial. Es otra vez, es una caída del 0,8. Bueno, parece que hoy va a anunciar el ministro de Economía, Luis Caputo, una medida para activar créditos hipotecarios. ¿De dónde va a salir la guita? ¿De dónde va a salir el money? La billuji. Bueno, se va a usar dinero del Fondo de Garantía de Sustentabilidad, que es la joya de la abuela que más o menos sostiene ANSES, ¿no? Que sostiene ese sistema solidario. La guita de los jubilados. La guita de los jubilados. Para fondear financieramente a bancos que tiran de la cuerda y dicen, che, está todo planchado, hagan algo, tírenos un centro, uno más. Bueno, parece que hoy va a anunciar Luis Caputo una medida que busca reanimar el crédito hipotecario que está paralizado y que además, bueno, pretende movilizar un poco más el empleo, la rueda de la economía. Hay un estancamiento con inflación. Estancamiento con inflación, seguimos en esta inflación, sigue siendo alta la inflación. Ayer pasó algo raro, curioso, que uno ya no sabe si es parte de una estrategia. Es tan sonso lo que pasa, que uno no sabe si es parte de una estrategia que está planificada para distraer o no. Pero objetivamente lo que pasó fue que el vocero presidencial dijo, confirmó, en conferencia de prensa, que salía Caputo y que Oría reemplazaba al Peaky Blinders, a Caputo. ¿Qué pasó después? Él mismo salió un rato después a desmentir esa información, a decir que estaba mal. Bueno, les quiero contar, tengo algunos datos de... es un dato que también pasa, ¿no? Que se cuela. Costo que tiene hoy tarjeta de crédito. Hay mucha gente, vi el promedio, perdiendo de baja al menos una o dos tarjetas de crédito, ¿no? Hay muchas tarjetas de crédito, las usa más, las usa menos, que eran como las billeteras virtuales. Ahora, como es más rápido lo de las billeteras virtuales, han dado de baja la tarjeta, porque tiene un costo de mantenimiento que es altísimo. ¿Se han dado cuenta cuánto cuesta hoy mantener una tarjeta de crédito? 60, 70, 80, 90 mil pesos. Mantener una tarjeta de crédito. Para aquellos, por ejemplo, que no tienen cuenta sueldo, para aquellos que son monotributistas. Altísimo, ¿eh? ¿Cuál es el punto? Que mientras vos no terminás de pagar las cuotas que debes en la tarjeta de crédito, no te puedes dar de baja. No, tendrías que ir un día con toda la guita, cosa que no está fácil hoy, y liquidar. Pero mientras vos, por ejemplo, hiciste 12 cuotas, y tenés 12 cuotas, tenés que pagar. Por ejemplo, hay una persona que nos escribió y nos mostró 79 mil pesos de mantenimiento de la tarjeta de crédito, cosa que en general es algo o que es irrisorio o que es gratis, ¿no? Te lo meten en el paquetito y ya está. Bueno, les voy a dar un par de datos para ver

ese otro panorama, surge el dato de los endeudados, que sigue siendo el gran tema nacional. Acá en Córdoba están anunciando un programa, ¿no? Quieren sacar a la cancha un programa de asistencia a los endeudados que viven en Córdoba, son alrededor de un poco menos de 300.000. ¿Cuál es el punto? Una refinanciación en uno o dos años, hasta dos años, al 35% costo financiero total anual. Sigue siendo un anabólico, que vos, porque haces eso, calzás eso. Sí, es mejor que nada, calzás eso. Y después, ¿cómo sigue la historia? Porque acá el gran problema es que el salario no alcanza, que los salarios no alcanzan. Que los salarios de la sociedad en general y que los salarios que tiene una sola persona, porque tiene muchos trabajos, no alcanzan. Ese es el gran problema. Y están en un dilema. Y no te lo cuentan, y ahora la mayor parte de los medios habla de los endeudados, las endeudadas. El punto es que si habla de la cuestión de fondo, que es que el trabajo no alcanza, que el modelo te choreó esa parte de tu dinero, tenés que decir que el modelo está mal y que es necesario que los trabajadores ganen más. Y vos justamente militaste toda tu vida para decir que los trabajadores cobraban mucho, que hacían piquete, que cobraban mucho, que hacían paro, que estaba mal. Ese es el asunto, esa es la cuestión de fondo, ¿no? Bueno, hagamos una... Después quiero hablar un toque también de algunos datos que son muy interesantes a propósito del santiagueñazo, ¿no? De algunos protagonistas del santiagueñazo. Vamos a hacer un dato histórico, ¿eh? No dato de coyuntura, pero un dato que me llegó ayer que quiero compartir. Bueno, vamos a hacer una canción. Nos venimos con nota enseguida, ya venimos con más información en un ratito. Tenemos editorial, tenemos columna de Andrés, tenemos notas. Vamos a hablar hoy de esto. ¿Qué pasa con la salud mental del presidente? ¿Qué pasa con el estado emocional del presidente? Que está todo el día insultando. Todo el día se la pasa insultando. Ayer, dato concreto, más de 300 entre tweets y retweets. Cosas que escribe él y cosas que repostea y le agrega alguna cosa más. Bueno, un poco de música para nuestros oídos y ya venimos.

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0: Bueno, 7:40 de la mañana. Estamos ahí a la guardia de una nota que está demorando un poquito. La esperamos un poquito más. Estamos 7:40 de la mañana ya. Me están preguntando si ya está vigente el crédito. No. Es un proyecto de ley que envía el gobierno de la provincia de Córdoba para quienes viven en Córdoba hace por lo menos 2 años, con domicilio en Córdoba por lo menos hace 2 años, y se llama alivio cordobés, tiene que ir a la legislatura, tiene que ser aprobado en la legislatura, son deudas hasta el 31 de julio, para pagar, unificar deudas y pagar a través del Banco de Córdoba hasta el 35% del costo financiero total anual. Esto por ahora es un proyecto de ley enviado por el gobierno de la provincia de Córdoba, que sale un poco a tapar este incendio, como salen todos. Un gobierno que ha sido muy cómplice de todo esto que está pasando, del gran drama, porque una cosa es, que alguien cuente que hay un porcentaje enorme de personas que están endeudadas, que diseccione cuántos millones están con la soga al cuello y no pagan ni siquiera el mínimo, cuántos son incobrables, cuántos vienen más o menos pagando una parte, cuál es la deuda formal, digital, con el sistema, cuál es con los que hacen, practican el narcomenudeo, cuál con los usureros rompe piernas del barrio. Son distintos sectores. Ahora, la cuestión de fondo es que es un desastre, es un cráter, ¿a dónde? A las personas no le alcanza con 1, 2, 3, 4 salarios. País de repartidores, ese es el problema de fondo. Si no, no estaríamos hablando del endeudamiento. En cualquier lado del mundo uno puede usar la tarjeta de crédito para comprar, ¿no? Para capitalizarse, comprar algún bien material, para hacer un viaje, qué sé yo, para poner un negocio. Acá la cuestión es que no alcanza para la vida cotidiana. Los números no cierran. En un ratito les quiero dar cuáles son los últimos datos. Venimos repasando trimestre a trimestre cuáles son los datos MATE, por ejemplo, de cuál es esa porción gigantesca de el dinero de los trabajadores y trabajadoras, ¿no? Que antes estaba y ahora no está, a dónde se fue y cuánto es, ¿sí? Transferencia de recursos, ¿sí? Hay un observatorio que va, nosotros lo vamos contando acá. Bueno, está la nota, me dice Juan, tenemos la posibilidad de hablar con Gastón Alberdi, ¿sí? Hablamos alguna vez con él acá, es uno de los socios iniciales de Milei, uno de los fundadores de La Libertad Avanza, muy crítico hoy, muy perseguido hoy, nos estuvo compartiendo alguna información ayer por el sistema de La Libertad Avanza, ¿no? Con quienes fueron en un primer momento los que pusieron la piedra basal de este espacio. Voy a preguntarle sobre Cerimedo, voy a preguntarle sobre estos cambios, sobre cómo ve él la situación hoy de Milei. Gastón, buen día, ¿cómo andás? Cristian te saluda.
1: Hola, hermano, ¿cómo te va? ¿Cómo estás tanto tiempo? A tus órdenes.
0: ¿Qué decís? ¿Todo bien?
1: Aquí por La Rioja Capital, ya a punto de entrevistarme con el señor gobernador según mandato constitucional, don Ricardo Clemente Quintela García.
0: Ajá, ¿por qué razón? Ya que estaba, no te iba a preguntar sobre eso, pero ¿por qué razón?
1: Y para darle todo mi apoyo en su gestión, básicamente una gestión excelente que realizamos en todas las riojanas o todos los riojanos, y a pedirle que, bueno, sea propuesta también del peronismo federal para algún tipo de candidatura a nivel nacional.
0: Mira, eso no lo tenía. Escucha, ¿cómo ves? Primero, ayer me dijiste que hay mucha presión sobre vos. Has hecho algunas denuncias. ¿Vos crees que están teniendo impacto? ¿Que hay movimientos de personas de la CIDE? Bueno, gente vinculada a Cerimedo. ¿Cómo ves este momento de mucho cimbronazo? Tal vez el peor momento de Milei y del gobierno.
1: Sí, bueno, acá los delegados de la CIDE son Scott Bessent, Frank Holder. Obviamente están aunados a Leonardo Scaturice, a lo que es Santiago Caputo, al Gordo Dam, todo un entramado mafioso internacional que solamente da la anuencia para entregar nuestros recursos a potencias extranjeras, ¿no?
0: ¿Qué vínculo tenés con Cerimedo? ¿Tuviste con Cerimedo?
1: Ninguno. Básicamente fui acosado, como muchos políticos que expresábamos nuestra opinión. Me tiró más de 50.000 cuentas de bots y de trolls, y cuando yo saqué que había sido un estafador serial, cuando él había, heredado por parte de su señora madre un departamento en Mar del Plata, que se lo había vendido a dos particulares distintos, los cuales se habían encontrado en el mismo y habían procedido a hacer una denuncia penal, y fue condenado a 2 años de prisión preventiva, tuvo que regresar el importe, pagó una multa judicial. Él se fue a Brasil, escapado, empezó a asesorar con la misma metodología, con los bots y los trolls al hijo de Bolsonaro, participó de un golpe de Estado del presidente constitucional Lula, se escapó con 20 bolsonaristas más aquí a la República Argentina, con ficha roja de Interpol, la cual emitió el juez de Morales, juez del Tribunal Supremo brasileño. Y bueno, aquí curiosamente la Policía Federal Argentina, la Policía de Seguridad Aeroportuaria, no hizo caso, es decir, hizo caso omiso, por instrucción directa del presidente Javier Milei, y se les dio asilo político.
0: ¿Cómo, quiero llegar a esto, cómo lo ves hoy a quien conociste mucho, estuviste un tiempo con él, viniste de Estados Unidos, participaste de la parte fundacional de esto? ¿Cómo ves hoy la situación? Ayer pasó más de 10 horas insultando furiosamente, en un momento donde la Argentina se cae a pedazos, estamos prendidos fuegos, pasó 10 horas insultando a periodistas y otras yerbas. Se habla de que está quebrado, que está emocionalmente muy mal, ¿no? Y vemos que hay una especie de suelta de mano en masa a un sector del Círculo Rojo, bueno, algunos sectores de la política. ¿Qué opinión podés dar vos, que lo conociste mucho?
1: Bueno, lo vengo diciendo hace más de 3 años. Me tiraban de loco, de psiquiátrico, de mitoma, ¿no te acordás? Uh-huh. Cuando yo dije que la primera vez que lo conocí, Karina le enjaretó 2 pastillas en la boca, una de Palcote de 500 y otra de Quetiapina de 100, y el hombre bajó, parecía un vampiro, estaba blanco. Y bueno, es un paciente psiquiátrico, obviamente tiene una condición psiquiátrica. Él es bipolar. Es lógico, no nunca se ha atendido, ha estado internado en el barrio de Belgrano, su psiquiatra vive en el barrio de Palermo. Es decir, a mí por algo él directamente no me ataca, no me sube el ring porque sabe que yo lo noqueo.
0: Pero ¿por qué ves vos que hoy particularmente, pues hemos visto su violencia, su forma de manejarse durante todo este tiempo y antes también, pero por qué interpretás vos que hoy parece estar tan brutalmente enojado?
1: Porque él tiene obviamente una sociedad corrupta, ¿no? Así en la aduana, en ARCA, en ANSES, en AFIP. Yo vengo a ratificar mi denuncia acá a La Rioja en contra de los primos hermanos Menem, en contra de lo que fue el titular de la ANDIS, en contra de Cerimedo, en contra de Karina Milei. Es decir, hace más de 11 meses que la fiscalía y el juzgado no mueven la causa. Estamos hablando de más de 2.270 millones de pesos tan solo en 4 provincias, de las cuales nosotros suministramos capturas de pantalla del sistema GEDO, y bueno, los empleados fueron obligados a quemar estas facturas en papel, ¿no? Entonces, si en 4 provincias se robaron 2.270 millones de pesos hace 11 meses, no quiero pensar cuántas se robaron en toda la Argentina, ¿no? Es decir, el hombre está sacado. Karina obviamente está haciendo desplazamiento al interior de la CIDE. Ayer, asistió a la bicameral Cristian Aguadra, el titular de la MIM, el señor Cinco. Hay mucho hackeo, hay mucha interna dentro del gobierno y, bueno, la corrupción da para mucho.
0: Pero vos crees que, porque, por ejemplo, si yo tomo lo que vos decís, recuerdo inmediatamente que, por ejemplo, la causa Libra, que es una causa donde tiene todos los dedos marcados, fue partícipe necesario de una estafa a cielo abierto en medio de las redes, un jefe de Estado, todo lo que sabemos, causa internacional, no solo causa local, y la limpió. Sí. Sacó la querella, la limpió, acomodó.
1: La limpió, ¿sabes por qué motivo? Por el tema del conflicto en Medio Oriente. Argentina es un aliado estratégico, sobre todo en la extracción de recursos por el sionismo internacional. Mm. Se debe única y exclusivamente por eso la cobertura judicial que le ha otorgado Donald Trump en los Estados Unidos. Es decir, han frisado la causa y es la tercera estafa piramidal que hace Javier Milei en el país en contra de Argentina.
0: Está bien, pero vos entonces crees que lo tienen más así en situación de embroncado, colérico, así como está, la cuestión interna de las operaciones internas, no las otras causas.
1: Sí, él no soporta.
0: Lo de Adorni ya no existe. Lo de Sper ya no existe. Lo de Españolo prácticamente no existe. Vos lo estás recordando ahora, lo de los hermanos Menem. Pero quiero decir, a la consideración pública, fíjate que hoy lo lo que, bueno, lo que tiene impacto es lo de Cerimedo, ¿no? Porque sé yo, es un tipo que era un asesor principal, estrella de Milei, intenta asesinar a su ex mujer que está embarazada, un femicidio, un intento de femicidio, le encuentran millones por todos lados, bots, bueno, ¿no? Y le vienen a soltar la mano todos, hasta el gallego vino de España a decir que ya no era socio, todo. Eso está muy fresco. ¿Lo otro lo limpió, Gastón?
1: Sí, vos sabés que las noticias del tercer día ya se olvidan, pero bueno, hay que seguir pugnando por sacarlo este muñeco del aparador, porque el mal gobierno es el mal gobierno, es decir, es una situación que estamos viviendo todos los argentinos, comemos una vez al día, no hay justicia, no hay seguridad, no hay salud. Es decir, el tipo está aislado, digamos, en la residencia presidencial, está medicado, sí. Le ponen el diario del lunes, es decir, es un personaje que obviamente se brota porque no está preparado para hacer política. Es más, no le gusta la administración pública. Es un muñeco que puso Eduardo Elstein.
0: Ajá. Escucha, Gastón, cuando armaron esto de La Libertad Avanza, ¿no imaginaste que podía pasar esto?
1: No, jamás. Yo ganaba muy bien en dólares. Vivía cómodamente, cambiaba mi auto cada 6 meses, cada semana me la pasaba en Las Vegas, no tenía ningún tipo de problema, ¿sí? Mi familia estaba toda unida, mis hijos ahora viven en México y en los Estados Unidos, es decir, yo cambié, porque obviamente me lo pidieron dos amigos en aquel entonces, Fausto Escuertorno y Manu Adorni, ¿no? Obviamente después se fue todo al carajo con la corrupción, gente que tenía los zapatos agujereados y ahora son unos dandy. Y con eso... Por eso te digo todo, si conmigo no va, yo tengo un buen nombre y legado mi apellido. Y sí, estuvimos La Plata juntos hace muchos años, con Tono también, con todos los economistas, con Diego Giacomini, con Mariano Fernández, con Paz Quesada, el constitucionalista. Éramos el grupo inicial, ¿no? Es decir, me llaman porque ellos me dieron un 6%, yo lo subí al 17% en las PASO de 2020-2021.
0: Gastón, te agradezco el contacto este. Te mando un abrazo.
1: Muchísimas gracias, que estés muy bien.
0: Ahí está. Bueno, Gastón Alberdi es un descendiente de Alberdi. Es uno de los fundadores de La Libertad Avanza. Amigo de Spotorno, o ex amigo de Spotorno, de ¿cómo se llama? De Adorni, que ha estado en la cocina de esto, ¿no? Que estamos viendo, de este experimento que estamos viendo ahora con Quintela, ahí en La Rioja. Estamos intentando entender. En un ratito vamos a ir un poco más allá con algunos otros datos de investigación periodística, que tiene que ver con investigación periodística, en este caso tiene que ver con la cercanía política y, bueno, estos elementos. En un momento muy difícil, lo mire uno de adentro, lo mire uno de afuera, muy difícil, en el marco de una situación de descalabro económico que es cada vez más aguda, y un presidente cuya única salida es insultar y decir que es toda una operación, repostear mentiras, datos que son falsos, cosas que son cualquiera. Incluso, por ejemplo, publica textos en inglés que dicen que es un peligro lo de la IA, y él dice fenómeno barrial, como si la nota lo estuviera elogiando a él. Bueno, es un desfasaje, una desconexión con la realidad, y estamos intentando acercarnos un poquito hasta donde nosotros podemos, pues no lo conocemos, no tenemos ningún vínculo, tenemos la visión crítica que ustedes conocen que tenemos. Bueno, ya venimos con más, hay mucho mensaje. 7:54 de la mañana, ya los leo, dale.

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0: minuto de la mañana, gracias por estar escuchando Nada del Otro Mundo. Muy felices nos hace que haya tantas personas conectadas a esta hora, tantas personas escuchando, tantas personas mandando mensajes. Muy felices estamos, ¿eh? Tenemos sorteo. Tenemos sorteo hoy, tenemos sorteo mañana, el viernes, toda la semana. Tenemos sorteo, vamos a empezar a meter uno por día, todos los días sorteos. Mañana vamos a estar con peñas, se viene el show. Bueno, hay varias peñas. Va a estar el show de Mujerío, donde participan muy buenas artistas, entre ellas Lucky Ortiz. Mañana vamos a tener sorteo. Y tenemos. Hay muchos eventos acá en Nuc Bar y en distintos lugares. Se viene la Feria del Libro en Miramar. Tengo ahí la grilla. La comparto, perdónenme que no. Bueno, estamos acá ahora, se suman ahora recuperando a ella, al Bauti. Estamos con mil cosas y algunas se nos pasan. Pedimos disculpas. Estamos muy ahí, pero. Lo vamos todo. Hoy, ¿qué sorteamos? Para dos personas. Al encuentro en Cabañas. Al encuentro en Nono. Miren ahí en Instagram si les gusta, si les pinta. Tenemos dos noches para dos personas en Cabañas, al pie de la montaña, en un lugar maravilloso. En Nono, lugar súper tranqui, rodeado de naturaleza. Métanse ahí en las redes. 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Miren, si les gusta más la cuestión urbana, estar ahí en, ¿no?, en el medio del ruido, en el mundanal ruido, no les pinta, no les va a gustar. Si les gusta la naturaleza, post, estar ahí en el medio de un paisaje de pura naturaleza, de montaña y demás, río, montaña y toda la belleza que tiene Nono, sumado que esto está muy pegadito ahí a la montaña, todo equipado, cabañas que están de lujo, tienen, bueno, pile para ahora no, pero tiene de todo. 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Mañana vamos con el resto de los sorteos. ¿Cómo le va, maestro? ¿Qué dice? Buen día.
1: ¿Cómo andás, Cristian? Me hace reír porque es muy tendenciosa tu comparación, ¿no? Si te gusta la mugrienta ciudad, la horrible ciudad, o el paraíso que es Al Encuentro, digamos, vos...

0: No, no,
1: hay para... gente que no le gusta el campo. Que dice, antes de ir al campo, me quedo en el maxi kiosco tomando una coquita. Y le gusta. Pero te digo de verdad,
0: sí,
1: le gusta.
0: Hay, sí, gente, tenés razón,
1: hay gente, supuesto, que no quiere ir a mi casa, por porque hay mucho verde, mucho árbol.
0: Sí,
1: no le gusta.
0: Sí, seguro. No, no, por supuesto.
1: Nosotros que... vivimos en una zona...
0: De hecho,
1: bueno, a vos sí te gusta la parte citadina también.
0: A mí me gustan las dos cosas, sí. Me gusta.
1: Y hay también así gente que vos le decís, che, querés, tenés que ir a Nueva York, tenés que ir a París, tenés que ir a Praga, tenés que ir a, no sé, a una ciudad, a Buenos Aires... No, tenés que hacer una ruta urbana. Hay gente que le gusta un poco de todo. Yo lo tiro así, porque lo aclaro. Sí, sí. No, capaz que hay gente que, fuera de broma, le gusta más que subir a Carlos Paz, lugares donde hay bares, hay movida, qué sé yo, y va ahí y no le copa tanto.
0: Se entiende, pasa que para mí era tan obvia la decisión frente a tu planteamiento que no resistí el menor análisis, nada más. Porque la verdad que la encuentro en un lugar hermoso. Bueno, tras la Sierra de Hermosa y donde está emplazada las cabanitas, esas son... Es increíble, con los accesos a unos ríos, es súper lindo. La verdad que es un paraíso.
1: Y lo que te quiero decir es que es más, cada vez más creciente esa división, esa grieta ahí también. Sí. Entre quienes cierran la puerta, ponen el cartel, se vende, qué sé yo, en el Gran Buenos Aires o en el centro de Córdoba, y dicen, me voy a un lugar donde tenga tranquilidad, basta de ruido, basta de quilombo, basta de tener gente arriba, gente abajo, gente en todos lados. Y hay, y se van, y hay lo contrario. Che, ya estoy cansado, no... No, no, o no puedo vivir en un lugar así, no puedo vivir, me aburro, no hay estímulos, no hay estímulos suficientes,
0: sí, sí, es
1: nadie
0: que...
1: me acelera cerca.
0: Sí, es verdad que a mucha gente...
1: No, barcito, hay gente que le gusta la cultura de los bares y quiere que haya un bar pegado al lado de otro,
0: por supuesto.
1: Y le encanta estar en los bares.
0: Sí, le gusta.
1: Lo digo, por eso no lo decía esta vez chicaneando.
0: está bien. Pero igual para mí la elección está fácil, digamos.
1: Sí, está un lugarazo. Un lugarazo además con Seba, Flor y toda la familia ahí que atienden, atención personalizada... Te dejan un vinito.
0: Eso, eso iba a ser recién gente, con un vinito en la cava.
1: Gente buena, gente compañera, gente que la verdad vale mucho la pena. Así que le mandamos un fuerte abrazo. 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Bueno, te impactó, ¿no? De Adorni a Quintela.
0: Sí, venía
1: así
0: escuchando.
1: Así está la política argentina.
0: Venía escuchando, sin solución de continuidad.
1: Papá.
0: Venía escuchando la entrevista y dije, bueno, interesante los descendientes de Alberti y la... No sé si decir el matete ideológico, pero bueno, la verdad que estar de un extremo al otro en un par de años... De la política argentina parece un montón, ¿no?
1: Estaba en la sierra y le gusta la ciudad.
0: Sí, más o menos.
1: Y, así,
0: y así le encuentra el gusto a cada cosa, ¿no? A cada posición ideológica.
1: El punto es que tiene mucha data. Realmente tiene mucha data porque ha estado ahí en la formación. Ayer me estuvo pasando otras veces también informaciones que uno cruza, ¿no? Fuente. En un rato vamos a hablar con Juan González, el biógrafo de la biografía en Autoricé Milei, que la ha ido pegando. Es uno de los periodistas políticos más ha investigado al actual presidente argentino. Porque... Vos no te haces la misma pregunta. Yo sé que
0: sí,
1: el mundo,
0: claro,
1: está, medio mundo en Argentina, está harto de Milei. Harto, no lo quiere escuchar más. Es una afrenta permanente, es una agresión permanente. Todos los días, ayer más de 300 tweets, mierda humana. Todo el tiempo le está diciendo así a otras personas. Es muy increíble. Si fuese un loco sacado, suelto de la calle, ya nos parecería un montón. Es el presidente argentino. Entonces uno se arrima por lo menos a saber, che... ¿En qué estado de situación estamos? No digo que no pase con otros fenómenos. Yo no lo vi a Bolsonaro en esta situación. Y tenemos la peor de las opiniones. Parece un sujeto de los más despreciables que hay. Que ha habido, ¿no? Por ejemplo, alguien que le dedica su voto al torturador de quien por entonces era presidenta de Brasil. Es alguien muy cruel. Bolsonaro, un hombre que viola, que manda a matar, al que lo acusan de pedofilia, que roba, que secuestra. No estoy diciendo que sea un personaje, un loco suelto en el mundo. Parece que están de moda. Pero queremos saber qué pasa con el que nos gobierna acá.
0: Sí, aparte, ¿no? Todas esas personas que tuvieron alguna experiencia más de mayor intimidad, de mayor proximidad, que conocen a la persona, Milei, ¿no? Más allá del personaje por ahí mediático, me parece que son particularmente interesantes esos relatos porque todo lo que Milei no tiene de interesante en términos intelectuales, no tiene trayectoria política, no tiene... trayectoria académica, digamos, ¿no? En muchos aspectos, profesionalmente, en muchos aspectos está mucho más cerca de ser un personaje mediocre, gris, ¿no? Todo eso que le falta por ese lado lo tiene en términos personales. La verdad que es un personaje, no voy a decir fascinante,
1: no,
0: porque
1: no,
0: suena una provocación, no, pero,
1: no. Y le
0: pero realmente es de una extravagancia como persona, ¿no? El vínculo con la hermana, el vínculo con los perros, el vínculo con sus padres, ¿no? Su posición, digamos, como personaje, como individuo, como sujeto, es un personaje realmente sumamente extravagante, raro, lleno de particularidades, para decirlo de alguna manera elegante, ¿no? Entonces,
1: sí,
0: la gente que nos ofrece
1: Calígula esa mirada... sin otra cualidad que la de
0: claro, exactamente.
1: Que la de ser un bufón de lo del poder.

0: Claro, pero no
1: es muy buen bufón del poder.
0: No deja de ser, digamos, increíble que un personaje con esas cualidades, con esa trayectoria individual, con esas cualidades personales, bueno, haya llegado a la presidencia de la nación en poco menos de 2 años, o un poquito más de 2 años.
1: Dijo este muchacho que lo conoce mucho, Alberdi, es él. Sí, prende la cámara ahí para quienes no estén manejando, pueden seguirnos también en YouTube con imagen, audio e imagen. Mirá cómo se peina el guaso, ¿eh?
0: Claro, yo estaba en pose y dije, me relajo ahora, y ahora de vuelta, está bien. Hay que acomodarse. Está muy bien, claro.
1: ¿Te importa el qué dirán?
0: Por supuesto. Siempre pendiente de eso.
1: Sí, yo estaba viendo ahí un dato que publica Raúl Timerman respecto a la cantidad de suicidios, el promedio. De 2016, por ejemplo, pasamos de 2.897 suicidios registrados a 2025, pues la cifra, por supuesto, 2026 está medias, es de 5.200.
0: Tremendo.
1: La fuente es el Ministerio de Seguridad Nacional. Fuente Ministerio de Seguridad Nacional. Un crecimiento apabullante. Yo, sobre todas las cosas, creo que es el representante de una sociedad rota, de una sociedad que odia, de una sociedad crispada, de una sociedad cuyo combustible es este, ¿no? El deleitarse con el sufrimiento ajeno, la brutalidad, la bestialidad. Mira, yo voy a una cualidad que me parece muy grave. Ya te pregunto con qué venís, en un ratito nos vamos a nota. Que es la siguiente. No hace tanto tiempo, la pretensión de una persona común, de un jugador de fútbol, de un dirigente político, de un dirigente barrial, de un compañero de trabajo, ¿cuál era? Che, quiero ser buen padre, quiero ser buen compañero, quiero ser buena madre, quiero ser buena persona. Cualquiera, que le ponías el 4 de Boca, el qué sé yo, el intendente Famatina. Había en la escala de valores, en la escala valórica, una forma de ubicarse en el mundo que era, es importante ser buena persona. Y si tengo cosas malas, trato de combatirla, o trato de que no se sepan.
0: O de pilotearla, claro.
1: De pilotearla. Pero era importante ser buena persona. Para mí es muy importante eso todavía. Es fundamental, es vital, ¿no? Es el órgano que uno lo rige. Intenta, ¿no? Es ese faro hacia donde uno va. Ser una buena persona. ¿Qué es ser una buena persona? Bueno, intentar que a los que vos querés les vaya bien, ayudarlos, ¿no? Tener un posicionamiento ante el mundo, sufrir las injusticias, ¿no? Como un poco, no sé si como propias a todas, pero si a alguien le pasa algo en la calle. Ayer vi un señor justo en Mendiolaza, que una señora que andaba con una especie de bastón que tiene como un trípode abajo, uh-huh, se había ido para el medio de la calle y frenó su auto, se bajó, cortó un poco el tránsito, varios le hicieron la onda, alguno tocó bocina y la acompañó a la señora que estaba perdida caminando así como en zigzag por el medio de una avenida. Eso es alguien que hace una buena persona, ¿no? Pero es lo básico. Después la discusión la vamos escalando. ¿Cómo somos mejores personas? ¿Cómo nos preparamos para hacer, ¿no? Para ayudar al prójimo. Lo que estamos viendo es un ataque de furia presidencial. Yo creo que ante el fracaso rotundo de todo su modelo, de todo el modelo al que él le pone el frente pantalla, ¿no? Que lo, bueno, me imagino que le ha tocado Leo, que lo tiene. Porque ¿cuál es la cuestión de fondo que se discute en Argentina? No alcanza la plata. No alcanzan los sueldos. Eso me gustaría hablar un rato. Pero ser buena persona tenía un valor. Y yo creo que Milei es un representante de la crisis de la escala de valores.
0: Sí, en donde claramente en esa escala ha escalado fuertemente hacerse rico, ganar guita, consumir, tener plata. Se ha transformado en un valor cada vez más excluyente, cada vez más central, digamos, ¿no? Y uno lo ve incluso hasta en los niños con TikTok y las redes sociales, la cuestión de los traders, de ganar guita, de hacerse millonario como la aspiración, la buena vida. Bueno, las redes
1: sociales. A una costa de pisarle la cabeza al que sea y a una costa de pisar tus propios deseos y tus propios gustos, uh-huh, lo que te gustaría hacer.
0: Terminás comprando una vida que en el fondo no elegiste vos, que te armaron los demás. De hecho, bueno, las redes sociales en general, Instagram también, tres cuartos lo mismo, esa cosa de todo el... Fíjate, en Instagram nadie postea diciendo estoy solo, triste y deprimido. Todo el mundo postea comiendo, celebrando, festejando, ¿no? Todas escenas, todos quieren demostrar, todos queremos demostrar en Instagram
1: éxito,
0: que somos felices, que digamos que somos queridos, que tenemos éxito, que nos va bien, que tenemos plata, ¿no? Bueno, eso... Y eso no es nuevo, eso lleva, por supuesto, décadas construyéndose y estamos en un momento en donde, frente a la decadencia de un montón de valores, de un montón de sentidos, de un montón de cosas que nos colmaban, que nos contenían, que nos daban forma. Bueno, la centralidad del dinero ha ocupado un lugar brutalmente excluyente, te diría, ¿no? Que se ha morfado todo.
1: Bueno, ¿usted con qué viene hoy?
0: Yo vengo con algo parecido porque me quedó rebotando muchísimo la explicación de Milei. Hubo dos explicaciones tremendas, ¿no? Estos días de Milei. Una es la de el endeudamiento, la nueva teoría del endeudamiento que tiene que ver con la compra masiva de televisores, supuestamente, ¿no? Motivados por el Mundial. Y la otra es la expresión, o el cuestionamiento de Milei a la expresión no llegamos a fin de mes, que dijo que era falso porque nadie muere de inanición, nadie muere de sed el día 20, 25. No hay muertes masivas.
1: Mostrame el fiambre.
0: Por lo tanto,
1: claro, si querés, le ponemos a tu columna, mostrame el fiambre.
0: Exactamente.
1: Si no hay un fiambre tirado, nadie muere a fin de mes.
0: Bueno, exactamente. Porque me parece que es, no sé, como que otro paso más hacia adelante en esta locura por argumentar y defender y legitimar lo que se está haciendo, digamos, ¿no? Que ya se van quemando, uno tiene la sensación que va quemando naves, Milei, que cada vez da un paso más y cruza la frontera y empuja el límite un poquito más, ¿no?
1: Ayer el gobernador de la provincia de Buenos Aires, principal referente de la oposición, el que en todas las encuestas aparece como el que más posibilidades tiene de competir con él,
0: casi el único, te diría,
1: dijo que cree que el poder está buscando un relevo para Milei. Por supuesto que uno tiene que tomar en cuenta que también es un actor y que le puede venir bien decir eso, pero su lectura hoy, porque también podría decir, voy a competir, le voy a ganar a Milei. Lo que está diciendo es, yo creo que el poder está buscando un relevo, con mejores modales.
0: Es una forma de bajar el peso de Milei, digamos, ¿no?
1: Sí, sí, pero no es una caracterización que haga él solo, ¿viste?
0: Bueno, yo creo que eso revela dos cosas. Primero, revela la debilidad de Milei y el cuestionamiento generalizado que hay. Me parece que las élites y los sectores de poder están tomando nota de eso. Y después también habla de la torpeza política que tienen los sectores de poder en Argentina de creer que es reemplazable un Milei por otro, que frente al fracaso de Milei puede presentarse una alternativa de derecho con el mismo contenido ideológico, con contenido ideológico parecido que lo suceda. Me parece que habla de las dos cosas.
1: Está bien, está bien. Bueno, yo en el, solo para hacerlo cortito, yo en el segundo caso no lo sé, porque veo que está cambiando todo muy rápido, ¿no? Hay una aceleración, los aceleracionistas
0: sí.
1: Están ahí, pero el ejemplo de... Mira, ayer hablé con una fuente muy buena que trabaja en la campaña de... en parte de la campaña de Lula, me dice que el escenario es muy, muy empardado, aun cuando en Copacabana haya metido 8.000 personas Flavio Bolsonaro y esté metiendo en cada estadio que va a 100.000 personas Lula. Que el escenario es muy, muy, que hay un respaldo muy fuerte de las iglesias, lo estuve chequeando, mira, mañana vamos a hablar con Darío Piñotti, lo estuve chequeando anoche también con otra persona. Y bueno, algunos creen que el escenario es de una parda brutal, otros que hay una leve diferencia hacia Lula. Hay un caso que no está probado, un supuesto caso de corrupción que involucraría al hijo de Lula con una persona que es la que cometió, es un caso sonado ahí en Brasil, que le hubiera bajado un punto, bueno, pero que están ahí, que son migajas. Estamos hablando del presidente más importante de la historia de Brasil.
0: La comparación
1: contra
0: es
1: un payaso.
0: Sí, más o menos.
1: Es el más burro de todos los bolsonaros, que son burros.
0: Sí.
1: Y crueles.
0: Es la manada de los bolsonaros encima, claro, ¿no? Y el bolsonaro original.
1: Claro.
0: Y es verdad, porque
1: el caso de Abelardo en Colombia es un caso que se construyó en 2 minutos. Entonces, eso. Y al otro, creo que está bien lo que vos marcás sobre si está entre un 27 y un 30, qué sé yo, de intención hoy. El tema es que estamos ante la inminencia de un derrumbe, que se viene el niño político. Y cuando eso pasa de 25 a 10 en 2 o 3 meses.
0: En minutos,
1: eso
0: te
1: pasa.
0: Diría. En minutos.
1: Es como una corrida bancaria de votos.
0: Exactamente.
1: Eso es lo que yo digo.
0: Sí,
1: eso es lo que estamos palpando, ¿no?
0: Sí, sí, pero bueno, si se da ese proceso de disolución del apoyo a Milei, así como lo estás caracterizando vos, que creo que es algo probable, factible, imaginable. Sí.
1: Hay un par de fechas de suspensión.
0: Eso se lleva a todos los proyectos de derecha, se los lleva arrastrado.
1: No lo sé, claramente. Bueno, es fuerte el antiperonismo en Argentina. Vamos a hacer una tanda. Ustedes se pueden seguir anotando para participar por el sorteo de un par de noches en Cabañas al Encuentro, en Nono, al 351-56-8112. También pueden escribirnos y sugerirle a Rally qué canción quieren que haga en el cancionero, ¿sí? Nueva modalidad, vamos a armar una lista grande.
0: La democracia llegó a nada del otro mundo. La democracia llegó a nada del otro mundo. Muy bien.
1: Dejamos el voto calificado. Ahora solamente nos manejamos
0: muy con la democracia. Muy bien la iniciativa esa, digamos, que la gente vote, participa y elija.
1: Sí,
0: muy
1: siempre
0: bien.
1: Eligió. ¿Cuál es la diferencia? Siempre eligió en el momento. Uh-huh. El tema es armar una lista.
0: Está bueno, está buenísimo.
1: Tiempo para que Rally la agarre.
0: Aparte que desafío para el Rally también,
1: sí,
0: ¿no?
1: Sí, porque si vos le tiras, che, haz este de Bob Marley, capaz que Rally, sí, no la tengo.
0: Claro, pero que
1: mira,
0: pueda...
1: si la pasa antes, la practica, qué sé yo.
0: Qué capo, un soldado el Rally, muy bien.
1: No, estamos contentos, reoxigenando ahí. Qué bueno. Y están apareciendo cada pedido.
0: Me imagino.
1: Cada pedido de versión que lo va a hacer reír al Rally, que va a estar bueno, está bueno. Bueno, hacemos una tanda y a la vuelta estamos con la columna Andrés Daín. Después seguimos, dale.

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0: Muy bien, 8:23 de la mañana, se está anotando una banda de gente para participar. Mañana seguimos con los sorteos, el viernes también, el lunes también. 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Si quieren participar, lo pueden hacer ya mismo. Vamos a escuchar, Andrés, vamos a la columna de los miércoles. Lo dejo que llegue con la huella digital abajo. ¿Tiene todo listo?
1: Todo listo, por supuesto.
0: Quiero ver el fiambre.
1: Llegar a fin de mes. Milei salió estos días a decirnos que es mentira, que es una exageración tendenciosa, una manipulación de la realidad. Y vos lo escuchaste y seguramente dijiste, ¿cómo que no llego a fin de mes? No llego a fin de mes. Te licuaron el sueldo, te recortaron las jubilaciones, te sacaron los remedios, te quitaron los subsidios y te multiplicó el costo de los servicios, del transporte, te hicieron impagable la prepaga, te dejaron sin clientes de tu comercio, te sacaron el canuto que tenías en dólares abajo del colchón, te saquearon. No saquearon, y claro, ahora no llegas a fin de mes. Por supuesto que llegar a fin de mes tiene que ver con el esfuerzo, con el trabajo, con el sacrificio, probablemente tenga que ver con las capacidades, con los talentos, con las decisiones, con las elecciones que cada uno toma, pero también llegar a fin de mes tiene que ver con las oportunidades. Llegar a fin de mes es una expresión que justamente busca marcar que estamos mal, y hoy probablemente quiera decir que estamos mal y ya no sabemos más qué hacer. Te ajustás, salteas comidas, te morís de frío en invierno, te morís de calor en verano para no consumir electricidad, te vas a pata al laburo para no estar en transporte, si tenés un auto te haces un Uber, te haces unas horitas de Uber, trabajás 12, 14, 16 horas por día y sin embargo, incluso más, te endeudaste y sin embargo no llegás, y no llegás a fin de mes. Y quizás sea ahora de no mirarse tanto a uno mismo y empezar a mirar un poquito alrededor, porque primero te convencieron de que había que pagar una fiesta, después que el problema es que la gente no quiere trabajar, que el problema son los planes, que el problema son los choros y planeros. También te intentaron convencer y te convencieron de que el problema era la casta, de que el problema eran algunos políticos corruptos. También te hicieron creer que las mujeres se embarazaban para cobrar un plan y ahora te quieren hacer creer que culpa de que las mujeres no se embarazan, no, la economía no crece. Ahora Milei dice que es mentira que no llegas a fin de mes, que si no te moriste por inanición o no te moriste de sed el día 20 y llegas vivo al mes siguiente, entonces es mentira que no llegas a fin de mes. Es una expresión exagerada, es una expresión tendenciosa decir que no llegas a fin de mes. Obvio, obvio que es una expresión popular, que no es una literalidad, que no es literal. Pero ahora también te quieren convencer de que sos un exagerado, de que estás equivocado. Y quizás sea hora de preguntarte, de preguntarse, de preguntarnos, ¿a quién le vamos a creer? ¿A quién le vas a creer? ¿Le vas a seguir creyendo a Milei o le vas a empezar a creer un poquito más a tu bolsillo?

0: está, quiero ver el fiambre. Créele a la heladera, no al televisor. Créele a tu bolsillo. Un poquito, ¿a quién le va a creer usted?
1: Un poquito por lo menos, ¿no? Porque la verdad que ya... nada, hay uno siente que la frontera, que el límite se va corriendo, digamos, ¿no? El límite de lo inverosímil cada vez se va corriendo cada vez más, ¿no? Y también uno no puede dejar de tener la sensación de que a medida que la situación va empeorando, van sacando como el mago, ¿no? Va sacando un conejo de la galera, un nuevo argumento, una nueva... Y cada vez me parece que se tornan más infame, más absurdo, más hasta violentos, agresivos, ¿no? Los intentos de explicación, porque ahora hasta te están diciendo... Bueno, sos un... Casi que te están diciendo, dejá de llorar de que no llegas a fin de mes. Sí. Dejá de quejarte. Sí. Sí, aceptalo y callate, mirá, ¿no?
0: Ayer... Es muy increíble esto, porque yo insisto, si fuera solamente un chabón que dice que se encontró con Conan hace 2000 años en las arenas del Coliseo y que venía a refundar Argentina y que por eso huyó de aquella batalla y qué sé yo, y fuera él solo solito, su alma, sería una historia. Pero como hay un porcentaje de personas que aun cuando Milei se vaya... van a seguir con la duda de cómo hubiese sido si se hubiese cumplido y te hubieran dolarizado el sueldo. Al final no te dolarizaron el sueldo. Es un mercado persa, la Argentina está vendiendo unas medias, cualquier cosa, un budín, cualquier cosa, unas empanadas para morfar y no te dolarizaron. Pero es el representante de una sociedad rota, de una escala de valores rota. Yo creo que ayer un colega encontró a un diputado de La Libertad Avanza saliendo de un telo con su secretario. ¿Lo viste?
1: Sí.
0: Y yo creo que te inspiraste en él para hacer la columna.
1: Sí.
0: No, porque el chabón sale y le dicen, che, loco, ¿no te parece? La gente está cagando de hambre. Y vos, con el telo, con tu secretario, dices, ¿dónde se están cagando de hambre? ¿Dónde? A ver, mostrame dónde están tirados en la vereda muertos.
1: Sí.
0: ¿Lo viste, Juan, vos?
1: Sí, es increíble.
0: ¿Dónde? Pero, o sea, no pueden unir que una persona no le alcance la plata y que eso en su defecto sea game over. No existís más.
1: Sí, sí.
0: No pueden asociar
1: que teniendo tanto para decir esa situación, además, ¿no? Le ponen el hecho que te metes en mi vida, digamos, ¿no? Que te metes en mi vida privada, pero no, quiso. Sí, porque aparte tienen como una actitud.
0: ¿A dónde están?
1: De confrontación, que la realidad, la verdad, uno siente que la realidad no los habilita a tener esa prepotencia, esa actitud de confrontación, pero sin embargo, los tipos responden igual con vehemencia, con soberbia, sí, con.
0: Porque altanería. Al segundo día, a la quinta respuesta. Ya lo que contestan es, bueno, basta con ese... Ya, es como que están enojados. Ya no lo dicen la primera vez con el asombro de la primera vez. ¿A dónde están la pila de muertos? ¿A dónde están los cadáveres que no los veo? Sino que ya la segunda, tercera respuesta es, basta con esta operación. Esta operación. Incluso gente endeudada puede sospechar si no es una operación. Pero al rato va a tener que pensar en cómo paga la tarjeta.
1: Exactamente, tal cual.
0: Bueno, muy interesante, como siempre, la columna de Andrés. Yo estaba pensando, estuve charlando con una persona que participó del santiagueñazo. Se ocurrió en el 93, es la previa del estallido 2001, si querés, como un gran movimiento social. Llevan 3 meses sin pagarle el salario. Además, la cuestión de fondo es que los habían ajustado mal. El gobernador por entonces era Soto, podría haber sido otro de esa dinastía.
1: Algo que en Córdoba había pasado hace un año atrás, 2 años atrás, con el efecto Tequila, ¿no? Parecido, muy parecido.
0: Sí. Córdoba puso un jugador, porque Menem, a quien manda a intervenir la provincia, es a Schiaretti, ¿no? Que dicen que se llenaba la pileta con los camiones de las Muni.
1: Bueno, entre otras cosas se dice Schiaretti, ¿no?
0: Y estuvo juez también ahí con él, ¿no?
1: Uh-huh.
0: Bueno, la cuestión es la siguiente. Me cuenta una persona que participó de ese momento, que un corolario que no se conoce mucho es que cuando entran trabajadores, ¿no? Empleados públicos que estaban sin cobrar hace 3 meses, hacen arder Troya, ¿no? Un modelo de ajuste que no se bancaron más. Mirá de lo que hemos pasado, del santiagueñazo del 2001, del che. A dudar si no será una operación. Es real que yo le debo a la tarjeta. Ojalá no fuera real que le debes a la tarjeta, pero le debes 3, 4 palos, 2 palos. Eso es lo que pasa. Bueno, que agarraron el sillón del gobernador y lo sacaron al balcón para mostrar, lo destronamos, ¿no? Una imagen muy impactante. Ayer vi...
1: No me acordaba de esa foto. No me acordaba de esa foto. Esa foto no me la acordaba.
0: Sí, en el santiagueñazo termina con el sillón del gobernador siendo mostrado en el balcón. Lo sacamos, lo tumbamos.
1: Claro, cual trofeo.
0: El verdugo. Sí. ¿No? Y mira, tiene una mística.
1: A veces la historia tiene una circularidad que asusta, ¿no?
0: Sí, Sí. Bueno, muy buena la columna de Andrés. La van a poder ustedes ver en nuestras redes, en las redes de él. Andrés Daín, búsquenlo. Andrés Daín en Instagram, Andrés Daín en Facebook, Andrés Daín en Twitter. Vamos a hacer una breve tanda y ya venimos con más nota. Dale.
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0: Bueno, estamos sobrepasados de mensajes, muy sobrepasados de mensajes. Acá Victoria nos dice: buen día, qué bueno arrancar la mañana con periodismo de calidad y local. Creo que si me gano la estadía en Las Cabañas, me vuelvo mejor persona. Bueno, gracias. Le mando un abrazo ahí a Victoria. El sorteo hoy lo hace Juan, ¿eh? No está Sole, ausente con aviso. Le mandamos un abrazo a nuestra querida compañera. Acá nos recomienda Emi la lectura, la introducción de Magnífica Humanitas, de Papa, ¿no? Le agradecemos ahí. Bueno, mucha gente participando por Las Cabañas, desde Barrio Pueyrredón hasta gente de Cosquín, que están participando por Las Cabañas. Roxana, le mando un abrazo. Quieren ir a Las Cabañas al encuentro ahí en Nono. Métanse en su página. Buen día, me encanta el programa, participo. Bueno, muchos piropos. Qué lindo ser tan piropeado cada vez que hay tantos sorteos, ¿eh? Bueno, nada. Es increíble que el tipo que toma deudas para pisar el dólar, porque si no se le va todo al carajo, critique a la gente por endeudarse para comer. Muy loco todo, nos dicen acá. Bueno, le mandamos un fuerte abrazo. Estamos muy sorprendidos, ¿eh?, por la cantidad de mensajes. Yo a veces pienso que, bueno, uno se harta y deja de escuchar, ¿no? Deja de escuchar, empieza a escuchar una vez por semana, ¿viste? Pero bueno, entiendo que por ahí el compromiso, las inquietudes sociales, el compromiso sobre todo de nuestra audiencia, ¿no?, que es cada vez más grande, por suerte, es escuchar, es no poner la cabeza abajo del hueco, ¿no? Es escuchar y saber qué pasa.
1: Sí,
0: ¿no?
1: En Argentina tenemos como una pequeña, larga historia de eso. Me parece que, por supuesto, todas las sociedades van oscilando entre momentos de más apatía, de más alejamiento, de más escepticismo, y momentos de más compromiso, de más involucramiento, de más participación. Y en Argentina eso también tiene que ver cuando las crisis se van asomando. Me parece que hay un proceso de reconexión, de revinculación con lo político, con la política, con lo social en general. Me parece que en Argentina tenemos una larga tradición de enfrentar las malarias junto al del lado, no cortarse solo, ¿no? Una larga tradición tenemos en eso. De hecho, han aparecido, ya viste, los primeros clubes de trueque, de nuevo, han reaparecido, y van reapareciendo esas cosas, lo que son las ollas populares. Ahí tenemos, bueno, cientos de ejemplos en Argentina de que cuando la crisis se avecina, cuando la crisis acontece, cuando la crisis explota, tendemos todavía, a pesar de todo, todavía tendemos a abrazarnos al del lado.
0: Es lindo eso, me gusta. Bueno, hay una charla pie de obra que se llama Rituales, con Emiliano Muñoz, en un bar, centro cultural hermosísimo, una belleza la cantidad de arte que hay acá donde tenemos nuestro estudio de streaming. El próximo sábado a las 8 de la noche van a sortear una obra acá para quienes vengan, una obra del artista. Entre los participantes puede reservar el lugar al 351-5195-645. Está muy, muy lindo. Estoy viendo acá las imágenes.
1: Bueno, ¿qué programa, lindo, loco? ¿Eh? ¿Qué programa te regala el fin de semana la sierra para desconectarte de una obra de arte, digamos? Bueno, loco.
0: Ya les cuento sobre la Feria del Libro en Miramar Ancenusa, ¿eh? Arranca el 4, falta, el 4.
1: Bueno, no tanto.
0: El 4 de septiembre.
1: Uh-huh. Pero falta una semanita larga.
0: Bueno, lo sumo ya mismo a la mesa a Juan González. Es probablemente uno de los periodistas políticos que más, si no el que más ha investigado, que más ha estudiado, que más ha escrito, que más fuentes tiene sobre el presidente argentino. Ha escrito la biografía del Loco y otras cosas, y ven ustedes notas permanentemente. Lo quiero sumar a la mesa porque hay una, bueno, me parece una gran incertidumbre que crece y crece a partir de que vemos que el presidente pasa 10 horas insultando a los periodistas, así que lo sumo a, entre otras cosas, muchas, ¿no? En el medio de un país que se cae a pedazos. ¿Cómo andás, Juan? Buen día. Gracias por atendernos.
2: ¿Cómo andamos? ¿Todo bien? Saludos para todo el equipo.
0: Bueno, bien, gracias ahí, Juan. Bien, todo bien. Tratando de entender este momento, la verdad, tratando de entender un poco este momento. Estamos pispeando, estamos llamando a algunas fuentes que podemos para entender qué está pasando. Yo creo que vos estás adentro de ese 96.5%, ¿no? Ayer creció el porcentaje de periodistas a los que no odiamos demasiado. ¿Cómo ves vos? ¿Estás escribiendo que estás aislado, que estás medio roto, que estás muy frustrado? Lo hemos visto muchas veces pasar todas las noches tuiteando. Ahora es una declaración escatológica tras otra, una agresión tras otra. ¿Qué está pasando, Juan, para vos con el presidente?
2: Creo que es el momento más difícil personal de él desde que se metió en política. El único que se le acerca es el golpe que, emocional sí, y político que recibe después de las elecciones generales, donde él y varios más de ese espacio pensaban que iban a ganar y al final sale Massa primero, él no suma mucho porcentaje de puntos comparado a las PASO y tuvo esos semanas barra mes medio errático, totalmente errático, que coronó para la historia con el momento yo estoy entre sus sábanas. Bueno, desde entonces yo diría nunca estuvo tan complicado y ahora mucho más. Algo que vos ves en el encierro, algo que te reporta el chiquitísimo entorno que sigue hablando con él, desde que narran a una persona con extremos dolores de espalda que no lo dejan dormir y alguien que le duele la espalda y no duerme, tiene lo que tiene todo, que es un extremo mal humor, que se pelea con la que habla con muy poca gente y con la gente que sigue hablando es para pelearse. El caso de la pelea con Agustín Laje es paradigmático, pues refleja hasta dónde llega esa hostilidad presidencial. Tipo, está muy intratable, muy insoportable, ni la hermana lo está teniendo mucho contacto con él, muy solo. Del primer semestre del 26 comparado con el 25, cayeron 40% y pico la cantidad de visitas a Olivos, y alguien que aparte no sale a Olivos, como vimos estos 10 días, entonces hay un cóctel ahí.
0: Disculpa, un paréntesis, pero es todo lo que uno toca ahí, es todo medio bizarro, pero yo recuerdo que en algún momento lo postuló como su sucesor, Alaje, ¿no? Ahora decís que está rota la relación.
2: Sí, claro, que es una constante con Milei, ¿no? Las relaciones no están diseñadas, Milei no está diseñado para sostener una relación amistosa con nadie a través del tiempo. En el caso de Laje, Milei lo pelea a él después de la nota que da Laje en Infobae, debe haber sido hace dos lunes, si no me confundo, donde Laje dice algo que es bastante lógico, pero bueno, Milei lo viene negando, entonces le molesta mucho, que es esta cosa de si no se mejora el metro cuadrado a la gente, dice Laje, en ni este gobierno ni cualquiera en el mundo reelegiría.
0: Sí, dice, si la batalla cultural no te da de comer, no se sostiene, ¿no? Que devuelva la plata de los libros también Laje, porque vivió comiendo de eso, ¿no?
2: Exactamente, sí, no sé si... Ahí entramos un terreno que no lo sé, pero me da la duda de si Laje dijo eso sabiendo cómo iba a reaccionar Milei, que por otro lado no es ninguna sorpresa, ¿no? Milei se ha enojado por mucho menos, y como un intento de despegarse. Ya no lo sé, pero lo cierto es que se enojaba mucho Milei con esa declaración. Le envía, esto también te habla mucho en momento presidencial, Milei tiene un enorme tema con la cuestión del, como diría Emilio Dizzi, con la cuestión del prestigio, ¿no? Y por eso hace plagio, por eso todo el tiempo se quiere mostrar como un doctor a pesar de que no lo es, etcétera, etcétera. Y Laje es un tipo que le da pedigrí, es el único de que le queda el espacio que le hace cierto seniority. Entonces, que esté dispuesto a pelearse como se peleó, ¿no? Le envió un mensaje que decía traidor, hijo de mil putas, mayúscula, como que es como suele escribir Milei cuando está enojado. Habla de alguien muy extremadamente irascible. Y solo también, ¿no?
0: Sí, qué conducta más totalitaria, más allá de que eso, él no es un cuadro cruel así como Mussolini, porque no es una cosa más de los medios, de las redes, pero qué totalitaria la visión, ¿no? No se pueden correr un centímetro del lado de él.
2: Bueno, refleja en el fondo el tema que hace mucho venimos insistiendo de che, que él hable con su perro muerto, que él reciba consejos de filosofía, de política, de los clones de perro, y podría ser la lista, no es como mucho de su entorno y del gobierno que hicieron decir un tema de la vida privada de Javier, una particularidad.
0: Ahí se entrecortó, Juan, no sé si estamos ahí.
2: Misma persona. Hola.
0: Sí, ahora volvió. Solo te pido que repitas ahí los últimos 20 segundos que se cortó un poquito. Estaba diciendo que la
2: perdí.
0: Sí, mira, estaba diciendo que donde se cortó, que la gente de su círculo más cercano decía son cosas de la vida privada de Javier, ¿no? Como si fuese le gusta la menta granizada, más o menos. Ahí te quedaste.
2: Hola. Sí. ¿Ahí se escucha?
0: Sí, ahí se escucha. Se escucha. Bueno, te decía, no sé si me escuchaste, hola, que te quedaste en lo de que el círculo cercano decía que eso de lo del el decálogo que le tiraba Conan eran cosas del ámbito privado.
2: Claro. Entonces digo, alguien que se construye esa realidad propia, en este caso de él y su perro, lógicamente, y lo estamos viendo en estas semanas, se va a construir su propia realidad para todas las otras cosas que hacen a la vida y que hacen a la vida política. Entonces, con esa misma línea de Conan, vos llegas a alguien que te dice que no hay crisis, que los endeudados son un tema de privados, que si se endeudaron es porque se compraron televisores en el Mundial, o alguien que entiende que cualquier persona que marcó una pequeñísima coma, porque tampoco fue una cosa muy impactante lo que dijo Laje, es un traidor, hijo de mi puta, como dice él. Bueno, es la misma línea.
0: ¿Qué hace Milei, Juan, ante estas situaciones? Vos que lo conocés, que lo has estudiado tanto, que lo has investigado, ¿a dónde se apoya? ¿Qué hace? ¿Cómo sale? Da la impresión de ser un audaz, ¿no? Ser un bufón del poder, pero muy audaz, que va para adelante, ¿no? Él dice, soy un bilardista, que va para adelante todo el tiempo. Cuando está en esta especie de depresión o de ira, ¿no? Porque, mira, yo estoy acá con Andrés, es uno de los mejores politólogos que tenemos acá, y se ríe porque son cosas muy bizarras las que estamos contando, ¿no? De 10 horas diciéndole mierda humana a los periodistas, ¿no? Enojándose, traidor hijo de mil putas, porque dijo que la gente tiene que comer, un tipo que es un ultraderechista formado en el Pentágono, el AGE, todo eso. Bueno, es muy impactante. ¿Qué hace? ¿Dónde se apoya? ¿Qué nos espera?
2: Bueno, para un politólogo es interesante pensar que todas estas inestabilidades de Milei, y también eso se lo digo a todos los que ahora están saltando el barco diciendo, che, Milei me parece no está muy bien, empezando por Victoria Villarruel, estos factores están recontra mega expuestos, siempre estuvieron expuestos, y la campaña estaba expuesta, y la sociedad argentina lo decidió votar. Igual me animaría a decir, no a pesar de esto, sino entre otras largas razones, justamente por esto, ¿no? Un tipo que aún en su inestabilidad mostraba rasgos de ser genuino y que lo que decía lo creía, que daba la vida por lo que decía, etcétera, etcétera. Entonces hay una pregunta que en estos días me volvió, ¿no? O sea, ¿qué dice la sociedad que además lo volvió a votar a Milei hace menos de un año? Sí. Y estaba ya, no solo estaba puesto él, sino estaba puesto su programa económico. Uh-huh. Y después Milei que se apoya, bueno, esa es parte de la dificultad, porque Milei es una persona muy solitaria, muy encerrado, la ha tenido a su hermana en distintos momentos de la vida como único refugio terapéutico, emocional y esotérico, y no atraviesa ahora el mejor momento de la relación, lo que es uno de los factores de todo el desequilibrio de Milei. Mientras que Javier parece anclado en el mismo ser humano que fue hace 50 años, la hermana ha evolucionado a ser otra persona. De hecho, en un punto, y a mí me sorprende mucho estar pensando y diciendo esto, tiene suerte el gobierno que esté Karina Milei, porque en este momento de desaparición del presidente, la que tomó la rienda del gobierno tiene capacidad, es una persona que le cuesta muchísimo juntar verbo y predicado. Dicho eso, tiene capacidad de laburo, y entonces los últimos 15 días la vimos recontra hiperactiva, o sea, sentada, organizando con la iglesia la visita del Papa, cerrando la alianza con el PRO, yendo a las provincias, reunión con dirigentes, reunión con la gente del Congreso, bueno, pero en cuanto a ocuparse, hermano, ni eso, no tiene dos visitas a la Quinta Olivos en lo que va del año, Karina Milei. Hay una distancia ahí.
0: Ajá, ajá, ajá. Y en estos casos vos lo ves, tu lectura es que la hermana hace la política, el resto hace el resto de las cosas, él se dedica a tuitear y a dar esas charlas, pseudo charlas magistrales, y sale para adelante, se deprime un rato, va al rincón y sale para adelante, o esto lo puede derrumbar.
2: Yo creo que va a salir ahora, de hecho ya lo vimos empezando a mostrar cierta actividad, pero sí nos sirve de advertencia de qué puede llegar a pasar en otro momento zozobra el gobierno, porque hay algo también ahí de, llegando al tercer año de gestión, que es la dinámica del el cansancio de la gestión, una psiquis tan especial como la de Milei, una personalidad y una biografía tan especial, notás que empieza a ser mella, ¿no? El día de ayer es muy impactante el día tuitero que tuvo, revela mucho de eso. Pero es un enorme signo de pregunta e interrogación de cómo lidia Milei con la realidad, que le cuesta muchísimo. Entonces, cuando la realidad viene a imponerse, a él se le mueve todo el castillo.
0: Sí, evidentemente. te convoco porque, la verdad, un presidente con los problemas que tenemos, con el país endeudado hasta las muelas, deudas personales, deuda pública, ¿no? Con una situación tan dantesca, pasarse 10 horas y 15 minutos insultando en Twitter, ¿no? Es como si hubiese jugado la Play, qué sé yo, pero esto es peor porque un ataque de ira. Lo hemos normalizado, por eso la idea es tratar de no perder la capacidad de asombro. Hemos normalizado, bueno, ya está, ¿no? ¿Qué esperaba? El punto es que nos está haciendo un daño terrible. Y el punto también es que aún tiene chance de reelegir, ¿no?
2: Bueno, ahí está la gran pregunta y la gran inquietud, que yo al gobierno, más allá de Milei, al gobierno lo veo competitivo. Me da la sensación de que no tanto por de banderas propias y ventajas propias, sino por lo que ofrece la oposición. O sea, no quiero ser crudo, pero se me ocurre que de haber, no sé, 50, 100 personas a lo sumo en Argentina que perderían un balotaje contra Javier Milei. O sea, si vamos, cualquiera que está escuchando, nosotros que estamos charlando, nuestro vecino, nuestro amigo, a balotaje con Milei le ganamos. Ahora, quien entiendo, yo me mi opinión y obviamente me puedo equivocar, quien yo me da la sensación de que no hay chance de que le ganen a Milei, son todas las personas tan ligadas con la gestión anterior, que fue muy mal y que además no solo está ligada a la gestión anterior, sino está ligada a varias gestiones encima, y además parecería no tener nada nuevo para aportar a este momento a Argentina, parecería no tener una lectura de la época, parecería repetir eslóganes que son lindos, yo consigo esos eslóganes, pero para mucha gente son títulos, sino por decir salud para todo, educación para todo, trabajo para todos, y te mira como diciendo que me está bolsiqueando una vez más. Entonces ahí ve un cuello de botella muy, muy, muy complejo.
0: Bueno, veremos si hay una suelta de mano en masa. Es un momento muy delicado para observar, ¿no? Porque eso también determina. Cuando empieza a convertirse alguien en una mancha venenosa, viste que el efecto es, puedes estar en 31, 32, 25 puntos, que eso es un aluvión. Bueno, te agradezco mucho, Juan. Queríamos tomarnos este rato hoy, después de un día tan tan espantoso, ¿no? Para que nos tiraras algunos datos, unas miradas, vos que sos una de las personas que, de los periodistas políticos que más lo conocen en Argentina. Te agradezco mucho.
2: Cuando quieran. Abrazo grande.
0: Abrazo grande, gracias. Bueno, ahí está, Juan Luis González, el autor de la biografía no autorizada, El Loco. Yo le vi las caras a Andrés, me mordió la lengua.
1: Sí, sí, sí. La verdad que, bueno, cuando uno se aproxima al personaje, no puede evitar que te explote la cabeza, ¿no? Que esté gobernando alguien así y que todavía siga sosteniendo legitimidad, ¿no? Pensaba también en, como imagen, como comparación, si la ciencia, que creció tanto a partir del siglo XIX, sobre todo, que se transformó en algo tan central en la vida, ¿no? Hubiese tenido un fracaso tras otro, no hubiese curado millones de personas, no hubiese elevado el nivel de vida, no hubiese mejorado la calidad de vida de todos y de todas. Bueno, quizás hoy estaremos pidiendo volver a la magia, ¿no? Por más irracional que fuese, uno podría decir, no, pero ¿cómo va a volver a la magia si era un engaño, era manipulación? Bueno, con la política me parece que pasa lo mismo. La política fracasó tanto en Argentina, en las últimas décadas, podríamos decir, que bueno, que un personaje como esto se transforma en un personaje tan oscuro, tan siniestro, tan opaco, se transforma como en la esperanza, ¿no? Que terminamos votando al loco justamente, como decía recién entrevistado. No lo votamos a pesar de que es loco, lo votamos porque es
0: probemos,
1: loco.
0: Probemos con el Chapa, sí.
1: Probemos con el loco, porque la locura también se transformó en la garantía de alguien, no solamente que tiene convicciones, que está muy, muy aferrado a su credo ideológico, no solamente se trata de un fanático, sino que también Milei sigue representando eso, es alguien que está dispuesto a cualquier cosa con tal de llevarlo a cabo, ¿no? Y la locura me parece que es el certificado de que realmente está dispuesto a cualquier cosa con tal de llevar a cabo su plan.
0: Sí, yo de todos modos trato de acercarme y alejarme, ¿viste? Como cuando le haces zoom, acercarme y alejarme, porque si bien es cierto que hay un rechazo generalizado a la política tradicional y que estaríamos en una instancia donde hay un sector de la sociedad que pide algo nuevo, lo que sea, un jean, cualquier cosa,
1: sí.
0: Un mago, un cura, cualquier cosa. También yo quiero creer que hay una tensión. Tengo mi duda, porque que un sector de la sociedad pueda estar desencantado con razón en la política, en los políticos tradicionales, en algunos que estuvieron en gobiernos anteriores. A mí no me parece suficiente como para creer que un personaje así, siniestro como el presidente argentino, que está haciendo las monstruosidades que está haciendo, las crueldades que está haciendo, puede ganarle a un candidato que propone un país normal, que no tiene causa de corrupción, qué sé yo, que tiene, no sé, que tiene una, tiene muchas cualidades como para ganarle caminando. De hecho, si vos vas a cosas que pasaron, para no hacer suposiciones, el año pasado Kicillof ganó una y perdió una con Milei. Le ganó una por paliza, la que fue media mano a mano, no fue una elección, él contra él, fue el proyecto. Y después, un tiempito después, pierde con la inmiscusión de Trump, bueno, con otros escenarios, con la reactivación del antiperonismo, que yo, pero ya es una cosa más general, es una elección nacional, ¿no? Pero pasó a la vuelta de la esquina, le ganó porque por más de 15 puntos, ¿no? Fue una paliza. Digo, tengo esa duda. La verdad que estamos como hechos, también hechos de dudas, algunas certezas y muchas dudas respecto de esto, ¿no? Porque a mí me cuesta creer que después de lo que pasó, pero me puedo estar recontra equivocando, después de lo que pasó, no manoteemos de un proyecto más o menos normal.
1: Sí,
0: ¿no?
1: cuesta creer. Lo que pasa es que también eso tiene toda una historia.
0: Que estemos pendientes de la magia de nuevo, ¿no?
1: Exacto, pero eso también tiene toda una historia y también tiene que encuentra como caldo de cultivo, como condición de posibilidad fundamental, una sociedad muy polarizada, una sociedad muy partida, ¿no? Y me parece que hay todo un sector de la sociedad argentina que históricamente le llamamos antiperonismo, que ha sido cultivado, que ha sido configurado, que ha sido construido durante mucho tiempo bajo la forma de la antipolítica, ¿no? Me parece que también ese rechazo al peronismo, desde que ya tiene 60, 70, 80 años, ya tiene 80 años, me parece que ha ido tomando la forma de la antipolítica y cualquier candidato que dé cuenta de eso, que se construya sobre el rechazo a la política, me parece que encuentra ahí un espacio de verosimilitud que es muy potente, que ese, y además no es menor, tiene un piso de 30 puntos y es capaz, y ha sido, de hecho, de que está el balotaje, ha sido el espacio político, el antiperonismo en ese sector de la sociedad, ha sido el que más posibilidad ha tenido de ganar los balotajes, el que más posibilidad tiene de formar mayorías plenas en Argentina.
0: Sí, ¿no? Sí, yo te voy a ser sincero, sé que uno lo mira con los anteojos locales, con las gafas locales, pero creo que excede largamente el antiperonismo, que es un fenómeno bien argentino. Porque si no, yo te conté un poquito lo que estuve chequeando con algunas fuentes en Brasil, fuentes muy serias para mí, que me dicen, mirá, es el mayor estadista, el mejor presidente de la historia, de pa, pla, pla, está peleando con un don nadie que no existe, que no tiene ninguna condición, que tiene montones de hechos de corrupción, protegido por las iglesias evangélicas allá, ¿no? Pero hechos de corrupción con un banquero, hay un hecho de corrupción sobre todo con un banquero, está probado, con video, con material de prueba irreductible, y está peleando mano a mano la elección con Lula, ¿no? Es decir, y la construcción sobre que el PT es el demonio. El otro día tuvo que salir a decir Lula, lo que no me gustaría, que me digan comunista, socialista, es una forma de la política, no me gustaría que me digan nazi, ¿verdad? Lo salió como a defenderse, pero hay la construcción de la misma construcción que hay en Chile, la misma construcción que hay con menos intensidad que hay en Perú, la mismísima construcción que hay en Colombia, ¿no? México está más debilitada la oposición, pero bueno, se puede construir en dos minutos como pasó con Abelardo en Colombia. Entonces yo creo que es un fenómeno el antiperonismo que excede hoy a Argentina, que es la construcción, bueno, que es la hegemonía cultural electoral, ¿no?
1: Sí, que uno no puede dejar de mencionar ahí las redes de poder que sostienen una y otra articulación política, ¿no? La verdad que también cuando vos tenés, ¿no?, la principal potencia regional, Estados Unidos, la principal potencia mundial apoyando ese tipo de proyectos, cuando tenés un arsenal de medios de comunicación, cuando los dueños de las redes sociales, los que manejan las redes sociales, los que manejan el algoritmo, también apoyan ideológicamente ese tipo de proyectos, y podemos, en los grupos económicos concentrados, etcétera, etcétera, todo, etcétera. Todo el
0: poder. Es un montón.
1: Claro, entonces,
0: y eso solo bastaría como explicación. Claro, correr con el caballo del comisario.
1: Ahí tenés
0: pero no
1: un elemento.
0: Bueno, no porque tenés también tenés que tener un caballo inmovible para correr.
1: Sí.
0: Y tenés que tener una propuesta. Sí. Y tenés que adaptarte al clima de época.
1: Es más fácil, es mucho más fácil crear un candidato cuando tenés mucho poder que cuando tenés poco poder. Uh-huh. Es mucho más fácil. Por supuesto que eso no. Pero uno no puede dejar de sopesar eso, digamos. Sí, mientras que
0: también,
1: del otro lado,
0: también tendría que ser posible que masifiquemos, que debería ser mucho más fácil crear un candidato que compita contra un ladrón, delincuente, que saquea, que hambrea, que mata, sí, que apoya genocidio.
1: Sí.
0: Que
1: debería,
0: abusan
1: pero,
0: niños,
1: pero no
0: estoy
1: lo
0: hablando
1: es
0: de los candidatos estos.
1: De hecho, general, vos citaste el caso de Brasil, donde el contraste es tan, tan contundente, sí, es tan nítido. Datos para justificar que Lula fue el mejor presidente de la historia de Brasil, que está peleando con un político de cuarta. Y sin embargo, la pelea es palo a palo.
0: Sí, el político de cuarta, hijo de uno que fue presidente, que dio un go.
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Hola, hola. Aquí estamos comenzando esta mañana de Pinto Pururú de miércoles. Desde Capilla del Monte, sonando por la 98.1 de tu dial o www.unaradio.org.ar en la web o también, si querés.

0: 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Vamos, antes de informarnos como corresponde y como cada mañana a través del informativo Farco del Foro Argentino de Radios Comunitarias, también como cada mañana vamos a hacer nuestra consulta oracular con nuestro oráculo del clima, nuestro mentirosín de cada día, para ver qué nos dice. Hoy ya se siente más templado, que en este momento hacen 14 grados. Para hoy está anunciada una máxima de 24 y una mínima de 12. El viento estará soplando desde el norte en la mayor parte del tiempo y por la noche rotará hacia el sureste. Va a tener ráfagas de hasta 50 kilómetros por hora. Se empieza a poner intenso y, por supuesto, como cada vez que esto sucede, y sobre todo en esta época, el riesgo y el alerta sobre posibles incendios es extrema. Así que, ojo. Para mañana, ya nos viene anunciando que ese cambio de viento que se va a dar esta noche tarde hacia el sureste va a traer fresquito. Para mañana, más fresco que hoy, 17 grados de máxima, 10 grados de mínima. Como te decía, el viento soplando desde el sureste va a tener ráfagas de hasta 60 kilómetros por hora. Va a estar power. El viernes empuja para hacer un poquito más de calor, pero va a estar bastante similar. Entre nublado, el viento estará soplando desde el sureste también. Va a tener ráfagas de hasta 45 kilómetros por hora, con una máxima de 18 y una mínima de 9. Aparentemente, ya la posibilidad de lluvia que ayer nos decía para el domingo ya se fue. Ya se corrieron las nubes. Para el sábado, 19 de máxima, 9 de mínima. Y para el domingo, 19 de máxima y 8 de mínima. Bastante similar. Y estaríamos arrancando otra semanita templada con solcito. Veremos, después lo sabremos. Pero por lo pronto, recién a comienzos de septiembre, bueno, es que ya la semana que viene, pero dice que para el 4-5 se vendría un frescor nuevamente. Puede fallar, ya lo dijo nuestro gurú, el señor Tusam. Ah, vieron que ayer falleció Dolly Parton, figura emblemática de la música country estadounidense, artista, sí, a los 80 años. Y veía que el año pasado falleció su marido de toda la vida y bueno, se ve que dijo, espérame que ahí voy. 3548-570-333, nuestras vías de comunicación. Nos informamos a través del informativo Farco. Agradecemos, como siempre, la ventanita que nos ofrece Magia del Monte para ver el Uritorco tan hermoso, sobre todo para quienes no viven acá, porque nosotros abrimos la ventana, salimos un poquito, nos asomamos, depende de dónde estemos, y ahí le vemos, le contemplamos su majestuosidad. Pero sobre todo para quienes no viven por acá y dicen, ¡ay, ese cerro es mi cerro! No, bueno, es de todos, ¿eh? Bueno, en realidad era San Lloré. Si vamos a esas propiedades privadas de sentido común. Vamos a informarnos a través del Foro Argentino de Radios Comunitarias y ya venimos.
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4: Hola Argentina, muy buen día, ¿cómo están? Les damos la bienvenida a esta producción informativa nacional de Farco, el Foro Argentino de Radios Comunitarias. Estamos aquí en nuestro centro de producción en la ciudad de Rosario y ya estamos enlazadas las radios comunitarias del país para la primera edición de hoy, miércoles 26 de agosto de 2026. Los trabajadores de FATE reclaman hoy en Plaza de Mayo la reapertura de la fábrica. Llevan más de 6 meses en una permanencia pacífica en la planta de la localidad bonaerense de San Fernando tras el cierre sorpresivo decidido en febrero de este año por el empresario Javier Madanes Quintanilla. Es la única fábrica de cubiertas para camiones y colectivos del país y al momento del cierre ocupaba a más de 900 trabajadores. La jornada de hoy está convocada para las 14 y va a incluir la participación de las bandas Las Manos de Filippi y Orcas en apoyo a los trabajadores. Declaraciones a Informativo Farco del secretario general del Sindicato del Neumático, Alejandro Crespo.
5: Este día miércoles 26, el SUTNA realizará un acto en la Plaza de Mayo con múltiples organizaciones sindicales. La firma de la convocatoria tiene como participantes a tanto la CGT como las dos CTA, el FRESU, los compañeros del Primero Sindical Combativo y todo lo que se refiere a las organizaciones piqueteras que van a estar manifestándose junto a nosotros. Va a haber también la participación de Las Manos de Filippi y la banda Orcas para, en Plaza de Mayo, tener claramente una visibilización de este gran conflicto que es el lockout realizado por la patronal de FATE y que lleva más de 6 meses de lucha y se ha vuelto un emblema de la pelea contra el intento de desindustrialización y claramente de atacar factores estratégicos del país, como ha sido el hecho de las tierras, que fue tan repudiado por el pueblo trabajador argentino, pero también de las industrias estratégicas. En este caso, FATE es la única productora de cubiertas para camión y colectivo del país.
4: Declaraciones Informativo Farco del secretario general del Sindicato del Neumático, Alejandro Crespo, también trabajador de FATE, sobre esta jornada de movilización convocada para hoy a las 14 en la Plaza de Mayo para reclamar la reapertura de la fábrica. Vamos ahora a la provincia de Buenos Aires porque allí detuvieron a la jefa del penal de mujeres de Magdalena y a otros 14 agentes del servicio penitenciario por torturas y abusos sexuales contra detenidas. Nos lo cuenta nuestro compañero Gabriel Robledo desde Radio Futura.
6: Hola Pepe, saludos para vos y para la audiencia del informativo Farco. Detuvieron a 15 agentes del servicio penitenciario bonaerense por torturas y abusos en la cárcel de Magdalena. El juez Juan Pablo Massi ordenó este martes la detención del personal del penal de mujeres número 51 en el marco de la causa que investiga los hechos del pasado 3 de junio. 5 mujeres fueron torturadas y 2 de ellas abusadas sexualmente. La Comisión Provincial por la Memoria intervino en el caso como organismo local de prevención de la tortura, hizo la denuncia penal, entrevistó a las víctimas y pide que se sancionen estos delitos. Roberto Cipriano, integrante de la Comisión Provincial por la Memoria, en diálogo con Radio Futura.
7: Una particularidad en este caso que es que se rompe ese pacto corporativo que suele haber en estas instituciones donde nadie dice nada y aparecen voces que dan cuenta de que lo que ocurrió fue efectivamente así. Cuando ocurrió el hecho, inmediatamente fuimos a la unidad, nos entrevistamos con las personas que han padecido estos hechos, con las personas que han sido testigos de estos hechos, y realmente era muy, muy aberrante lo ocurrido, ¿no? Fue una brutalidad, una expansión en el tiempo que llamó mucho la atención.
6: Los hechos comenzaron cuando el personal reprimió una pelea menor con gas pimienta y bloqueando las salidas. Después de la represión, quisieron revisarlas y les exigieron que se desnudaran frente al personal masculino. Como se negaron, les arrojaron gas pimienta en la cara, las sacaron a golpes y las llevaron a distintos espacios de la unidad. Pasaron varias horas en las que fueron sometidas a golpes, torturas y abuso. Según varios testimonios, la que estaba al frente del operativo fue la jefa del penal, Dayana Balmaceda. «Besame las botas», le ordenó a varias de sus víctimas.
7: Dayana Balmaceda es la jefa de penal, así se lo llama, ¿no? Es la persona que ordena y maneja lo que pasa dentro de los muros. Estaba la subjefa también, María Toledo, la jefa de Requisa, que era Singolani de apellido. Bueno, la encargada de turno, es decir, penitenciarios con cargos jerárquicos que tenían que tomar las decisiones. Y bueno, y gente que llevó adelante estas acciones también, ¿no? Incluso había personal, una enfermera que estaba en sanidad y que hizo la vista gorda cuando las personas estaban golpeadas, después el otro día fueron revisadas y aparecieron las lesiones. Es decir, importantísimo lo que acaba de ocurrir, porque también es una señal muy clara de la justicia hacia el servicio penitenciario, que estas prácticas son inadmisibles, que hay que sancionarlas y bueno, realmente condenar a los responsables.
6: Las personas detenidas serán enviadas a distintas dependencias provinciales. Desde La Plata reportó Gabriel Robledo de Radio Futura para el informativo Farco.
4: Vamos ahora a San Juan, porque allí, como en todo el país, crece la preocupación por el aumento de los suicidios en medio de la mala situación económica y las pocas respuestas del sistema público de salud. Tenemos el informe de nuestro compañero Guillermo Romero desde la radio comunitaria La Lechuza de Pocito.
8: El aumento de los suicidios en Argentina preocupa a los especialistas en salud mental. A nivel nacional, el Sistema Nacional de Información Criminal contabilizó 5.209 fallecimientos, el valor más elevado de la serie comparable 2016-2025. El informe oficial registró 98 casos en la provincia de San Juan durante el 2025, 6 más que el año anterior. La tasa sanjuanina llegó al 12,3% cada 100.000 habitantes mayores de 5 años y quedó por encima del promedio nacional. Sobre esto charlamos con Pablo Carricondo, acompañante terapéutico.
9: Atrás de esos números que parecen ser fríos y tristes, hay muchas historias, muchas familias, muchas situaciones que no son solamente números, sino que son vidas que se pierden. Y como está el sistema público también de salud totalmente desbordado, y la accesibilidad también de manera particular al sistema de salud es muy costoso, es muy caro, son muchas las intervenciones que se tienen que hacer, cuando no están las condiciones económicas dadas cuesta mucho más todavía, y ahí es donde tenemos que recurrir a lo público, y lamentablemente hoy lo público está desfinanciado, está mal cuidado. Los invito a que vayamos cualquier día al sistema público de salud a buscar una intervención en salud mental, y la verdad que es muy difícil.
8: A los problemas estructurales del sistema de salud hay que sumarle la precarización de las condiciones de vida de las familias argentinas, que ha profundizado mucho más esta problemática.
9: Me animo a decir que a esta altura del año, estamos ya 25 de agosto, a esta altura del año ya hemos superado los casos registrados de suicidios y de intentos de suicidios del 2025. Entonces, la situación es muy complicada. O sea, tenemos 3-4 laburos y aún así nos cuesta muchísimo poder llegar a fin de mes. Claro. Cuesta muchísimo poder pagar una boleta de servicio antes de la fecha del vencimiento. Nos cuesta muchísimo poder comer carne en el país productor de alimentos para todo el mundo. La gente no tiene la posibilidad de acceder a una dieta y la posibilidad de acceder desde lo económico también a una buena alimentación. Entonces, son muchas cosas que hacen a la salud mental, tanto al cuidado de la salud mental como a qué nos provoca esa enfermedad.
6: Reportó para el informativo Farco Guillermo Romero desde Radio Comunitaria La Lechuza en la provincia de San Juan.
4: Vamos a Neuquén porque allí terminó un nuevo juicio por crímenes de la dictadura con condena a prisión perpetua para dos represores. Nos informa nuestro compañero Marcelo Pascucio.
10: Terminó el último tramo de la escuelita con dos condenas a prisión perpetua. El Tribunal Oral Federal número 1 de Neuquén dictó dos condenas a prisión perpetua y otras 3 penas de cumplimiento efectivo en el noveno y último juicio por delitos de lesa humanidad de la escuelita. Además, un acusado fue absuelto y se declaró extinguida la acción penal contra otro que falleció durante el proceso. Los jueces condenaron a prisión perpetua a Sergio San Martín y Jorge Di Pasquale, ambos de ejército, que fueron condenados por los tormentos su secuestro y la desaparición forzada de dos personas, Leticia Beraldi y Juan Raúl Pichulmán.
11: Condenar a Sergio Adolfo San Martín a la pena de prisión perpetua e inhabilitación absoluta y perpetua. Condenar a Jorge Héctor Di Pasquale a la pena de prisión perpetua e inhabilitación absoluta y perpetua, accesorias legales y costas del...
10: Además fueron condenados el ex agente de gendarmería, Emilio Sacchitela, a 5 años de prisión de cumplimiento efectivo. En tanto, los ex militares Carlos Correto y Hugo Renes recibieron penas de 4 años de prisión de cumplimiento efectivo. El tribunal, además, absolvió al ex policía rionegrino Miguel Ángel Ferrari y declaró extinguida la acción penal del ex gendarme Miguel Sil por fallecimiento. La causa, recordemos, abordó hechos ocurridos entre 1976 y 1979 en las localidades de San Martín de los Andes, Junín de los Andes, Bariloche, Catriel, Plotier, Neuquén Capital, Chipoleti y JJ Gómez, que formó parte de la reconstrucción judicial del circuito represivo que funcionó en la región. Desde Neuquén Capital para Farco les informó Marcelo Pascucio.
4: En Tierra del Fuego, el gobierno provincial hizo una nueva propuesta a los docentes y el viernes se definirá si la aceptan o no. Mientras tanto, continúa el paro por tiempo indeterminado y los acampes en Ushuaia, Río Grande y Toluín. El secretario general del sindicato SUTEF, Horacio Catena, dijo que el viernes al mediodía van a anunciar la decisión y que quieren reunirse con el gobernador Gustavo Melella.
12: La huelga continúa, los acampes continúan, se consulta. Miércoles y jueves, viernes a la mañana, hay Congreso Provincial de Delegados porque a las 13 horas vamos a dar la respuesta que dé la docencia de base a esto que ha planteado el gobierno. Nuestras consideraciones están en el acta, por eso adelanto algo al Congreso Delegado. Nosotros hemos pedido una reunión con el gobernador de la provincia y con el ministro de Economía. Y a esa reunión, lo decimos públicamente, no va a ir la conducción sola, va a ir la conducción con delegaciones de todos los niveles y modalidades de la provincia, para que de una vez por todas se entienda que el problema no es con una sigla que se llama SUTEF, sino que es con la educación pública y que es con el conjunto de los trabajadores y trabajadoras de la provincia, que nos cansamos de ser el último orejón del tarro, de ser siempre lo que tenemos que esperar, y cuando uno analiza el Producto Bruto Geográfico de la provincia, la acumulación de riqueza en pocas manos es la más desigual de la Argentina. Es decir, que en la Tierra del Fuego se podría decir que están los trabajadores más pobres o dentro de los más pobres de toda la Argentina.
4: Y aunque la oferta del gobierno provincial va a ser votada en las escuelas de Tierra del Fuego, desde el gremio docente expresaron también en un comunicado que es un incremento salarial de 59 mil pesos para el periodo agosto-diciembre de este año, que no es una mejora, sino la continuidad del ajuste y está por debajo de las necesidades reales del sector y no da respuesta al reclamo docente.
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0: esta fue la primera edición de Informativo Farco de hoy, miércoles 26 de agosto de 2026. Cristian Torres estuvo en los controles, Pepe Frutos en la conducción y las radios que integran Farco en la producción. Volvemos en la segunda del día. Chau.
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0: Continuamos y como casi cada semana estamos con él, con esta columna tan hermosa, hablando sin prejuicios las voces de la Cuarta Juventud con nuestro querido Ramón Vallejos. ¿Cómo le va?
1: Buenos días, como siempre, un placer de estar acá.
0: Igualmente que estés acá como súper embajador porque traes no solo tu voz, sino las voces de las compañeras y compañeros del hogar.
1: Sí, claro. Aparte están muy entusiasmados y te mandamos un saludo a todos los que están allá escuchando.
0: Por favor, un saludo enorme. El otro día me encontré con Pablo Solís, el profe de teatro, que me dijo que había un grupo maravilloso ahí y que estaban todos muy contentos también con la radio, así que estamos súper felices de este puente.
1: Sí, realmente Pablo es un personaje muy, muy querido por nosotros.
0: Qué bueno, aparte de eso, encontrarse, hacer cosas. Y en este caso, nos quedó pendiente, empezamos a hablar la semana pasada sobre la transitabilidad o la imposibilidad de la transitabilidad por las calles de Capilla en general. Pensaba y me quedé más atenta de que tenemos este ejercicio de andar por la calle porque en muchos lados no hay vereda. Entonces, en los lugares donde hay vereda, a veces ni siquiera las registramos, porque como que, bueno, ya estamos acostumbrados a ir por la calle, que tampoco es que está súper lisita y sin inconvenientes, ¿no?
1: No. Nosotros, por ejemplo, yo voy a dar mi punto de vista con respecto a la movilidad imposibilitada que tenemos a veces. Ahora yo me doy cuenta, tal vez cuando caminaba por la calle de Capilla, me daba cuenta, pero a medias.
0: Sí.
1: Ahora que ando con el andador o con el bastón o con la silla de ruedas, me era imposible salir.
0: Sí.
1: Si no salía con alguien que me guiara, y era muy difícil. Y actualmente es muy difícil. Estábamos haciendo un relevamiento con el grupo de trabajo que tenemos allá en la en
0: Me
1: el lugar.
0: Encanta con el equipo de producción.
1: Sí,
0: claro.
1: Tenemos un equipo impresionante ahí dirigido por Dolores,
0: sí.
1: Que es un fenómeno como nos guía.

0: cómo nos va dando tips para hablar de los temas. Y qué lindo cuando nos ponemos de acuerdo, podemos hablar. Y como digo, como siempre, como dice el logo de esta radio, muchas voces y queremos escuchar muchas voces.
1: Muchas voces. ¿Te parece que escuchemos entonces el audio que tenemos y ahí compartimos las reflexiones?
0: Exacto. Dale.
2: Accesibilidad e inclusión. Una ciudad disfrutada para todas las personas.
3: Para nosotros, salir a caminar puede convertirse en un desafío por veredas rotas, desniveles, obstáculos, falta de rampas o edificios públicos que no tienen acceso adecuado. Esto no solo afecta a nuestra movilidad, sino también a nuestra autonomía, la seguridad y las posibilidades de participar de la vida comunitaria. Ahora, creemos importante hacernos escuchar para ser tenidos en cuenta a la hora de hacer obras que mejoren la ciudad. Por eso, la accesibilidad es una responsabilidad de toda la comunidad.
4: Una ciudad exclusiva.
5: ¿Sí? ¿Una ciudad inclusiva?
3: Es aquella que no obliga a las personas a quedarse en casa por las dificultades que presenta el entorno, sino que les permite circular, encontrarse, participar y ejercer plenamente sus derechos.
1: Buenísimo, tengo acá conmigo un mapita que estuvieron haciendo relevamiento sobre el mapa ahí de Capilla del Monte con estas descripciones. Veredas rotas, que implica dificultad para caminar, inestabilidad, riesgo de caídas, intransitable con silla u andador, sobre todo alrededor de... A ver, seguramente si nos vamos más para la periferia hay un montón, pero hablamos de la cuestión céntrica, la plaza, el centro, ¿no? Hay muchos lugares. También falta de rampas y escalones, el acceso a instituciones y en esquinas de veredas. Hablábamos de, nosotros acá tenemos cierta incomodidad por ahí con las puertas, ¿no? Cuando nosotros empezamos en el espacio había un escalón, lo bajamos para que fuera más accesible. Ponele que tengas que adaptarte, pero de edificios que reciben públicos, gente mayor, como el de PAMI, tiene dos escalones y es complicado. Por ejemplo, no tiene rampa.
0: No, ni rampa, ni siquiera accesibilidad. Me ha pasado a mí, y hacer un trámite, me vinieron los empleados a la calle arriba del auto.
1: Porque no podías entrar con la silla. Bueno, por ejemplo. Después, propuestas. Tenemos propuestas también. Plaza, ¿no? Sobre todo la plaza que podemos ahí visibilizarla entre todos. Más estos por todos lados deberían haber. Otro sector de mesas y bancos. El piso de piedras es de difícil acceso para personas con silla de ruedas. Claro, se resuelven algunas cosas, pero no otras. Claro, es para silla de ruedas, andador o inestabilidad en la marcha. Posibilidad de que haya un baño cerca. No hay, o sea, salvo en la terminal.
0: Salvo en la terminal y cuando está cerrada la terminal...
1: Fuiste. Yo cuando estaba embarazada me acuerdo que tenía las postas. ¿Sí? Como, porque no llegas. Cartelería con LED e imágenes. Bueno, tener en cuenta también eso. La señalética más visible. Cosas que por ahí... Ah, no, Neros. No sé, los cartel, claro.
0: Sé todo eso en realidad. Y quería decir algo,
1: diga,
0: Renata,
1: por favor,
0: al respecto. Nosotros no venimos a bajar línea sobre determinado momento político, ni siquiera con la intención de dañar a nadie ninguna sensibilidad. Solamente queremos hacer valer nuestras voces como ciudadanos, como hogar de Capilla del Monte, que sepan que estamos

0: ahí y a veces no podemos salir. Entonces, por ejemplo, nosotros estamos al lado de la comisaría
1: Sí.
0: y la vereda de la comisaría es intransitable.
1: Y es al lado, y es en el centro,
0: Al
1: centro.
0: lado.
1: Sí.
0: Estamos hablando de que tenemos que bajar a la calle. A mí me paso con el andador.
1: Sí.
0: Tengo que bajar a la calle, cruzar de vereda para continuar el camino. Y es muy difícil. Que nadie, digamos, se sienta que uno se sienta acá a hablar que no hacen. Muchas cosas se hacen, que podemos valorarlas, pero también lo que falta y hacer la sugerencia que estamos haciendo,
1: Sí.
0: como para que la gente se dé cuenta que podemos cambiar y el cambio nos hace bien a todos.
1: Claro, y aparte, a ver, tengamos en cuenta de que no, generalmente no es fácil tener una perspectiva que incluya todas las miradas, ¿no? Eso, por más voluntad que uno tenga de ser amplio en su perspectiva, es difícil. Entonces, acá eso, ofrecer la perspectiva que tienen desde la Cuarta Juventud, ¿no? Que hay otras situaciones, es como, bueno, tenés otras necesidades y también eso te permite generar otras perspectivas y otro relevamiento de posibles dificultades que a quien está planificando, pongámosle que planifican, se le puede escapar, desde la mejor voluntad sea quien sea, son señalamientos y también nuestra propuesta es no solo quedarnos en lo catártico de señalar lo que está mal, sino imaginarnos, che, ¿cómo mejoraríamos estos? Entonces acá también hay propuestas de cosas que son sencillas, no estamos hablando de cambios estructurales profundos.
0: No estamos hablando de un nuevo PAMI, estamos hablando de una rampa.
1: Una rampa, ¿no? Debería ser tan difícil de pensar que hace falta accesibilidad para gente con silla de ruedas, con bastón, andador o con dificultades,
0: Porque
1: ¿no?
0: al PAMI no van chicos de 20.
1: Claro.
0: Hay que pensar eso. Si bien entendemos que el PAMI, el edificio, está alquilado, no es propio, no pueden tirar paredes ni hacer grandes estructuras, pero sí la accesibilidad hacia la gente mayor que va.
1: Claro, y sí, sobre todo eso, ¿no? En ciertos espacios y lo que estamos también señalando son los espacios céntricos,
0: Mirá,
1: ¿no?
0: el municipio, por ejemplo, yo conozco el municipio hace 10 años
1: Sí.
0: y en este último tiempo la rampa que pusieron de costado es perfecta, porque tiene una buena inclinación, tiene para la baranda para agarrarse, para subir, llegan hasta la puerta prácticamente del municipio, y eso mismo se podía repetir en algunos casos. Por ejemplo, le doy un ejemplo.
1: Sí.
0: En la esquina de Mitre y Irigoyen tiene rampa de un lado y del otro no.
1: Claro, bueno.
0: Por
1: Por
0: ejemplo,
1: ejemplo.
0: que nos quedamos cortos en ese caso,
1: Sí.
0: entonces nos dificulta. Y yo estaba pensando que hace como 4 años hice un relevamiento en la plaza de la edad de la gente que estaba en la plaza.
1: Sí.
0: ¿Y saben una cosa? La conclusión que llegué, que el 70% de la gente de Capilla del Monte tiene arriba de los 60 años.
1: Escuchamos, ¿te parece? Juntos, nuestra compañera Violeta Collado estuvo por las calles de Capilla haciendo un móvil, justamente preguntándole a la gente sobre las veredas. ¿Lo
0: Muy
1: escuchamos
0: bien,
1: juntos?
0: vamos.
1: Dale.
2: Estamos caminando por Capilla del Monte. Queremos que los vecinos nos cuenten cómo ven el estado de las veredas. ¿Qué piensa usted?
3: No, no, no, sí, están medias. Hay algunas lindas, ¿no?
2: Ajá.
3: Pero otras que están medias fuleras.
2: ¿Y qué significa fuleras? ¿Qué problemas ve?
3: No, nada, no, no, para mí no, no, nada, ando por. Ahora tengo que caminar 8, 9, 12 cuadras.
2: Bien, lo veo caminando, ayudándose con un bastón.
3: Sí.
2: Tiene que ir atento a
3: No,
2: no
3: no,
2: pisar algo
3: porque.
2: roto.
3: No, no, no fue por la vereda, nada. No. Sino que me. Estuve en la cama, me agarró un golpe de aire y de ahí me
2: Ah, bien, bien. Bueno, muchas gracias. Que
3: no, por
2: tenga buen día.
3: favor, igualmente.
2: Pregunto aquí en Capilla del Monte sobre las veredas. Me dicen no hay veredas.
4: No, no, por
2: Estamos
4: ejemplo,
2: paradas sobre una vereda. A ver,
4: bueno,
2: ¿a qué te referís?
4: en el centro hay veredas, pero
2: Ajá.
4: vas un poco más para los otros barrios
2: Sí.
4: y no hay nada de veredas, no, no existen las veredas.
2: Y es una complicación.
4: Es una complicación porque tenés que ir por la calle.
2: Y hay tránsito.
4: Si vas con los chicos, también hay tránsito. Y bueno, y también, bueno, ese es el problema que hay fuera del centro.
2: Ok, y acá en el centro, ¿cómo ves el estado de las veredas?
4: Y hay muchas veredas rotas. Hay muchas veredas rotas. Y sobre todo cuando llueve, que te mojas los pies porque te salta... pisas una baldosa floja y te salta y te moja todo.
2: Bueno, ¿qué crees que habría que hacer? ¿Qué pensás de si es algo que sea responsabilidad del municipio, si son los privados que tienen que mejorar sus veredas? ¿Cómo se podría solucionar?
4: Mira, lo que yo pienso es que a la hora de solucionar algo, el municipio no se hace cargo, entonces le echa la culpa al propietario, ¿viste? Y si pasa algo con una persona, el que se tiene que hacer cargo es el propietario. Pero si vos querés poner un árbol en la vereda, no podés porque el municipio no te lo permite.
2: Muchas gracias.
4: Dale, gracias.
2: ¿Cómo están las veredas en Capilla del Monte? ¿Cómo las transitan las vecinas y vecinos?
5: Yo te voy a hablar de lo que es la zona del barrio Aguas Azules, que necesitan agua las calles, porque yo vengo caminando y la verdad que se hace difícil. Y acá en el centro no le presté mucha atención. Mi dificultad es esa. Gracias.
2: ¿Agua cómo sería? ¿Para limpiarla?
5: No, para que baje, porque le pasaron la topadora y no le tiraron agua y se levanta mucha tierra.
2: Ah, en la calle directamente.
5: Sí, gracias.
2: Bueno, muchísimas gracias. ¿Cómo están las veredas en Capilla del Monte? ¿Cómo lo vive la gente?
6: Un desastre. Para la tercera edad como nosotros es un desastre. Hay que ir tomado de la mano para no caerse. Uh-huh. El día que un intendente haga arreglar las veredas, no se va nunca más.
2: Bueno, ¿cuáles son las principales dificultades que ven? Obstáculos, obstáculos, mesas, sillas en la vereda.
6: Las veredas rotas, obstáculos. Lo saben de memoria, no lo quieren hacer.
2: Bueno, muchas gracias.
1: Ahí escuchábamos, sumábamos testimonios, bueno, eso, en algunos lados inexistentes, en algunos barrios también se está haciendo trabajo de arreglo de calles, pero después también hay que hacerle cierto mantenimiento, esto que decía la vecina de regarlo, porque ahora con épocas de viento por ahí se hace difícil, bueno, esto, escucharnos.
0: Sin ir más lejos, la entrada hacia el Zapato, por calle Yrigoyen, se... Habló hace 5 años de una pavimentación de esa calle.
1: Sí.
0: No pasó nada. La salida del Zapato a la calle Córdoba hacia la ruta 38 también.
1: Sí, es complicada.
0: Es complicada.
1: Sí.
0: Es complicada. Ahora, bueno, vamos a reconocer algo. En un par de años atrás se pusieron luces, pero hace un par de años no había luces. El que vive en ese barrio sabe que era intransitable la noche. Y bueno, todas estas pequeñas cosas nos hacen pensar también en el turista, que para que vuelva tiene que ver una ciudad más o menos potable como para poder caminar.
1: Claro, y
0: porque tenemos una ciudad hermosa, los mejores paisajes de Punilla tenemos acá. Entonces, digamos, brindarles cierto comodidad, entre comillas, para la gente, está muy buena que una autoridad venga, se ponga las pilas, como decía un oyente ahí, decía el día que arregle la hambre.
1: Sí.
0: No es la intención que siempre donde vaya dejando algo, unidad.
1: Y pensaba también en que nos falta ejercicio de escucha abierta, porque generalmente, y supongo que debe ser algo transversal a todos los que ejercen algún cargo o están en la función pública, la defensiva, ¿no? Es como que estás a la defensiva diciendo, no, pero yo hice... Sí, bueno, aprendamos a escuchar sugerencias sin que eso implique una amenaza para que nos, o sea, sentir que nos están diciendo que hicimos las cosas mal. O por ahí sí, aprender a escuchar si hicimos las cosas mal.
0: Es democracia.
1: No, como ese ejercicio, me parece, de sugerencias, de visiones. Y también explicar, porque muchas veces sucede, decir, che, salís a explicar... ¿por qué no podés hacer las cosas? Porque, o porque te faltan fondos, o porque estás esperando tal o cual cosa. Explicar un poco, ¿no? Como ir compartiendo ese ida y vuelta entre el...

0: la población y el Ejecutivo.
1: Mirá, yo a la audiencia le digo algo. Está bueno ejercer nuestro papel democrático como ciudadanos, y hay un consejo deliberante acá en Capilla del Monte donde podemos llevar la sugerencia como ciudadano. Nos van a escuchar, pero cuando más voces nos hagamos escuchar, van a entender que la necesidad es real. Porque si nos callamos y decimos, bueno, esto no cambia más, ese conformismo nos lleva a ser mediocres.
0: Claro.
1: Y el pueblo no se merece gente de mediocres, se merece gente que ame el pueblo, ame las calles, como me pasa a mí. Yo amo Capilla del Monte, quiero lo mejor para Capilla del Monte y también quiero lo mejor para las autoridades que ejercen la parte política.
0: Claro.
1: Sea quien sea, lo bueno es que nos pueda brindar una ciudad digna de caminar, digna de sentirnos orgullosos. Me pasó esta semana, estaba en la plaza charlando con un turista y me dijo, pero esto es una mugre. ¿Sabes cómo me dolió que me diga eso? Las veredas rotas. Antes de saber, ni siquiera sabía que íbamos a hablar de este tema. Un turista me dijo, no se puede caminar. Esto no va, me dijo. Me sentí dolido. Cuando volvía al lugar, se me caían las lágrimas. Digo, tiene que pasar esto, dije. No es una cosa que digamos, vamos a hacer un puente que es una...
0: Claro.
1: No, pequeñas cosas
0: sí.
1: que hacen que la comunidad viva mejor. Por eso nuestras voces, por eso nuestra inquietud. Y agradezco a la gente del lugar que está atenta a todos los temas que tenemos y se prestan para dar su voz. Y eso es importante.
0: Está buenísimo este puente que hacemos, practicando la escucha activa, practicando también, ¿no? Bueno, entender que necesitamos hacer catarsis, pero que también necesitamos transformarlo en algo propositivo. Sí. Y sobre todo eso, ejercitar el escucharnos y saber que hay distintas perspectivas y tenemos la posibilidad de hacer espacio para eso. Buscar la manera de que no solamente sea punitivista, es decir, te cobro multa porque no hiciste, sino a lo mejor incentivar a que lo hagas con algún tipo de beneficio, el que no sé.
1: Con respecto a los impuestos.
0: Buscarle la vuelta.
1: Buscarle la vuelta.
0: Sí.
1: Hay municipios que realmente uno se saca el sombrero.
0: Sí.
1: No voy a decir cuál porque no, para mí Capilla del Monte está arriba de todo, ¿no? Pero hay municipios que veo que se están interesando con las calles, con las veredas, y ¿por qué no hacerlo nosotros? Estamos acá para decir, no estamos de acuerdo con esto, no nos conformamos diciendo, es así nada más, queremos ver cambios,
0: sí.
1: Cambio a través de nuestros representantes que elegimos el pueblo, que se, digamos, en una palabra, que se pongan las pilas, que nos escuchen, que el que ama Capilla quiere lo mejor para Capilla.
0: Eso, exactamente. Y que podemos no coincidir y que eso no significa nada más que eso. Que podemos no coincidir, que seguramente haya otros espacios de coincidencia, pero si no nos escuchamos ni siquiera sabemos qué es lo que pensamos. Y como vos decís, necesitamos revitalizar el amor por nuestro pueblo, sí. Que estoy segura que hay un montón de amor por nuestro pueblo, porque la mayoría hemos elegido en algún momento de nuestra vida venirnos para este lado y eso lo hace también un lugar único. Así que no nos olvidemos de eso y que estamos todos a por el mayor bien, ¿no? Entonces que podemos aportar también a ese mayor bien, y ese es nuestro intento desde acá, de seguir sumando voces, en este caso hablar sin prejuicios y las voces de la Cuarta Juventud. Gracias, un abrazo extensivo para todo el hogar.
1: Sí, sí, para todas las chicas que nos sirven, las chicas
0: a
1: que
0: todas.
1: Nos hacen las camas, las chicas que nos sirven la comida, las chicas que nos atienden, las enfermeras, todos hacen un conjunto de personas interesantes y muy amables. Les mando un beso a cada uno.
0: Muchísimas gracias, Ramón, como siempre, por venirte hasta acá y ser el embajador ahí de voces que se van encontrando.
1: Es un gusto realmente prepararnos para venir acá y transitar este tiempo de crecimiento, creo yo.
0: Ahí va.
1: De
0: eso,
1: crecimiento.
0: A crecer juntos, entonces. Gracias, Ramón.
1: Buenos días. La audiencia, un beso grande y esperamos la sugerencia de ustedes también, que nos digan lo que piensan a través de un mensajito al número...
0: al 3548-570-333.
1: Exactamente, esperamos su respuesta. Gracias.

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0: Aquí continuamos en esta mañana de Pintó Pururú. Hoy tenemos anda sonando ahí, ya se están preparando todo para que suene desde una radio, muchas voces en directo desde nuestra sala. ¿Cómo nos gusta que haya música en vivo? Tengo cositas para contarles. ¿Se acuerdan que estuvo Manuel acá contando sobre la jornada de análisis postural para niños? Y nos contó que iba a haber en El Zapato a beneficio. Acá nos manda la información. Diálogo entre la medicina china y la osteopatía. Una charla donde pondremos en común los saberes de estas terapias y la importancia de la energía en nuestra salud. A cargo del licenciado Manuel Carril e Irene Claverie, en donde en Paseo Ético El Zapato, Fundación UPIS. Este sábado 29 a las 11:30, espacio gratuito y abierto a la comunidad. La idea es que la gente pueda ir a la cafetería de ahí, que los chicos puedan atenderte y que ese sea la retribución. Consultas e inscripciones al 3548-589803. Tenemos un audio invitando.
1: Hola, buenos días. Mi nombre es Manuel Carril, licenciado en kinesiología y osteópata, junto a Irene Claverie, quien se desempeña como médica china en Capilla del Monte y alrededores. Este sábado 29 del 8 estaremos brindando una charla de manera gratuita y abierta a la comunidad. Será un diálogo entre la medicina china y la osteopatía, una charla donde pondremos en común los saberes de estas terapias y la importancia de la energía en nuestra salud. Será en el Paseo Ético del Zapato. Los esperamos.
0: Buenísimo, entonces, ya saben, una actividad gratuita y está buenísimo que circule. También otra actividad que se viene mañana, empiezan las actividades. Beato Enrique Angelelli, a 50 años de su martirio, San Esteban le rinde homenaje. Con un oído en el pueblo y el otro en el evangelio, entrada libre y gratuita, inauguración de la posta Angelelli. El sábado estará ahí Ramiro González, que ya lo vamos a estar escuchando, pero espere porque tengo acá... mañana comienzan las actividades. A ver, acá tengo tucutucutucu, acá. El jueves a las 18:30 horas en el SIC de San Esteban, entrada libre y gratuita, la Casa de la Rioja en Córdoba invita a un conversatorio sobre Angelelli y la presentación del libro del historiador riojano Roberto Rojo, Angelelli, la vida por los pobres, con la presencia de su escritor para conocer la historia del obispo y reflexionar colectivamente sobre su vida y martirio. Luego el documental sobre la libre. Y ahí sí, en horas 38, Monseñor Angelelli, kilómetro 77 y medio, ingreso al paraje Dolores, inauguración de la posta en honor al Beato Angelelli, habrá una ceremonia litúrgica, almuerzo comunitario gratuito, llevar plato y cubierto, y estará la actuación de Ramiro González y también la orquesta comunitaria Enrique Angelelli de La Rioja. Y para escuchar un poquito, para inspirar.

Ya nos metemos en el CDM Noticias en Radio, ya sigue también el ciclo Anda Sonando en una radio Muchas Voces, pero hacemos un repasito de titulares. Página 12, la mordaza avanza y la libertad retrocede. La grave avanzada oficialista contra la libertad de expresión en Argentina. Tras una semana con Milei publicando enardecido una catarata de insultos a la prensa, Luis Toto Caputo profundizó el avance autoritario del gobierno al pedir una ley que castigue periodistas. Ay, porque es la solución, ¿no es cierto? Bueno... Una investigación determinó que Cerimedo recibió este año casi 65 millones de pauta provincial. En medio del escándalo que envuelve al ex consultor de Milei, la provincia cerró publicidad con Madero Media. Sin embargo, hay ajuste presupuestario y recortes en pautas de medios autogestivos. Claro, ¿no? Porque ahí haciendo el análisis de a dónde se brinda la pauta y demás, bueno, no es solamente La Libertad Avanza que se sirve de estos... comillas, servicios granjas de bots y likes comprados y todas esas cosas. La política del marketing, el marketing de la política nos trajo hasta aquí. Bueno, ¿cómo hacemos para salir? Pareciera ser que con esto de Cerimedo hay varios que no están muy tranquilos de lo que puede salir de ahí. Veremos. Y como era de esperar, el juez...

El hijo le concedió 15 días más a Manuel Adorni para que justifique su patrimonio. No tuvo tiempo de juntar todos los papelitos, ¿eh? ¿Qué me venís a pedir facturas? A ver, ¿eh? ¿Qué? Que no sé, no sé. Ay, ay, ay, ¿eh? Ay, ay, ay. Como decíamos al leer las condiciones climáticas para estos días, alertan que el riesgo de incendios alcanzará el nivel extremo en toda la provincia este miércoles. En las zonas serranas los vientos podrían superar los 70 kilómetros por hora. Los equipos del Plan Provincial del Manejo del Fuego se encuentran en alerta amarilla. A tener ojo al piojo. En Diputados, el oficialismo busca este miércoles la reforma del Banco Central y actualizar inocencia fiscal. El debate dará comienzo a las 12. La oposición, por su parte, llevará al recinto la problemática del sobreendeudamiento de las familias y las magras pensiones por discapacidad. Sobre el endeudamiento de las familias, tanto Marcos Galperín como el presidente dijeron, nosotros, no, yo señor, no señor, el gran bonete, ¿eh? Parece ser que escuchábamos temprano en la entrevista que hizo Cristian Maldonado que más allá de, sin entrar en las cuestiones de salud mental o no, que el presidente tiene mucho dolor de espalda, tiene unas hernias en la espalda y eso le genera mucho dolor, duerme mal, así que está de muy mal humor y eso fue lo que se vio en las dos reuniones

Escuchamos musiquita, escuchamos Bomba Estéreo junto a Nidia Góngora, parte de Sony Fest Forest. Déjame respirar, hablando sobre el territorio en Colombia.

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1: Damos inicio a nuestro segmento informativo de CDM Noticias Radio. Hoy, miércoles 26 de agosto, desde Capilla del Monte, saludamos a las radios que nos retransmiten, a la audiencia que nos acompaña día a día. Y hoy toca el turno de irnos hacia nuestros compañeros del Enfant Terrible para ver qué están viendo hoy de la mano de Agus Chora. ¿Cómo le va, compa?
2: Hola.
1: Muy bien, muy bien. ¿Y tú?
2: Muy bien, ¿se me escucha bien?
1: Sí, sí, se te escucha bien, ahí estamos.
2: Perfecto.
1: Perfecto. Bueno, contanos qué están viendo, cómo viene la agenda de Enfant Terrible para estos días.
2: Y hoy particularmente estamos, yo al menos, pero sí, justo acabo de cerrar la nota de Operación Cerimedo, que es Fernando Cerimedo, el conspirador digital de la derecha Diario, que al parecer, según el medio ruido.org, sacó que por lo menos Córdoba y Rosario son dos de las provincias que al menos en este momento tienen confirmadas las fuentes, recibieron o pautaron, mejor dicho, no recibieron pautas, pautaron por un total de, al menos acá en Córdoba, por 64 millones, casi 65 millones de pesos, y en Rosario por 8 millones con Cerimedo.
1: Sí.
2: Y para quienes no estén más o menos al tanto, no han ingresado en las noticias en estas últimas semanas, Fernando Cerimedo, además de ser el fundador de La Derecha Diario, el medio digital oficial de la Casa Rosada en este momento, del gobierno nacional. Y además está encargado, también tiene redes en España y en Latinoamérica, por lo menos por lo que se sabe, en Chile, Honduras y Bolivia. Y el fundador está acusado de ser el autor intelectual de la tentativa de femicidio contra su ex esposa, también conspiradora y trabajadora del actual presidente de Bolivia.
1: Sí.
2: Y bueno, y a partir de eso se destapó una olla muy grande, no solo en Latinoamérica, en donde ha habido acusaciones o están habiendo acusaciones de pedidos de investigación, tanto en Chile por haber trabajado junto con CAS, en Honduras con el actual presidente, en Bolivia también con Rodrigo Paz, y bueno, en Brasil se supo, está la información, si bien no lo imputaron, al menos sí se lo acusó de ser uno de los principales perpetradores de haber acusado fraude electoral durante las elecciones de 2022, por lo menos tanto en los medios afines a la lo que hoy se consideraría oposición en Rosario y hoy y también acá en Córdoba, yo por lo menos acá en Córdoba me pregunto, ¿con qué fin? Para un se le pautó tantos millones a un medio o al principal dueño, ¿no?, del medio, que está se sabe que es el principal difusor de falsas noticias, por lo menos dentro del mundo digital. Esas son esa es como la noticia de la semana, que por lo menos viene desde la semana pasada, pero a medida que van avanzando la causa, van abriéndose más y más investigaciones, y eso sería como la principal que estaríamos abordando por lo menos hoy.
1: Sí, bueno, porque como bien señalás, pareciera ser que podría, ¿no? Lo ponemos en potencial, podría destapar una olla que implica a muchos sectores de la política, no solo al oficialismo, porque de un tiempo a esta parte la política se viene valiendo de este tipo de artilugios, de las granjas de bots, de ese tipo de campañas en redes y demás, bastante oscurantista, porque nosotros desde los medios comunitarios venimos reclamando equidad en el reparto de la pauta y se ve que hay fortuna que van a este tipo de consultoras o de medios que no conoce nadie, y decís, como bien señalás la pregunta, ¿para qué? ¿Cuál es el fin? Y creemos que los gobiernos deberían dar explicaciones al respecto, pero parece que ahora es mancha venenosa, salen a decir que nadie lo conoce a Cerimedo.
2: Sí, sí, también ahí, por lo menos, tanto el presidente como el director del, porque hay dos dueños en este momento, está el fundador, que sería Fernando Cerimedo, después también está Juan Negre, creo que es el no me acuerdo si estoy, sí. Sé que Negre es el apellido, no recuerdo bien si el nombre es Juan Negre, que él es el director editorial de La Derecha Diario, salieron a decir de que en este momento no, Javier Negre, perdón, que Fernando Cerimedo no tuvo ningún tipo de contacto con ellos, cuando ayer justamente salieron los datos en donde previo al atentado, al intento de la tentativa de femicidio, habría vendido la mitad de sus
1: justo
2: acciones.
1: Justo ese día, claro. Sí, sí.
2: Justo ese día.
1: Sí, sí, sí.
2: Sospechosamente, justo el mismo día en donde estaba sucediendo el intento de femicidio, él vende su mitad de las acciones de La Derecha Diario, y el presidente dijo, no, acá somos, ¿quién no quiere visitar al presidente? Que somos un montón,
1: claro.
2: No tengo idea quién es. Y después, bueno, los registros de la Casa Rosada también salieron, o sea, como quienes pidieron información, como información pública, salieron de que estuvo al menos como 13 veces en lo que va el periodo de presidencial, y en donde también, digo, una de las últimas, que lo difícil en estas circunstancias, que en eso también es como es muy fácil subirse a todas las conspiraciones, porque por un lado qué divertido, pero por otro que no nos dedicamos a tratar de dar la información lo más fidedigna posible, también, ¿no? Como siempre es en tentativa, digo, como en una cuestión medio de habría, porque no tenemos la información hecha de que realmente todo lo que se dice en los pasillos sucedió, pero digo, una de esas habría es que llegaron a un común, él termina yéndose a Bolivia a trabajar para Rodrigo Paz, porque uno de los negocios que habrían allí también es que hacían, recibían una parte de las extracciones de oro que quedaba en manos de, o sea, en pagos de, por la información que generaban esas granjas de bots allí en Bolivia, recibía como forma de pago un ingreso de lo que se extraía de las minas de oro, lo recibía y lo mandaba para acá, para Argentina. Y a través de Madero Group, se llama, que es la otra asociación que tenía, la otra sociedad,
1: sí,
2: que tenía Fernando Cerimedo, que estaba acá bajo la órbita de su esposa, sería en este momento Natalia Basil, quien a su vez trabajó en Andy, y ese es el mayor dato, es que una de las causas por las que se va de la Bolivia, no solo porque Santiago Caputo se queda con la órbita de todo lo que es la generación de bots acá en Argentina, sino que además fueron Cerimedo con su ex esposa, fueron uno de los que divulgaron los audios de Españolo, eso es como un chisme, pero que no, sí, es, no es menor, sobre las coimas que recibía Karina Milei de los sobreprecios de la Agencia de Discapacidad. Entonces digo, como hay una se teje un entramado de red en donde todo es posible, pero al ser todo tan acuerdo de palabra, muchas veces, viste, como que no se puede más que acusar de conspiración hasta que, bueno, los datos demuestren lo que se está investigando, ¿no?
1: Claro, también lo que en primera instancia también van saliendo vinculaciones que podrían sugerir también servicios de inteligencia norteamericanos, ¿no? El despliegue sobre la región y este tipo de dinámicas para imponer, recordemos, no sé si ya creo que fue el mes pasado que Donald Trump indultó a no me acuerdo el nombre de este expresidente de Honduras, que trascendió un audio donde decía que Javier Milei estaba poniendo plata, o sea, como que hay ahí un armado regional sobre el avance de las derechas y este tipo de operadores como Cerimedo, pero hay ciertas sospechas de que algo con los servicios de inteligencia tendría que ver tanto su expareja que ha sufrido el intento de femicidio como él, ¿no? Como que empiezan a surgir datos bastante oscuros en relación a cómo se fueron entramando todas estas dinámicas, más sumado, bueno, lavado de dinero y demás, son las nuevas cloacas de nuestro sistema actual, ¿no?
2: Sí, sí, también eso es... siempre está, como dirían, hay una película que recomiendo que se llama Todos los amigos del presidente, que hay dos maneras de investigar, digo, los hechos. Una es justamente ir por el lado de la conspiración, pero esa es la parte más difícil porque uno nunca lo puede dar a comprobar del todo. Sí. La otra es seguir lo que sería la ruta de hacia dónde se desvían esos activos financieros, a dónde se destinan. Digo, por ahí es donde es importante hacerse esta pregunta de por qué Córdoba, por ejemplo, trayéndolo, digo, a nivel sí. más provincial, en donde medios cooperativos, medios que son bastantes los que hay acá en Córdoba, no desconozco, ustedes son una cooperativa, están como cooperativa,
1: sí.
2: ¿no?
1: Sí.
2: Bueno, digo, como en general, digo, como somos bastante los medios cooperativos con los que tratamos, buscamos, nos informamos, investigamos, estamos más horas de las que debemos cubriendo noticias, sabiendo lo que eso implica en el impacto de la salud por el estrés, el desgaste, ¿no? Y más allá de lo que a uno le apasiona, digo, como, cuando eso no está... con cierta remuneración o mínimamente con una obra social de por medio como para poder hacer un mantenimiento del estado de salud. Eso, digo, Córdoba para pauta destina, la provincia destina, creo que menos del 1%, o es muy poco lo que termina por destinar justamente a los medios cooperativos, y sale ese dato que son más de 75. Con 65 millones de pesos
1: sí.
2: Financiado en el plazo de solamente de un año, digo, no es como para tomar dimensión de que si viene, digo, la propia provincia dijo como bueno, ahí está, digo, no tenemos nada que ocultar, dijeron, ahí están, nosotros como cualquier otro espacio de oficialismo invertimos en pauta, pero al momento que le preguntaron, bueno, pero no se lo destinaron a cualquiera, sino se lo destinaron justamente a personas que están investigadas, están siendo investigadas, perdón, siendo investigadas desde antes por conspiración y falsa informaciones falsas, noticias falsas, que se conoce por fake news, y tener granjas de bots, que son todas estas redes sociales en donde usuarios que son no existen, no son personas, son computadoras que automatizadas que responden constantemente dependiendo de los gustos y preferencias de cada uno, que por lo poco que se sabe, digo, le ha servido al gobernador actual para generar un mejor aspecto de su imagen a través de del uso de bots. Pero digo, ante esa pregunta de, bueno, pero ustedes le están destinando a estos medios principalmente, pauta publicitaria, no contestar. Digo, y ahí es donde uno empieza a hacerse las preguntas de, bueno, si bien están estos datos de estos lavados de activos, o que no necesariamente son lavados de activos, pero si es son fondos que se destinan a ciertos medios que están acusados de lavado de activos, que son de acuerdo con los servicios de inteligencia y además conspiran a favor de gobiernos que están acusados de represión y persecución a opositores, de mínima, bueno, habría que preguntarnos qué tipo también de, no solo qué tipo de información estamos consumiendo, estamos recibiendo, cuando se destina tanto para generar información falsa, sino que además también lo difícil que también resulta para las personas poder tener cada vez más un criterio propio cuando está constantemente bombardeado por según su gusto y preferencia, ¿no? Discutir con solamente con los que se siente a gusto, digamos. Entonces también se torna bastante compleja la causa cuando todo eso está puesto en juego, que es básicamente, bueno, cuando los hilos del poder se ponen a disposición de la mayoría, de que uno le ve los hilos, pero tampoco puede hacer mucho, digo, ¿no? Es como una muchas veces la conspiración se parece más a un chisme de barrio que a un hecho donde la justicia puede actuar de causa.
1: Compa, por eso la importancia de los medios autogestivos, de los medios comunitarios. Invitamos a la audiencia a darse una vuelta por enfanterrible.com.ar. La nota a la que hace referencia nuestra compa es Operación Cerimedo, farmear bots, pautas millonarias y desinformación. Recién subidita. Gracias, como siempre. Nos encontramos en la próxima.
2: Muchas gracias a ustedes.
1: Abrazo grande. También.

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1: Muy buenos días, hoy traje para compartirles canciones de Azaí Ferrari. Azaí Ferrari es una cantautora de acá de Capilla del Monte.

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1: Y en este bloque le doy la bienvenida a mi compañero, el señor Agustín Fontaine, en los estudios centrales de una radio Muchas Voces. ¿Cómo le va?
2: ¿Cómo le va? ¿Qué tal?
1: Muy
2: ¿Cómo
1: bien.
2: ¿Anda usted? ¿Bien?
1: Bien.
2: Bien, bien. Ya con agosto yéndose, lo vamos pasando y eso no es poco.
1: No es poca cosa.
2: Sí, hay que pasar el mes de agosto. Por lo menos parece que no nos lleva este agosto en el sentido de ese último envión de la llevada
1: eso,
2: final.
1: Eso, aguanta,
2: ¿no?
1: Que falta.
2: Claro, sí, no quiero cantar victoria. Pero bueno, sí, nos ha llevado puesto en muchas otras cosas, ¿no?
1: Sí.
2: Bueno, venimos hablando de cómo vienen siendo los endeudamientos, cómo viene siendo la situación de nuestro país en general y en la mayoría de las personas, ¿no? En ese 2% al cual algunos le hablan y que celebran que no les está yendo mal. Bueno, hoy nos vamos a meter de lleno, Rena, en un tema que está publicado y es nota de tapa. Incluso le hemos hecho una modificación a la portada hoy en CDM Noticias porque le hemos dedicado un tiempo especial junto a Eugenia Marengo en un trabajo conjunto que venimos haciendo junto a la Red de Medios Digitales, porque nuestro medio fue seleccionado como uno de los tres medios, junto al Resaltador y a La Luna con Gatillo, para trabajar el tema de los basurales a cielo abierto en Argentina. Hay cerca de 5.000 basurales a cielo abierto reconocidos. Después están esos lugares donde la gente va tirando y eso, lo que se le dice como basurales espontáneos, ¿no?
1: Sí.
2: Pero hay unos 5.000 reconocidos y hay una ley que dice que están prohibidos y que hubo un intento de erradicación, un programa de erradicación, el gobierno de Alberto Fernández con sus, vistas previas, porque después sobre eso hubo muy pocos avances. Bueno, en CDM Noticias está publicada una nota que se llama El basural, una cicatriz que nos cierra a 5 kilómetros de Capilla del Monte sobre la ruta 38. Y en texto, un cielo abierto lleva más de 42 incendios por la salud. Lo durante estos días porque fue un 25 y 26 de agosto que nuestra localidad y sobre todo la localidad de Charbonnier y toda la zona de Charbonnier, como por ejemplo Quebrada de Luna,
1: sí,
2: se vieron afectadas por uno de los incendios en el que el fuego se salió del lugar, ¿no? Porque los incendios en el basural son recurrentes, en el basural de Capilla, pero ha pasado este año en La Cumbre, en Valle Hermoso, en varios otros lugares, pero uno de los grandes problemas que se da es cuando este incendio se sale del lugar, se descontrola, además de todo lo que se quema internamente y la contaminación, cuando saliéndose genera lo que se conoce como interfase, entonces pasa a zona poblada. Bueno, eso pasó allá por el 2018 en el basural de Capilla del Monte, un 24 de agosto fue el inicio, continuó después 25, 26, un poquito más adelante se pudo controlar. Vamos a ir repasando algunos audios, Rena, sobre ese incendio. Por un lado, ese mismo 2018, vecinos y vecinas se reunieron en la Plaza San Martín exigiendo el cierre del basural, iniciando un conjunto de acciones. Vamos a escuchar el audio 2018 que dice ahí sobre lo que decían los vecinos.

0: Tenemos que tener en claro quiénes son los irresponsables que permitan que se prenda fuego todo eso. Eso es una información elemental para todos nosotros y que nosotros nos tenemos que encargar de contarle a nuestros vecinos.
1: Yo desde vecina del basural me da bronca y digo, ¿no? ¿Cómo sigue entrando? Hoy a la mañana, a la recolección acá en Capilla fue a las 2 de la tarde, 2 y media. Y va el camión y entra como si nada.
2: Hoy.
0: Por eso.
2: Hoy. Sueldo a ellos. Y porque no nos están cuidando. No nos están cuidando desde el aire, desde el suelo. Esto es un lugar maravilloso.
3: La propuesta que podemos hacer, que podemos aportar, es una nota con contenido base, adhiriendo incluso a lo que nosotros planteamos el día de ayer, que es todo lo que les acabo de comentar, básicamente, y obviamente que acá hay muchos compañeros de Quebrada de Luna, de Charbonnier, que están evacuados, que están en mi casa, no saben cuándo van a volver a sus casas, a sus hogares, y si van a poder volver. Porque sabemos que cada vez la cuestión ambiental está más complicada, que el cambio climático está trabajando en modo pendular, es decir, vamos a tener momentos donde, como pasó en 2015, hay inundaciones que van a devastar compañeros, también amigos, hermanos de la vida, que perdieron sus casas en marzo del 2015. Y ahora se están fumando los incendios también.
4: Que el jueves esté en una interpelación en el Consejo Deliberante, con el poder legislativo que tiene que aplicar esta y otras leyes, y que si no van a entrar en una disputa de quién es el responsable y quién cumplió y quién no, mientras las familias siguen durmiendo en la calle y no se está haciendo frente a este desastre que hay que reparar.
5: Bueno, así se vivía en el año 2018 en la plaza, reunión en la plaza de vecinos, vecinas, escuchábamos distintas voces, quienes vivimos en Capilla, algunas voces de esas las reconocemos, de lo que había sido ese día que el fuego se salió del basural. Vecinos y vecinas dijeron, acá no tiene que entrar ningún camión más, y entonces la municipalidad dijo,

0: dijo, ¿qué hacemos con esto? Porque no sabemos dónde tener la basura, no tenemos lugar a dónde, y se vuelve un problema sanitario muy complicado para la localidad si es que la basura la tiran, por decir, en la
1: Sí.
0: plaza o en otro lugar. Pero los vecinos y las vecinas habían dicho, basta, no soportamos más que esto siga pasando. El siga pasando está vinculado a que es un basural que tiene más de 40 años, pero al lado de ese también hubo un basural con más o menos unos 40 años, el mismo tiempo. En la nota publicada por nuestra compañera Eugenia Marengo aparece un poco la diferencia poblacional entre lo
1: Claro.
0: que era hace unos 20 años, unos 6.000 y pico de habitantes, y lo que es ahora la
1: El
0: población de
1: doble.
0: Capilla del Monte, que tiene casi el triple. Se está hablando de
1: Sí.
0: 18.000 a
1: Fácil.
0: 19.000
1: Sí.
0: habitantes fácil en nuestra localidad, con lo cual esa solución que aparecía hace un tiempo como necesaria, hoy se vuelve mucho más urgente. Y decía que hacíamos una referencia a lo que ellos reclamaron y que dijeron, no queremos que pase nunca más esto, porque sucesivos incendios habían pasado. Trajimos un audio de hace 10 años, justamente, esto es de abril del año 2016, entrevista realizada por nuestro medio hace un tiempo, audio de archivo, en la cual se reclamaba acciones concretas del municipio. Vecinos y vecinas de Charbonnier reclamaban acciones concretas y contaban un poquito qué es lo que venían sintiendo del otro lado con la intendencia de ese momento respecto de los pedidos.
2: El basural de Capilla actualmente es un lugar liberado, entra cualquiera a cualquier hora, tira lo que quiere y no pasa nada, no hay una persona en la puerta cuidando nada. Y esa es la sensación que me traigo acá, es la máquina de impedir. Puedo ir con la energía que quiera, bueno, eso entra en un cajoncito para que un papelito, para que la semana que viene venga el otro que tiene que... Bueno, ahora quedamos para el jueves que viene, que va a venir la encargada del medio ambiente a dar las explicaciones de qué es lo que se está haciendo y les va a hacer una foto de la situación. De qué es lo que se está haciendo, lo que se podría hacer. Nosotros siempre focalizando en el tema del humo, porque entendemos esta historia de que, digamos, va a ser un proceso que una ciudad ponga la basura sobre la mesa, que todos clasifiquemos, digamos, que dejemos de producir basura, dejemos de sintonizar un basural. Digamos, que lo que pasa por tus manos vos lo mandes a otro lado. Eso nosotros lo entendemos, capaz nos lleva 20 años como pueblo no enterrar más basura y hacer otra cosa. El tema del humo está más cercano. El tema del humo es ir organizando organizar el basural simplemente, que no sea un lugar que está liberado y bueno, con esta tónica que nosotros vamos a ir a hablar con ella, de que eso está cerca, eso no se ha hecho porque no hay la mínima voluntad política, nada más.
0: Bueno, ahí escuchábamos audio del 2016, ¿no? Vamos a ir pasando, yendo y viniendo con material de archivo y material de actualidad. Estuvimos junto a Eugenia Marengo y al equipo de la red de medios digitales en el basural, presentes junto a dos vecinos que son parte de la asamblea por el cierre del basural, por el cierre definitivo del basural. Escuchamos parte de la introducción de toda esa entrevista que está completa en nuestro portal, en la que César y Lucio cuentan un poco, bueno, dónde estamos ubicados, dónde estaban ubicados ellos y, bueno, qué es lo que se ve en ese lugar y cómo empezó el origen del reclamo. Vamos a ir repasando un poquito esa entrevista.
3: Bueno, nos encontramos en el basural de Capilla del Monte, a 100 kilómetros de la ciudad de Córdoba. Estamos en un predio. El límite es límite norte de Capilla del Monte y el límite sur de la localidad de Charbonnier. Mi nombre es César, él es Lucio y somos integrantes de la Asamblea por el cierre al basural ilegal de Capilla del Monte y además participamos en organizaciones de base de la localidad de Capilla del Monte. La Asamblea por el cierre al basural ilegal de Capilla del Monte, que así nos pueden encontrar en las redes, tiene que ver con una asamblea que se origina en el 2023, que por fin toma dimensión y continuidad de asamblea de un reclamo que vecinos y vecinas, tanto de la localidad de Capilla del Monte como la localidad de Charbonnier, bueno, hemos estado en constante tensión por la secuencia de incendios y por el daño ambiental que genera un basural a cielo abierto, tan cerca de la localidad, sobre todo de Charbonnier. Esta asamblea surge en el 23 a partir de un incendio que hubo en el 11 de noviembre del 2023, donde coincidió con la inauguración, además, del tramo del tren de las sierras que llegaba hasta Capilla del Monte, y como una acción de visibilización y de reclamo para que por fin nos lleven el apunte. En ese incendio del basural, bueno, hubo humo de tóxicos, de plásticos, de caucho, de todo lo que se tira acá, que como podrán ver es un basural literalmente, digamos, está todo mezclado.
0: Bueno, estábamos escuchando y ahí lo que mencionaban recién es que hubo una gran movilización y nombran a otro incendio más. Recién repasábamos año 2016,
1: sí.
0: Repasábamos el año 2018, del cual se cumple un aniversario. Hubo otros incendios, hubo uno en el año 2022, también en el año 2023. Hubo este que fue bastante grande, 11 de noviembre del 2023. Y César contaba ahí lo que había pasado el día en el que se inauguraba el tren.
1: Sí.
0: ¿Qué pasaba? Bueno, Capilla estaba de fiesta, Punilla estaba de fiesta porque había estado parado el tren mucho tiempo, pero también lo que pasaba era que había vecinos y vecinas que respiraban constantemente el humo del basural y tenían y también toda la cuenca abajo estaba con la contaminación del basural. Fue una jornada que molestó mucho al municipio local,
1: les
0: a los funcionarios,
1: mucho, sí.
0: E incluso nosotros cuando estuvimos como medio haciendo cobertura recibimos grandes reclamos como de que éramos unos desubicados al estar cubriendo eso y que los vecinos eran unos desubicados porque arruinaban la fiesta, pero lo que pasaba en la piel y en la salud de los vecinos era... Nos está pasando algo grave, nunca nos dan bolilla. Estamos hablando del 2023 a un reclamo del 2016 que acabamos de documentar, pero también a otros anteriores. Necesitamos que de alguna manera esto se visibilice. Si van a estar todos los medios, que es un momento para que podamos visibilizar. Bueno, se juntaron en la ruta. Vamos a escuchar un poquito cómo lo contaba Lucio a ese relato, a ese día que decidieron organizarse y venirse acá al día del tren.
4: Nos convocamos en la entrada del basural, cortamos media ruta y sabiendo que estaba este evento, lo que hicimos fue ir a llevar esta situación a la gente que después nos tildó de, bueno, un montón de cuestiones. Nosotros estábamos, como dice César, padeciendo los efectos totalmente nocivos para nuestra salud de los humos que generó ese incendio en ese momento, donde hubo gente que se autoevacuó, niños, ancianos, gente con discapacidades, con problemas respiratorios, tuvo que autoexiliarse y autoevacuarse y bueno, sí, irse a otros lados también, porque la verdad que fue tremendo. Ahí logramos hacer hay 38 denuncias penales en la Fiscalía de Cosquín. Por daños a la salud, concretamente, cada persona se presentó con su certificado donde, bueno, eso, náuseas, dolores de cabeza, vómitos, mareos, bueno, irritaciones.
3: Esta manifestación que hicimos después del corte de media calzada de ese 11 de noviembre del 23, que fuimos a esta inauguración del nuevo tramo del tren a Punilla, qué sé yo, lo que nos permitió fue... Primero, irrumpir en la escena pública, que nadie se lo esperaba. Fue una movilización masiva para lo que son las movilizaciones en el pueblo. Y por buenos ojos o por malos ojos, la gente terminó hablando de lo que realmente estaba pasando. O sea, porque nos ganamos el desprecio de quienes creían que o querían que eso sea... un evento pulcro y hermoso para la foto, porque estaba el intendente, estaban algunos legisladores de acá del departamento, estaban algunos funcionarios públicos que les queda muy cómodo no mirar hacia el norte y ver dónde está el basural, sino que siempre está como la expectativa o la mirada puesta hacia lo que es Punilla Sur. Y bueno, y ahí no les quedó otra más que darse con lo que estaba ocurriendo en ese mismo momento. Ese antecedente Sí, fue la base para continuar la asamblea, digamos, continuar como esta vez sí es posible. Fue como en la sensación de muchos vecinos y vecinas quedó la idea de que esta vez sí va a ser posible erradicar esto, porque este basural tiene acá más de 40 años. Lo mal que queda turísticamente, digamos.
0: Estamos repasando parte de la entrevista, de la nota que está publicada en nuestro portal en cdmnoticias.com.ar sobre una cicatriz que nos cierra. Hubo una jornada del tren que acabamos de repasar, que contaban un poquito cómo se había dado esa jornada y dicen, bueno, para nosotros como asamblea fue un antes y un después la sensación de que era posible el cierre del basural. Generó mucho enojo ese día. Después hubo al poquito tiempo una movilización en calle Techada, en medio de la temporada turística, donde con distintos objetos de reciclados y demás, sí, hicieron incluso disfraces, y también hubo como una segunda instancia de mucha visibilización de lo que estaban viviendo vecinos y vecinas del basural. En esa época, con la molestia que tenía el municipio local respecto del local, me refiero al de Capilla del Monte, sí, respecto de las acciones de distintos vecinos, le preguntaron a Fabricio Díaz qué pasaba, qué pensaba él sobre esas movilizaciones. Escuchamos un poquito ahí, agárrense.
1: Mira, hubo un incidente con el basural, es recurrente eso en todos los basurales de la provincia de Córdoba, se tiene que resolver de manera regional y provincial. Son vecinos de una localidad justamente del lado vecina, no es gente de Capilla del Monte.

0: más que nos divida un poquito ahí esa línea imaginaria del mapa. Bueno, a partir de eso apareció un cartel que todavía está presente en el basural de Capilla del Monte, que dice cierre y cicatrización del basural 2024, primero de febrero del 2024. Pueden ir, lo pueden ver ahí, sacarse una foto, porque bueno, está la esperanza, como decía ahí César, pero también está la realidad, que es el basural actual que tiene Capilla del Monte. Al poquito tiempo y en medio de todo ese revuelo, el municipio dijo, bueno, vamos a hacer algo. Vamos a sumarle una tasa a la gente que pague un extra, se llama Plan Girsu, le empiezan a cobrar un extra en las tasas para poder erradicar el basural. Entonces, cartelito, repasando un poco, ¿no? Cartelito que dice que se erradica, el municipio no le alcanza la plata, pero le pide como un esfuerzo extra a la población que pague una tasa municipal para poder hacer esa erradicación. Se hizo un lanzamiento del Plan Girsu con la separación de residuos de algunas cosas, la prohibición, por ejemplo, de sacar los orgánicos, que cada uno los tenga que tratar localmente, tema sobre el cual no hubo control.
1: No.
0: Y en una radio local de acá, que se llama Live FM, Sofía Pedraza, quien era la directora o secretaria de Ambiente, fue cambiando de roles.
1: Que hoy no tenemos.
0: Que hoy no tiene Capilla del Monte, efectivamente, dijo lo siguiente.
2: ¿Cuánto tiempo puede llevar realmente a que dejemos de depender o de utilizar o de que siga existiendo ese basural a cielo abierto?
3: Mira, la verdad que con la respuesta que hemos tenido esta primera semana, en realidad, depende de cada uno de nosotros lo que hagamos en nuestras casas, ¿no? O sea, la decisión política está, el acompañamiento y la decisión, por supuesto, de nuestro intendente Fabricio Díaz está, y se va a mantener. Hay una ordenanza municipal que es la 3240/24, que es la que contempla y enmarca todo esto para poder llevarlo a cabo. Pero bueno, también depende de cada uno de nosotros, de que no nos dé lo mismo el separar o no separar, ¿no?
2: Claro.
3: Yo creo que la participación ciudadana en ese sentido es esencial para el éxito real del programa, ¿no?
0: Bueno, la participación ciudadana es esencial, es lo que decía la directora secretaria en ese momento, y la organización de la participación ciudadana también es fundamental, que no quede como en esto de en lo individual, cada uno se pare si pueda y después vamos viendo cómo hacemos. Hoy el basural está en situaciones incluso más complejas, porque está con una situación de expropiación por diferencia entre los herederos, las herederas, y bueno, toda una situación complicada, pero el basural sigue activo, hoy no está prendido, pero casi todos los años tiene algún momento en que se prende, y cuando digo se prende es que alguien lo prende, ¿no? Estuvimos repasando un poquito lo que pasaba desde el 2018 para acá con el basural de Capilla del Monte. Nos vamos a ir, pero sobre todo la primera invitación es a que lean la nota que está publicada por nuestra compañera Eugenia Marengo. Nos pueden escribir también en la radio si quieren que se la mandemos, pero nos vamos a ir con lo que decía el intendente también hace un par de años en una apertura de sesiones, bastante enojado con lo que había pasado en esto que repasábamos de el tren y de la movilización en Calle Techada, y medio como diciéndole, bueno, si tienen la solución, tráiganla, esto no es así tan fácil como
1: armen un partido.
0: Claro, una cosa así. Así que, bueno, con eso nos vamos, para quedarnos ahí pensando lo que pasa con el basural de Capilla del Monte y lo que pasa con los basurales en sus localidades donde nos estén escuchando. Que tengan buen día.
1: Muchas gracias, Augusto, y muchas gracias a la audiencia. Con esto nos vamos.
4: Soy intendente hace 5 años, ¿verdad? Bueno, ese basural debe tener unos 40. Y al lado, otros 40 más. ¿No? Y eran ilegales los dos, son ilegales los dos. Y antes estaba acá en el centro, ahí entre las vías y atrás de la sala cuna. ¿No? Y me parece que son procesos, porque es muy fácil plantear, decir, che, el cierre del basural. Sí, sí, hay que cerrarlo. Yo soy el primero que está convencido que tengo que cerrarlo, cicatrizarlo y armar un proyecto nuevo. Creo que el proyecto nuevo tiene que ser ahí un desarrollo de un espacio deportivo o un espacio productivo, con metros cuadrados productivos, incorporándonos al proyecto del noroeste y del sur-sur que ha establecido el gobernador Yallora. Y si no pudiésemos incorporarnos, bueno, también existe el RIPI para la provincia de Córdoba. Creo que son cosas muy positivas, necesarias para el crecimiento económico de

0: capilla del monte, pero previo hay que cerrar ese basural, ¿no? Y, si, y hay que cerrarlo, y si alguien tiene la resolución y la respuesta mágica de decirme a dónde te llevas el desecho final, lo hago mañana, pero eso no existe. Nosotros estuvimos tirando, llevándonos el final durante casi un año a Cosquín, ¿no? Eso demandó una inversión de más de 400 millones de pesos, 350 millones de pesos, ¿no? Entre flete, el derecho para entrar, el alquiler de máquinas para uso del suelo. Fue una inversión que no hicimos en Capilla del Monte, en el casco urbano. Imagínense que la modificación del casco urbano céntrico, con esta sala, con el techado, debe estar en el orden de los 300. Y nosotros invertimos esa plata para llevarnos a Cosquín. Y que no logramos el resultado que esperábamos, porque también hay que hablar con franqueza. A ver, nosotros esperábamos una reducción total y establecerlo como estación de transferencia, pero la generación del residuo nos sobrepasó, porque la capacidad de transporte de Capilla del Monte a Cosquín no es tan simple como por ahí se plantea. Digo, para ser prácticos, se imaginan generando esta ciudad entre 18 y 20 toneladas por día de residuos sólidos urbanos, y esas 18 o 20 toneladas, un equipo de gente separando, con ya la separación en origen que traíamos, para cargarla en bateas y llevarlas a Cosquín. Es una logística tremenda, tremenda de verdad. Hoy estamos trabajando en un nuevo proyecto, que es un ente norte, entendiendo que esto tiene que tener soluciones regionales.
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2: Y así vamos llegando al final, porque ya está todo listo, preparado ya para que salga Anda Sonando, pero antes, porque lo vi tarde al mensajito, tenemos acá mensajito de nuestros queridos, nos manda mensajito Pachi Franco, dice: hola Renata, buen día, te pido un tema del Rally Barrio Nuevo en el Patio, Chacarera, del último disco, El Camino del Sol, se la dedico a Carlos, que hoy está cumpliendo 67 primeros años, dice él. Así que bueno, el tema lo compartimos mañana, prometidísimo, mañana... Ahí el tema dedicado para Carlos en su natalicio hoy. Feliz, feliz cumple, ¿eh? Te deseamos desde aquí, todo el equipo de Una Radio Muchas Voces, todo el equipo de Viaraba, los queremos un montón. Yo me despido, será hasta mañana, y los dejo en compañía de Anda Sonando.
3: Buen día, Capilla del Monte. Son las 11:15 en toda esta República Holística que solemos nombrar. Y aquí estamos hoy, como todos los miércoles, a las 11 de la mañana, 11:11, siempre con un invitado músico en esta tarea que tenemos de difundir un poco aquí los artistas capillenses o que andan por acá de paseo, que algunos se quedan. Y bueno, hoy, el día de hoy, estamos acá con una invitada muy especial. Ella es Kiki y hace Irdin Rock. Ahí.
4: Hola.
3: Hola, ¿qué tal?
4: Hola,
3: buen día,
4: gracias,
3: Kiki, ¿cómo andás? ¿Qué tal?
4: Bien.
3: Hola. Bueno, bienvenida a Anda Sonando Radio, a este programa. Tenés tu guitarra, la Dama Blanca. Ya vamos a hablar de la Dama Blanca.
4: Sí.
3: Y vamos, nos vas a cantar unas canciones, ¿no?
4: Así es, sí, sí. Sí, sí.
3: Bueno, vamos a escuchar una canción y después hablamos un poco de lo que es el Irdin Rock, que es esto que estás haciendo, tu arte, tu proyecto musical. Vamos a hablar un poquito. ¿Querés empezar con una canción?
4: Sí, totalmente. Se muestra, ¿no? Antes de muestro lo que hago.
3: Claro, primero dale. Escuchamos un poquito y después hablamos.
4: Dale, dale.
3: Irdin Rock, Kiki con ustedes.
4: Bueno, voy así de lleno, ¿eh?
3: Dale nomás, tranquila, tranquila.

0: Esa.
1: Gracias.
0: Esa melodía la conozco, ¿eh? Hay una mezcla ahí, una mezcla de dos mundos muy locos. Bueno, primero quiero hablar de esa belleza que tenés ahí colgada, que es la dama blanca.
1: Así es.
0: Una Stratocaster divina. Y yo quiero que cuentes un poco la historia de la dama blanca, porque cuando me la contaste, que fuiste a grabar al estudio, anda sonando. Nos contaste la historia y nos encantó. Así que, a ver, contanos un poquito esa guitarra, cuántos años tiene, de dónde viene, qué pasó.
1: Esta guitarra tiene sí, muchísimos años porque, bueno, yo la compré a los 17 años y yo estaba terminando colegio, era súper rockera. Mis amigos tocaban blues y rock y bueno, yo tenía una guitarra criolla y fui a mi papá y le dije, papá, quiero una guitarra eléctrica, quiero ser como mis amigos, quiero tocar en una banda. Y me dijeron, no, entonces, no, nena, eso no es música, eso es ruido, me dijo y me dijo, no, de ninguna manera. Entonces me dice, si querés una, anda a trabajar. Y con mi primer trabajo, el objetivo de mi primer trabajo fue comprarme a la Fender Stratocaster, porque yo, bueno, admiro a Jimi Hendrix. Y bueno, y lo logré, ¿no? Y fui, me compré la guitarra, el ampli y el pedal, y bueno, y aparecí en mi casa y mi papá se quería matar porque decía, ¡no! ¡Lo logró! Y bueno,
0: Pero la compraste con tu propio trabajo, tu
1: Sí,
0: propio esfuerzo,
1: sí,
0: así
1: sí,
0: que...
1: sí, sí. Bueno, y ella, bueno, me acompañó un montón. Yo, bueno, pude tocar unos años y luego la abandoné totalmente. Cambió el rumbo de mi vida y, bueno, la dejé en un depósito, en la oscuridad, en el silencio, en el polvo que se fue acumulando, en la humedad del lugar. Yo me fui del país, me fui a vivir a Australia, así me llevó la vida, y la dejé por más de 20 años en el depósito y ahí quedó en la oscuridad.
0: ¡Wow! ¡Qué paciencia esa dama blanca esperando ahí al momento! ¿A qué momento
1: Sí.
0: esperaba? ¿Qué pasó después?
1: Y bueno, yo volví y me vine a vivir a Capilla del Monte y bueno, tuve un gran llamado a empezar a cantar en Irdín. Es el Irdín, es algo que me sale, que me fluye muy naturalmente y que me siento muy a gusto. Y bueno, entonces estaba buscando una guitarra y buscaba una criolla o una acústica. Y dije, bueno, voy a ver dónde puedo encontrar una guitarra y no me daba cuenta que en realidad
0: Ya tenías una.
1: ya tenía una y que me estaba esperando. Y que me estaba esperando que la vea. Porque la respuesta ya estaba ahí y yo no la podía ver. Y cuando la vi y dije, no, te llevo a capilla, vos sos the one, vos sos la elegida. Bueno, cuando la traje acá y me conecté, me reconecté con ella, empezó a brillar y su blanco se hizo más blanco y su sonido más, más
0: Cristalino.
1: cristalino, más hermoso y volvimos a unirnos. Y bueno, entonces yo la llamo la dama blanca. Y bueno, esa es la historia de esta hermandad que tengo.
0: Para ver si entendí bien. Entonces vos vivías en Buenos Aires, te convido un mate mientras te hago la
1: Dale.
0: pregunta. Vos vivías en Buenos Aires y hacías rock, tenías esa guitarra, te compraste con tu propio esfuerzo y luego te fuiste a Australia. ¿A
1: Sí.
0: trabajar, a vivir? ¿Qué fuiste a hacer?
1: No, no, me enamoré de un australiano, nos enamoramos y bueno, y el camino era irme a Australia con él. Aparte que, bueno, me convertí en un surfer, él era surfer, me enseñó a surfear, olas,
0: ¿Sos surfer?
1: sí, y entonces, bueno, dejé la vida acá, que tenía acá, me había recibido, trabajaba, hacía todo lo que me habían mandado hacer. El mandato y cuando lo conocí y vi que tenía una vida tan copada, dije, yo me voy a volver surfer, chao, me voy y me fui a vivir con él, ¿no? En Australia y bueno, y ya después mi vida cambió y me terminé quedando allá, o sea, ya no volví, o sea, volví a visitar, pero mi vida fue allá por más de 20 años.
0: Uy, un montón.
1: Sí, sí.
0: Y después, o sea, cuando estabas allá, ¿conocías el Irdín, los mantras, todo eso?
1: No.
0: Eras otra persona.
1: Sí, totalmente.
0: Bueno, contanos un poquito cómo fue esa transformación y después cómo viniste a Capilla, cómo empezaste a cantar mantras.
1: Sí, yo, o sea, tengo, bueno, soy devota de Krishna, o sea, que yo ya tenía una, iba a los cantos de Kirtan, a los Kirtans y cantábamos en sánscrito, ¿no? En sánscrito.
0: Sí. ¿Allá en Australia?
1: Sí, sí. Ah. Pero bueno, vivía una vida de, era jefa de marketing en una empresa de tecnología, nada que ver.
0: Claro.
1: O sea, y bueno, después empecé a recibir un llamado de que mi vida tenía que cambiar y dejar lo que estaba haciendo y volver a la Argentina, a lo cual yo dije, ni a palos, yo me quedo aquí. ¿Viste?
0: ¿Te querías quedar en Australia?
1: Sí, sí.
0: Ah, porque tenías una vida cómoda quizás.
1: Sí, tenía una vida organizada, digamos, en orden. Y no, yo voy a visitar nada más allá, llevo muchos años afuera. Y cuando vine acá, era muy claro de que había algo mucho más grande que yo, esperando de que viniera, ¿no? Que me estaba llamando a mi nuevo camino, ¿no? Que dejara un gran despertar. Y bueno, vine acá por primera vez a Capilla y acá me pasó de todo bueno. Y se me mostraron muchas cosas del nuevo camino que estaba esperando que yo atienda o que yo tome, ¿no? Y hice un gran salto de fe, volví a Australia, cerré mi vida en un mes, como sea.
0: Cerraste
1: lo hice.
0: Cerraste todo, o sea, ¿te divorciaste?
1: ¿Sí? Me divorcié porque era rápido, tenía que ser. A mí me llegó que tenía que ser rápido porque si no,
0: wow,
1: empieza de nuevo la 3D, el sistema a agarrarte, ¿viste? Te empieza,
0: claro,
1: a la seducción de lo que uno ve con los ojos, ¿no?
0: Está bueno la así tener como esa valentía, ¿no? De saltar al vacío a veces en la vida. Me ha pasado varias veces. No es algo así que esté como... La gente tiene mucho miedo, ¿no? De como de cambiar la vida. Pero yo siempre digo, la vida, o sea, son... ¿Cuántos son? 30.000 días, como mucho.
1: ¿Sí?
0: Viste que si lo pensás así en número de días. Y a veces, o sea, como que si no aprovechás la vida en hacer lo que realmente querés hacer y... Es como que no está bueno, ¿viste? Seguir viviendo años y años de una vida que no es real, quizás. Y bueno, acá a veces cantás mantras en Chacana, ¿no? Con Marshall,
1: sí,
0: ¿puede ser?
1: Sí,
0: le mandamos
1: sí,
0: un
1: sí, en Templo Chacana, un saludo a Marshall. Canto en Templo Chacana dos veces por mes, o sea, una vez cada 15 días, 6 de la tarde, los sábados.
0: ¿Este sábado toca?
1: No, este sábado no toca el próximo.
0: El próximo sábado, bien.
1: Que no sé bien exacto qué fecha es.
0: Ahí nos fijamos.
1: Sí, dale. Sí, yo creo que con el tema del cambio, mi vida ha tenido tantos cambios. He vuelto a empezar tantas veces y que no me asustaba y aparte sabía que estaba muy acompañada, ¿no? Entonces dije, bueno, el salto de fe justamente es eso, ¿no? No saber a dónde uno va a caer parado, pero tener la fe ciega de que todo va a estar bien.
0: Hay que animarse a vivir lo que quiere el alma, ¿no?
1: Hay que animarse. Hay que animarse. Yo como surfer, que fui por tantos años, hay que animarse a agarrar esa ola y surfearla.
0: Bien ahí, sí. Ese es el mensaje de hoy. Tengo algunos mensajes acá. A ver, por ejemplo, Pamel Z. Krum, estamos hablando, sí, en el vivo de YouTube porque estamos en vivo. Escriban ahí mensajitos si están, den like por favor, así que de a poquito vamos como repuntando este YouTube, este canal.
1: Dale.
0: En vivo. Tenemos a Pamel Krum 6707, un número ahí, un
1: sí,
0: nombre de usuario, si quiere dar su nombre acá en el chat. Qué vamos, hermana, sonás como nadie, ¿la conoces?
1: Sí, la conozco. Un saludo, Pam. Sí, Pame es una grosa, sí, sí.
0: Content Universe 11.
1: Sí.
0: ¿Cómo se llama? ¿Quién es? ¿La conoces?
1: Zuli, sí.
0: Zuli, hola Zuli, dice, es la mejor. Música de la nueva era.
1: Exacto.
0: Bravo. Sí. A Morena Música, otra artista de la casa también. Irding Rock, vamos. Gracias, Sandra, sonando por el aguante que le hacen a los músicos locales, dice a Morena Música. Ya estuvo también acá en el programa. Gracias a Morena. Y bueno, vamos a escuchar una canción más, ¿puede ser?
1: Sí, claro.
0: Ay, gracias.
1: Bueno, me encantaría aprovechar para cantarle a Samana, el Cristo cósmico. Ese es el nombre del Cristo nacido de la Madre María. Y de conectar con él, que se conecta con el Cristo Samana, el Cristo cósmico, a través del amor. Así que bueno.
0: Hermosa tu guitarra, dice Morena Música. La dama blanca, tiene toda la mística, toda la mística.
1: Gracias. Este mantra, Samana Sibutuama, llama al Cristo cósmico y a las jerarquías de luz. Ahí va.

0: Bravo.
1: Gracias.
0: Gracias. Ahí veo que, claro, es Irving Rock. Ahora entiendo un poco más.
1: Melódico un poquito.
0: Claro, metes algunas melodías ahí como muy,
1: Sí, es
0: ¿no?
1: melódico también, claro. O sea, en realidad, originalmente los mantras en Irding son muy ceremoniales y muy tranquis, ¿no? Yo, bueno, iba todos los sábados, estuve yendo, participé de cantos en Irding en un grupo durante un año y yo cantaba y sentía, wow, a esto le falta un punchi, tengo que quería meterle, justamente por eso es que se llama para la nueva era, ¿no? Porque trae ese reset, esa frescura, esa novedad, ¿no? Para las nuevas la juventud también, para que las personas más jóvenes puedan sentirse atraídas por estos cantos, que es una vibración y que al cantarla no importa lo que decimos, lo que importa es esa vibración que subimos todos juntos.
0: Qué lindo, qué lindo. Ahora nos vas a contar un poquito más del idioma Irdin. Y bueno, eso sí, es como una mezcla de dos mundos aparentemente diferentes, el rock y los mantras, pero aparte en Irdin, ese idioma. Acá tenemos un mensaje de Yaisa. Kiki, te amamos. Samana y Cayu.
1: Gracias. Ay, yo también los amo.
0: Bueno,
1: Nos amo.
0: a los que estén escuchando por ahí, ya sea en la radio, también tenemos un link, unaradio.org.ar, también para escuchar así en vivo por internet o en el canal de Anda Sonando. Ahí estamos en vivo todos los miércoles con un artista invitado. Hoy está Kiki, que nos va a contar un poco más de su Irdin Rock.
1: Dale.
0: El idioma Irdin, te pregunto yo personalmente porque no sé muy bien, o sea, sí conozco mantras en sánscrito y otros mantras, pero el Irdin, ¿qué sería? ¿Es un idioma de dónde?
1: El Irdin es el idioma cósmico, el idioma de los ángeles, es o sea, antecede al sánscrito que tiene 5.000 años, o sea, es el idioma de la creación, el idioma del cosmos. Y es una vibración muy alta con la que podemos conectar y hacer contacto con seres de otros planos.
0: Pero, a ver si, disculpa mi ignorancia, ¿no? Tiene que ver con ERX o con Capilla del Monte, ¿no? Así concretamente, ¿no?
1: Sí, totalmente. Tiene que ver con ERX, tiene que ver con el intraterreno, sí. Y es un idioma que fue canalizado en los 70 primero por el grupo Rama en Perú, o sea que no es exactamente de acá, no es del
0: Ah.
1: Uritorco.
0: Ah.
1: Ha sido canalizado por grupos en Perú. Ha sido canalizado en el Monte Shasta, en California. Centro energético lemuriano, súper importante, y también ha sido canalizado por Ángela Coulanis en Los Terrones. Le ha
0: Claro.
1: bajado en forma de vibración y de la vibración pasa a las palabras, ¿no? Se le trata de poner palabras. Son palabras también que usan son fonéticas y que se ha pasado al papel. Con letras específicas, se usan mucho la letra K, la letra H, que son letras que tienen un significado poderoso vibracional, como es arriba, es abajo. Por ejemplo, la K, ¿no? Que es para arriba y para abajo. La
0: Ah.
1: H también tiene, la H da jerarquía a los nombres. Por ejemplo, Taikuma es el nombre de la madre cósmica y tiene una H al principio, eso le da la jerarquía que tiene ella. Y bueno, se trata también de que estas palabras no nos condicionen cuando cantamos en Irdín, para que no pasemos al mental, ¿no? Sí tienen un significado en general, pero tratamos de vibrar como cuando hacemos con los mantras en sánscrito. Perdón, en sánscrito. ¿No? ¿Cómo se dice sánscrito? No sé.
0: Es una palabra del hinduismo, no sé si es sánscrito, sí, sánscrito. Sí, es una lengua antigua. Bueno, ¿viste Yaisa que mandaba un mensajito? Yo acá tengo la agenda cultural autogestiva de Capilla del Monte y me dieron como ganas de empezar como a pasar algunos flyers que tiran acá. Yaisa va a hacer una sanación, un encuentro de sanación uterina grupal el 30 de agosto, o sea, ahora, ¿no? A ver, hoy es 26. El domingo 30, un encuentro de sanación uterina grupal en el templo Chacana, justamente.
1: Sí. Bueno. Sí, pasemos chivo. Entonces,
0: pasemos chivo.
1: El domingo, todo es en templo Chacana. El domingo se hace la sanación uterina, que muy importante, no es necesario tener útero. Pueden ir los hombres también, los hombres son tan invitados como las mujeres. Y hoy también hay un evento en Templo Chacana, que es una ceremonia de cacao y cuencos, y vamos a hablar sobre, y Marshall va a hablar sobre el eclipse que se viene.
0: Ah, sí, me enteré que hubo un eclipse solar, ¿no? Y ahora viene el eclipse de luna, ¿no?
1: Como sí,
0: que,
1: sí.
0: Sí, acá tengo el flyer de Marshall, Templo, hoy, sí. Todos los marca.
1: Pero hoy en particular hay un mega evento de ceremonia de cacao.
0: Ah, no es el mismo.
1: Y cuencos, y bueno, y vamos a trabajar toda esta energía que está disponible por el eclipse. Y bueno, y yo toco el sábado, ¿me decís la fecha que no la sé?
0: El sábado 5 de septiembre en Chacana,

0: estar Kiki, Irdin Rock.
1: Sábado 5, 18 horas. En los Templo espero ahí, Chacana. En el Templo Chacana.
0: ¿Cómo es la dirección del Templo Chacana?
1: Es la calle Molles y Uspallata.
0: Los en Molles y Uspallata en... Sí, creo que es Valenti igual, el barrio Valenti, ¿no?
1: Está
0: al límite.
1: Está al límite. De un lado, yo ya aprendí. De un lado es Valenti y del otro... Es Las Gemelas, está como ahí, como en el límite.
0: Entre medio de dos mundos, así sí, como tus canciones.
1: Es como la Catarata de Iguazú, de un lado Brasil y del otro lado Argentina. Sí.
0: Bueno, son las 11:42 en la República Holística de Capilla del Monte. Vamos a escuchar otra canción de Kiki, Irdin Rock, ¿puede ser?
1: Buenísimo, buenísimo.
0: ¿Qué nos vas a cantar ahora?
1: Bueno, ahora voy a hacer una fusión de Pink Floyd con Irdin, ¿no? Voy a cantar Waritumi, que es un saludo para la iniciación de las ceremonias. Saludo y unión. Pero bueno, esto es lo que tiene el Irdin Rock, la unión de dos géneros, digamos, los mantras sagrados.
0: Puedo contar un poquito porque este tema lo conozco, lo conocemos con Nat. Hola, Nat. ¿Estás por
1: Hola.
0: Ahí arriba en los comandos. Y lo conocemos porque Kiki lo fue a grabar al estudio nuestro, anda sonando.
1: Sí.
0: Y bueno, ahí la conocimos a ella. Nos encantó su energía, su positivismo, su fuerza, su alegría, su... Y uno a veces está como un poco deprimido y a veces duda de lo que hace artísticamente, y vino Kiki así con todo el impulso así y nos hizo vibrar. Y bueno, y grabamos el Waritumi, este tema que va a cantar ahora, lo grabamos ahí en el estudio, ya va a salir dentro de muy poquito. Y ¿lo escuchamos?
1: Sí, chicos, mi primer single. ¡Qué emoción!
0: Todas las plataformas.
1: Exacto.

0: Waritumi, muchas gracias.
1: Gracias,
0: hermoso, hermoso, muchas gracias. Bueno, vamos adelantando ahí que la producción que estamos haciendo tiene un poco de rock, aparte de la dama blanca que está ahí. Ay, le di un besito a la dama blanca, por
1: sí,
0: Dios.
1: Porque la quiero mucho.
0: Es muy hermosa. Está la dama blanca en esa grabación, esa producción que estamos haciendo de Waritumi, y además tiene elementos así como más rockeros, tiene algo medio un poco electrónico capaz, nos fuimos ahí eligiendo los sonidos.
1: Sí, hemos, tiene como una, la canción, el single tiene ciertos elementos de cósmicos, electrónicos cósmicos y también un poco de influencia de los 80, de músicas de los 80, así que, bueno.
0: El pop rock de los 80 y 90, ¿no?
1: Sí,
0: está ahí,
1: sí.
0: Está sonando ahí.
1: Sí.
0: Bueno, acá estoy en tu Instagram, que se llama despertando-hoy. Si quieren seguirla a Kiki, tiene aquí su página de Instagram. Que bueno, hay un poco de todo, hay de música y también, bueno, están los cantos de Nirdin aquí, como en unos flyers. Y acá hay una publicación también, que es el tercer video que aparece empezando de arriba, que ahí está, los que quieran escuchar un poco la versión de estudio del Waritumi,
1: sí.
0: Está ahí, se puede escuchar.
1: Sí, sí, ahí sí, tengo la versión del estudio, y bueno, espero que les guste, ya lo vamos a lanzar prontito. Sí, bueno, los cantos en Irdín para mí es una manera de llegar a las personas a través de, bueno, subir la frecuencia en grupo y pasan cosas, ¿no? En los cantos, eso es lo que quiero, el mensaje que quiero dejar, ¿no? Que muchas personas vienen y de repente activan algo en ellos o sienten escalofríos o una sensación o les empiezan a despertar, ¿no? Porque hay toda una frecuencia con la que conectamos que también baja, ¿no? A las personas. O sea, la frecuencia cósmica baja cuando nosotros y llega a nosotros cuando nosotros subimos. Entonces, subimos, ellos bajan y ahí aparece la magia, ¿no? De milagrosa, ¿no? De lo que es vibrar alto, frecuenciar algo que de repente nos cambia, ¿no? Todo es posible. Bueno, y aparte de esto que amo hacer, también soy coach cuántico y hago terapias cuánticas y sanaciones energéticas. Ahora, el 1 de septiembre empieza mi programa Quantum, que es un programa de 12 semanas en donde personas que están en el proceso de despertar, bueno, son guiadas, los voy guiando en el proceso para llegar a entender, a recordar especialmente eso que está tratando de llegar a sus vidas.
0: Programa Quantum, si acá veo en tu Instagram. Sí. Transforma tu vida y recuerda en 12 semanas. Inicio 1 de septiembre.
1: Sí.
0: Y acá en el Linktree, para la persona que el despertar ya no es una opción.
1: Sí. Muchísimas personas que piensan, bueno, tengo todo bajo control, mi vida está asegurada, tengo todo, todo seguro, he trabajado duro toda la vida y tengo la vida bajo control. Bueno, en realidad hoy lo que se está viendo y lo que llega mucho a mí es personas que de repente se les rompió todo y que ya no tienen control y que grandes aparece un cambio brusco en la vida y empiezan a sentir que hay algo más allá de lo que construyeron y es así, hay algo mucho, mucho mejor esperándolos. Nuestros planes siempre son unos y los planes de Dios son mucho más grandes y magníficos de los planes que uno tiene.
0: Y acá en Capilla del Monte es como más, eso más todavía, ¿no?
1: Sí,
0: yo siento que acá estamos como en la superficie del cosmos, como que asomamos un poco la cabeza hacia los rayos cósmicos y códigos solares.
1: Sí, sí, totalmente, sí.
0: Acá tengo un mensaje de Pachi Franco, que dice, qué hermosos cantos de esa mujer que está en el programa en este momento.
1: Gracias.
0: ¿Cómo se llama ella? Ella es Kiki y hace Irdin Rock. Gracias, muy bellos. Un abrazo de Pachi Franco desde El Faldeo. Hola, Pachi, ¿cómo andás? ¿Podrías venir un día a leerte unas poesías, no? Estaría buenísimo. Abrazo. Bueno, tenemos un ratito más para escuchar otra canción, ¿puede ser?
1: Sí, cómo no. Vamos a cantar. Esta es una de mis favoritas y una de las favoritas de mis fans.
0: Vamos, a ver si están ahí los fans.
1: Sí, creo que sí. Bueno, esta es una canción hermosa en Irdin, dedicada a Cutulim. Cutulim es San Francisco de Asís, es el nombre cósmico de San Francisco y es regente aquí en Erx. Y también está dedicada a Muriel. Muriel es el nombre cósmico de el Padre Pío. El Padre Pío es el que en realidad me vino a buscar, se cruzó todo el océano hasta Australia y me vino a buscar, y yo, como dije, sigo todavía el hinduismo, hacía ya 15 años, muy devota de Krishna, iba al templo siempre de hindú. Bueno, y había dejado todo en relación con lo que es... el catolicismo, bueno, todo. Y cuando se me apareció el Padre Pío en una señal, se me hizo una ensalada y yo decía, ¿y ahora a quién le prendo la velita? Y tengo, ¿para dónde voy? Porque ya Krishna, y tenía un altarcito, ponía Krishna, el Padre Pío, esto, al otro. Una confusión total, ¿no? Y ahí tengo un orden en mi cabeza y en mi corazón. Es un latir enorme que tengo en mi corazón por el Padre Pío, que siempre está. Entonces, bueno, esta canción es una canción en Irdin para ellos, grandes, grandes sanadores en la tierra y grandes devotos de Cristo, y que están acá presentes. Mm-hmm.

0: Qué lindo, hermoso, Kiki. Muchas gracias. Bueno, ya
1: De
0: llegamos al
1: nada.
0: final del programa. Te voy a dar un abrazo. Muchas gracias. Y bueno, gente que están ahí del otro lado, en el canal de YouTube, nuestro anda sonando, o en unaradio.org.ar o en la 98.1. Los invitamos a seguirnos, a dar like. Después van a salir los videitos, los clips, algún short, algún reel de Kiki, como siempre. Y nos vemos el miércoles que viene a las 11:11. Muchas gracias. Chau, chau, chau. Gracias, Kiki.

0: Vamos a compartir nosotros, para dar finalización, otra emisión de los podcasts que honran la vida de Monseñor Enrique Angelelli.
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El verano estaba promediando en la aurora y para muchos habitantes de esta localidad las vacaciones seguían su curso. Los días más calurosos, la gente solía irse hasta un lago que se encontraba a algunos kilómetros del pueblo y ahí refrescarse, tomar sol y hasta pescar. Otra opción para pasar el día era el parque municipal, lugar elegido por los jóvenes quienes aprovechaban la hermosa arboleda para encontrarse con amigos, tomar mate y disfrutar de los días al aire libre. Lejos del sol, el agua y los árboles estaban ellos, Omar, Diana, Lucas y Romina, que desde la oficina de La Voz, en pleno centro del pueblo, trabajaban para sacar adelante un nuevo suplemento sobre la vida y obra de Monseñor Enrique Angelelli.

0: ¿Te ayudo con algo?
1: No, no, ya está. Traje todo para ponernos a trabajar en el tema de hoy. Romy, ¿estás?
2: No, no, para. Un minuto. Termino de leer esto y ya voy.
0: ¿En qué andás? ¿Investigando sobre el capítulo de hoy?
1: No, en un par de días tiene que rendir y está atrasada. Así que cada minuto que le sobra lo aprovecha para estudiar.
0: Me parece muy bien. Lucas,
3: ahí voy.
0: ¿Qué está haciendo?
1: Fue a fijarse si había quedado algún ejemplar de hace unas semanas. Por lo que contó cuando llegó, un par de clientes de la panadería le preguntaron si podía comprar números anteriores, porque se perdieron parte de esta historia sobre Yeleli.
0: ¿Y? ¿Encontraste algo?
3: No, no encontré nada.
1: Te dije, gracias a Dios, desde que empezamos a contar desde La Voz la historia de Enrique Angelelli, casi no tenemos devoluciones de ejemplares, al contrario.
3: Sí, tenés razón, Diana. Bueno, tendré que decirles que no lo conseguí.
2: Disculpen, ya estoy. En 2 días tengo que rendir, y si no me va bien, chau Angelelli, chau La Voz, chau todo esto, ¿eh?
0: No, pará, Romy, no seas negativa, quédate tranquila, tenés fe, bueno, y sobre todo estudiá, ¿no? Vas a ver qué vas a probar.
2: Ay, ojalá.
1: Bueno, ¿seguimos entonces?
3: Sí. A ver, en el suplemento pasado escribimos sobre la segunda conferencia episcopal latinoamericana, desarrollada en Medellín en 1968, donde se trató los documentos del Concilio Vaticano II en el contexto de la Iglesia latinoamericana.
1: También hablamos de la importancia que tuvo esta reunión al exponer por parte de la Iglesia una opción para los pobres. Y de los movimientos sociales, tanto de religiosos como de laicos, que surgieron a partir de esta conferencia.
2: Pero Angelelli no fue a esa conferencia, aunque es verdad que los documentos elaborados en Medellín fueron para él como una guía de acción.
0: Así es.
2: Ustedes me contaron el otro día que Angelelli, en momentos en que se desarrollaba esta segunda conferencia episcopal, estaba en La Rioja, pero una pregunta. ¿Qué hacía el obispo auxiliar de Córdoba en La Rioja?
0: Nada más ni nada menos que ocupar su nuevo cargo, el de obispo de La Rioja.
2: ¿Obispo de La Rioja?
0: Sí, y de esta nueva etapa hablamos en el capítulo de hoy.
1: El 3 de julio de 1968, el Papa Pablo VI nombra a Enrique Angelelli obispo de la provincia de La Rioja. Pero igual no asume hasta el cargo hasta el 24 de agosto, fecha en que daba comienzo en Medellín la segunda conferencia episcopal latinoamericana.
3: Angelelli deja atrás una Córdoba convulsionada a la interna de la Iglesia por la aplicación del concilio. ¿Y qué se encuentra en La Rioja?
0: Bueno, para empezar, una provincia con poco más de 140.000 habitantes y una cultura influenciada por antepasados diaguitas que habitaron la zona. Esto puede verse en artesanías, tejidos y hasta en fiestas populares muy arraigadas que tienen que ver con la cultura indígena, como es el caso de la festividad de la Chaya o el famoso Tincunaco.
1: Angelelli se adaptó tanto a estas tradiciones locales que además de ser parte cada 31 de diciembre de esta celebración, que en lengua quechua significa encuentro, le dedicó un poema que se llama Tincunaco Riojano. Pero estábamos hablando de la situación general de La Rioja. Por su geografía, montañosa, con algunos valles fecundos y grandes extensiones de llanura árida, sus principales fuentes de riqueza están en la minería, de difícil explotación, un poco la ganadería y la agricultura a través del cultivo de la vid, el nogal y el olivo.
2: Uy, qué situación difícil para el pueblo riojano, ¿no? Mira, pocas fuentes de riqueza, todo por culpa de la geografía, que no los ayuda.
1: Ni la geografía ni el hombre ayuda.
3: ¿Qué quieres decir, Diana?
1: Que a todo este panorama hay que sumarle la explotación.

0: ya que muchos chicos no iban a la escuela, y si lo hacían, repetían o abandonaban. Y en materia religiosa, por ese entonces, un 95% de la población riojana se declaraba católica.
1: Uy, debe haber sido un desafío para Angeleli trabajar en esas tierras.
2: Absolutamente.
3: Miren lo que encontré acá en internet. La primera homilía de Angeleli como obispo de La Rioja. Es un poco extensa y no podemos ponerla toda, pero si les parece, podemos compartir con nuestros amigos los aspectos más relevantes.
1: ¿Y cómo empezaba esa primera homilía?
0: Les acaba de llegar a La Rioja un hombre de tierra adentro, que les habla el mismo lenguaje, también de tierra adentro. Un hombre que quiere identificarse y comprometerse con ustedes. Quiere ser un riojano más. Por eso desde ahora les dice: mi querido pueblo riojano, brota de lo más hondo de mi alma como un grito mi saludo para todos, autoridades y pueblo. A cada riojano, de la ciudad, de los llanos y metido entre los cerros, a nuestros hermanos cristianos de distintas comunidades no católicas, a todo riojano, creyente o no creyente, a los niños, a los jóvenes y a los adultos de cualquier condición en que se encuentren.
3: Pero qué interesante. Escuchen lo que decía sobre el mundo de hoy.
0: Estamos viviendo una hora histórica en la que los cambios son profundos en la mentalidad de los hombres y en la estructuración de la sociedad humana. Existen sistemas que han estructurado la vida actual de la sociedad, causando muchos sufrimientos, injusticias y luchas fratricidas. Comprobamos que la generación joven mira con algún desprecio a la generación de los mayores que no logró construir el mundo que ellos esperaban realizar. Somos testigos del mundo del desarrollo, de la planificación, de los cambios y del progreso, proceso difícil y doloroso, pero necesario.
2: Y sobre la Iglesia, el rol de los obispos y el concilio, expresaba:
0: la Iglesia se ha declarado una vez más servidora de la humanidad. La idea de servicio ha ocupado su puesto central. Por eso ella, como pueblo de Dios encarnado y comprometido en el mundo, ha entrado en una real renovación. Caminamos hacia una Iglesia más misionera, más de servicio que de dominación, más dialogante con su mundo, más deseosa de un laicado maduro y responsable. El hombre, objeto de todas las preocupaciones del concilio, representa, como también debe saberlo la Iglesia riojana, el centro de las preocupaciones y afanes de la Iglesia, que quiere compartir sus angustias, esperanzas, debilidades y aspiraciones. No vengo a ser servido, sino a servir a todos, sin distinción alguna de clases sociales o modos de pensar o de creer. Como Jesús, quiero ser servidor de nuestros hermanos los pobres, de los que sufren espiritual o materialmente, de los que reclaman ser considerados en su dignidad humana como hijos del mismo Padre que está en los cielos, de los que reclaman el afecto y la comprensión de sus hermanos. Ayúdenme a que no me ate a intereses mezquinos o de grupos. Obren para que sea el obispo y el amigo de todos, de los católicos y de los no católicos, de los que creen y de los que no creen, obispos, sacerdotes, religiosas y laicos de la diócesis, queremos asumir con fidelidad, madurez, equilibrio, corresponsabilidad y coraje la línea renovadora del concilio.
1: ¡Ay, qué palabras tan conmovedoras! Imagino que la Iglesia debería estar a pleno ese día.
2: Había muchísima gente. Gente de pueblo, sí, pero también autoridades eclesiásticas y hasta el propio gobernador de la provincia.
3: ¿Y cómo sigue esto?
2: ¿Cómo sigue? Yo diría que esto recién está empezando.
3: Uy, nos quedamos sin espacio, así que lo que viene tendrá que esperar.
1: Bueno, mejor.
2: ¿Mejor? ¿Que no querés saber cómo sigue todo esto?
1: Sí, quiero, me encantaría, pero tengo que ir a estudiar. En un par de días tengo una de las dos materias que me quedaron para rendir para este mes. Así que, bueno, por ahora, Angeleli tendrá que esperar. No, no se enojan, ¿no? Si me voy.
3: Para nada, Romy, anda tranquila. Nosotros nos quedamos un rato más acá editando el material para que quede listo y ya sea enviado a la imprenta.
1: Bueno, joya, gracias, chicos. Nos vemos en estos días.
2: Chao, Romy. Y si no te vemos antes, que tengas mucha suerte.
1: Ay, Dios te oiga.
4: Romina fue la primera de los cuatro

0: maestro en irse. Y aunque llegó a su casa y se puso a estudiar, en su cabeza resonaba el capítulo que se estaba escribiendo. Un capítulo de un obispo dispuesto a servir al prójimo en una provincia donde la desigualdad social no llamaba la atención. En la redacción de La Voz, y tomando algo fresco, quedaron Omar, Diana y Lucas, corrigiendo la historia que en pocos días conocería la Aurora y pensando cómo continuaría todo.
1: Ruega por nosotros desde el cielo.
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0: Django Farías Gómez es el nombre artístico de Juan Enrique Farías Gómez,
1: la voz
0: nacido
1: del
0: en 1937 en Buenos Aires. Fue músico, compositor y cantante de música folclórica argentina. Integró los Huancaguá y formó los conjuntos Grupo Vocal Argentino, Músicos Populares Argentinos y La Manija. En 2003 lanzó su primer álbum solista. Se ha caracterizado por su espíritu vanguardista e innovador en la manera de interpretar la música de raíz folclórica. El Chango Farías Gómez falleció en el año 2011 y les compartimos una canción de él titulada El Pajarillo.

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0: Johnson. Quiero agradecerles otra vez el estar aquí. Muchas, muchas, muchas, muchas gracias. Nos volveremos a ver. Gracias.
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6: Hola Argentina, muy buen día, ¿cómo están? Les damos la bienvenida a esta producción informativa nacional de Farco, el Foro Argentino de Radios Comunitarias. Estamos aquí en nuestro centro de producción en la ciudad de Rosario y ya estamos enlazadas las radios comunitarias del país para la primera edición de hoy, miércoles 26 de agosto de 2026. Los trabajadores de FATE reclaman hoy en Plaza de Mayo la reapertura de la fábrica. Llevan más de 6 meses en una permanencia pacífica en la planta de la localidad bonaerense de San Fernando tras el cierre sorpresivo decidido en febrero de este año por el empresario Javier Madanes Quintanilla. Es la única fábrica de cubiertas para camiones y colectivos del país y al momento del cierre ocupaba a más de 900 trabajadores. La jornada de hoy está convocada para las 14 y va a incluir la participación de las bandas Las Manos de Filippi y Orcas en apoyo a los trabajadores. Declaraciones a Informativo Farco del secretario general del Sindicato del Neumático, Alejandro Crespo.
7: Este día miércoles 26, el SUTNE realizará un acto en la Plaza de Mayo con múltiples organizaciones sindicales. La firma de la convocatoria tiene como participantes a tanto la CGT como las dos CTA, el FRESU, los compañeros del Primero Sindical Combativo y todo lo que se refiere a las organizaciones piqueteras que van a estar manifestándose junto a nosotros. Va a haber también la participación de Las Manos de Filippi y la banda Orcas para, en Plaza de Mayo, tener claramente una visibilización de este gran conflicto que es el lockout realizado por la patronal de FATE y que lleva más de 6 meses de lucha y se ha vuelto un emblema de la pelea contra el intento de desindustrialización y claramente de atacar factores estratégicos del país, como ha sido el hecho de las tierras, que fue tan repudiado por el pueblo trabajador argentino, pero también de las industrias estratégicas. En este caso, FATE es la única productora de cubiertas para camión y colectivo del país.
6: Declaraciones Informativo Farco del secretario general del Sindicato del Neumático, Alejandro Crespo, también trabajador de FATE, sobre esta jornada de movilización convocada para hoy a las 14 en la Plaza de Mayo para reclamar la reapertura de la fábrica. Vamos ahora a la provincia de Buenos Aires porque allí detuvieron a la jefa del penal de mujeres de Magdalena y a otros 14 agentes del servicio penitenciario por torturas y abusos sexuales contra detenidas. Nos lo cuenta nuestro compañero Gabriel Robledo desde Radio Futura.
8: Hola Pepe, saludos para vos y para la audiencia del informativo Farco. Detuvieron a 15 agentes del servicio penitenciario bonaerense por torturas y abusos en la cárcel de Magdalena. El juez Juan Pablo Massi ordenó este martes la detención del penal de mujeres Tiga a los hechos del pasado. Fueron torturadas sexualmente. La comorno, integrante de la Comisión Provincial por la Memoria, en diálogo con Radio Futura.
9: Una particularidad en este caso que es que se rompe ese pacto corporativo que suele haber en estas instituciones donde nadie dice nada y aparecen voces que dan cuenta de que lo que ocurrió fue efectivamente así. Cuando ocurrió el hecho, inmediatamente fuimos a la unidad, nos entrevistamos con las personas que han padecido estos hechos, con las personas que han sido testigos de estos hechos, y bueno, y realmente era muy, muy aberrante lo ocurrido, ¿no? Fue una brutalidad, una expansión en el tiempo que llamó mucho la atención.
8: Los hechos comenzaron cuando el personal reprimió una pelea menor con gas pimienta y bloqueando las salidas. Después de la represión, quisieron revisarlas y les exigieron que se desnudaran frente al personal masculino. Como se negaron, les arrojaron gas pimienta en la cara, las sacaron a golpes y las llevaron a distintos espacios de la unidad. Pasaron varias horas en las que fueron sometidas a golpes, torturas y abuso. Según varios testimonios, la que estaba al frente del operativo fue la jefa del penal, Dayana Balmaceda. "Besame las botas", le ordenó a varias de sus víctimas.
9: Dayana Balmaceda es la jefa de penal, así se lo llama, ¿no? Es la persona que ordena y maneja lo que pasa dentro de los muros. Estaba la subjefa también, María Toledo, la jefa de Requisa, que era Singolani de apellido. Bueno, la encargada de turno, es decir, penitenciarios con cargos jerárquicos que tenían que tomar las decisiones, y bueno, y gente que llevaba ante estas acciones también, ¿no? Incluso había personal, una enfermera que estaba en sanidad y que hizo la vista gorda cuando las personas estaban golpeadas, después al otro día fueron revisadas y aparecieron las lesiones. Es decir, importantísimo lo que acaba de ocurrir, porque también es una señal muy clara de la justicia hacia el servicio penitenciario, que estas prácticas son inadmisibles, que hay que sancionarlas y bueno, realmente condenar a los responsables.
8: Las personas detenidas serán enviadas a distintas dependencias provinciales. Desde La Plata reportó Gabriel Robledo de Radio Futura para el informativo Farco.
6: Vamos ahora a San Juan, porque allí, como en todo el país, crece la preocupación por el aumento de los suicidios en medio de la mala situación económica y las pocas respuestas del sistema público de salud. Tenemos el informe de nuestro compañero Guillermo Romero desde la radio comunitaria La Lechuza de Pocito.
0: El aumento de los suicidios en Argentina preocupa.

0: preocupa a los especialistas en salud mental. A nivel nacional, el Sistema Nacional de Información Criminal contabilizó 5.209 fallecimientos, el valor más elevado de la serie comparable 2016-2025. El informe oficial registró 98 casos en la provincia de San Juan durante el 2025, 6 más que el año anterior. La tasa sanjuanina llegó al 12,3% cada 100.000 habitantes mayores de 5 años y quedó por encima del promedio nacional. Sobre esto charlamos con Pablo Carricondo, acompañante terapéutico.
1: Atrás de esos números que parecen ser fríos y tristes, hay muchas historias, muchas familias, muchas situaciones que no son solamente números, sino que son vidas que se pierden. Como está el sistema público también de salud, totalmente desbordado, y la accesibilidad también de manera particular al sistema de salud es muy costoso, es muy caro, son muchas las intervenciones que se tienen que hacer. Cuando no están las condiciones económicas dadas, cuesta mucho más todavía, y ahí es donde tenemos que recurrir a lo público, y lamentablemente hoy lo público está desfinanciado, está mal cuidado. Los invito a que vayamos cualquier día al sistema público de salud a buscar una intervención en salud mental, y la verdad que es muy difícil.
0: A los problemas estructurales del sistema de salud hay que sumarle la precarización de las condiciones de vida de las familias argentinas, que ha profundizado mucho más esta problemática.
1: Me animo a decir que a esta altura del año, estamos a 25 de agosto, a esta altura del año ya hemos superado los casos registrados de suicidios y de intentos de suicidios del 2025. Entonces, la situación es muy complicada. Tenemos 3-4 laburos y aún así nos cuesta muchísimo poder llegar a fin de mes. Claro. Cuesta muchísimo poder pagar una boleta de servicio antes de la fecha del vencimiento. Nos cuesta muchísimo poder comer carne en el país productor de alimentos para todo el mundo. La gente no tiene la posibilidad de acceder a una dieta y la posibilidad de acceder desde lo económico también a una buena alimentación. Entonces, son muchas cosas que hacen a la salud mental, tanto al cuidado de la salud mental como a qué nos provoca esa enfermedad.
0: Reportó para el informativo Farco Guillermo Romero desde Radio Comunitaria La Lechuza en la provincia de San Juan.
2: Vamos a Neuquén porque allí terminó un nuevo juicio por crímenes de la dictadura con condena a prisión perpetua para dos represores. Nos informa nuestro compañero Marcelo Pascucio.
3: Terminó el último tramo de la escuelita con dos condenas a prisión perpetua. El Tribunal Oral Federal número 1 de Neuquén dictó dos condenas a prisión perpetua y otras 3 penas de cumplimiento efectivo en el noveno y último juicio por delitos de lesa humanidad de la escuelita. Además, un acusado fue absuelto y se declaró extinguida la acción penal contra otro que falleció durante el proceso. Los jueces condenaron a prisión perpetua a Sergio San Martín y Jorge Di Pasquale, ambos ex integrantes del ejército, que fueron condenados por los tormentos de más de 15 personas, su secuestro y la desaparición forzada de 2 personas, Leticia Veraldi y Juan Raúl Pichulmán.
4: Condenar a Sergio Adolfo San Martín a la pena de prisión perpetua e inhabilitación absoluta y perpetua. Condenar a Jorge Héctor Di Pasquale a la pena de prisión perpetua e inhabilitación absoluta y perpetua, accesorias legales y costas del proceso.
3: Además fueron condenados el ex agente de gendarmería, Emilio Sacchitela, a 5 años de prisión de cumplimiento efectivo. En tanto, los ex militares Carlos Correto y Hugo Renes recibieron penas de 4 años de prisión de cumplimiento efectivo. El tribunal, además, absolvió al ex policía rionegrino Miguel Ángel Ferrari y declaró extinguida la acción penal del ex gendarme Miguel Sil por fallecimiento. La causa, recordemos, abordó hechos ocurridos entre 1976 y 1979 en las localidades de San Martín de los Andes, Junín de los Andes, Bariloche, Catriel, Plotier, Neuquén Capital, Chipoleti y JJ Gómez, que formó parte de la reconstrucción judicial del circuito represivo que funcionó en la región. Desde Neuquén Capital para Farco les informó Marcelo Pascucio.
2: En Tierra del Fuego, el gobierno provincial hizo una nueva propuesta a los docentes y el viernes se definirá si la aceptan o no. Mientras tanto, continúa el paro por tiempo indeterminado y los acampes en Ushuaia, Río Grande y Toluín. El secretario general del sindicato SUTEF, Horacio Catena, dijo que el viernes al mediodía van a anunciar la decisión y que quieren reunirse con el gobernador Gustavo Melella.
5: La huelga continúa, los acampes continúan, se consulta. Miércoles y jueves, viernes a la mañana, hay Congreso Provincial de Delegados porque a las 13 horas vamos a dar la respuesta que dé la docencia de base a esto que ha planteado el gobierno. Nuestras consideraciones están en el acta, por eso adelanto algo al Congreso Delegado. Nosotros hemos pedido una reunión con el gobernador de la provincia y con el ministro de Economía. Y a esa reunión, lo decimos públicamente, no va a ir la conducción sola, va a ir la conducción con delegaciones de todos los niveles y modalidades de la provincia, para que de una vez por todas se entienda que el problema no es con una sigla que se llama SUTEF, sino que es con la educación pública y que es con el conjunto de los trabajadores y trabajadoras de la provincia, que nos cansamos de ser el último orejón del tarro, de ser siempre lo que tenemos que esperar, y cuando uno analiza el Producto Bruto Geográfico de la provincia, la acumulación de riqueza en pocas manos es la más desigual de la Argentina. Es decir, que en la Tierra del Fuego se podría decir que están los trabajadores más pobres o dentro de los más pobres de toda la Argentina.
2: Y aunque la oferta del gobierno provincial va a ser votada en las escuelas de Tierra del Fuego, desde el gremio docente expresaron también en un comunicado que es un incremento salarial de 59.000 pesos para el periodo agosto-diciembre de este año, que no es una mejora, sino la continuidad del ajuste y está por debajo de las necesidades del sector y nada al resto.
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0: Y esta fue la primera edición de Informativo Farco de hoy, miércoles 26 de agosto de 2026. Cristian Torres estuvo en los controles, Pepe Frutos en la conducción y las radios que integran Farco en la producción. Volvemos en la segunda del día. Chau.
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0: Hola, ¿cómo están, chicos? ¿Todo bien? Yo soy BD1, soy un rapero de acá de Córdoba Capital. Rapeo desde los 15, en realidad desde los 14. Hace ya 10 años, digamos, que estoy metido dentro de la cultura del hip hop. Ahora hace ponerle 2 años que casi que estoy viviendo de esto, trabajando muy duro y me están saliendo las cosas muy bien. Los invito a escuchar mi música. Me pueden buscar en todas las plataformas digitales como BD1, B larga, IDIWAN, BD1. Muchas gracias por el espacio. Les mando un gran saludo, un gran abrazo a todos. Que anden muy bien.
1: Okay.

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1: Hay días de sol.
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0: Damos inicio a nuestro segmento informativo de CDM Noticias Radio. Hoy, miércoles 26 de agosto, desde Capilla del Monte, saludamos a las radios que nos retransmiten, a la audiencia que nos acompaña día a día. Y hoy toca el turno de irnos hacia nuestros compañeros del Enfant Terrible para ver qué están viendo hoy de la mano de Agus Chora. ¿Cómo le va, compa? Hola. Muy bien, muy bien. ¿Y tú?
1: Muy bien, ¿se me escucha bien?
0: Sí, sí, se te escucha bien. Ahí estamos.
1: Perfecto.
0: Perfecto. Bueno, contanos qué están viendo, cómo viene la agenda de Enfant Terrible para estos días.
1: Y hoy particularmente estamos, yo al menos, pero sí, justo acabo de cerrar la nota de Operación Cerimedo, que es el, bueno, Fernando Cerimedo, el conspirador digital de la derecha Diario, que al parecer, según el medio Ruido.org, sacó que por lo menos Córdoba y Rosario son dos de las provincias que al menos en este momento tienen confirmadas las fuentes, recibieron o pautaron, mejor dicho, no recibieron pautas, pautaron por un total de, al menos acá en Córdoba, por 64 millones, casi 65 millones de pesos, y en Rosario por 8 millones con Cerimedo.
0: Sí.
1: Si para quienes no estén más o menos al tanto, no han ingresado en las noticias en estas últimas semanas, bueno, Fernando Cerimedo, además de ser el fundador de La Derecha Diario, el medio digital oficial de la Casa Rosada en este momento, del gobierno nacional, y además está encargado, también tiene redes en España y en Latinoamérica, por lo menos por lo que se sabe, en Chile, Honduras y Bolivia, y el fundador está acusado de ser el autor intelectual de la tentativa de femicidio contra su ex esposa, también conspiradora y trabajadora del actual presidente de Bolivia.
0: Sí.
1: Y bueno, y a partir de eso se destapó una ola muy grande, no solo en Latinoamérica, en donde ha habido acusaciones o están habiendo acusaciones de pedidos de investigación, tanto en Chile por haber trabajado junto con Kast, en Honduras con el actual presidente, en Bolivia también con Rodrigo Paz, y bueno, en Brasil se supo, está la información, si bien no lo impuso.

0: Sí, pues también ahí, por lo menos, tanto el presidente como el director porque hay dos dueños en este momento, está el fundador, que sería Fernando Sarimedo, después también está Juan Negre, creo que es el no me acuerdo si
1: Sí.
0: sé que Negre es el apellido, no recuerdo bien si el nombre es Juan Negre, que él es el director editorial de La Derecha Diario, salieron a decir de que en este momento no, Javier Negre, perdón, no, que Fernando Sarimedo no tuvo ningún tipo de contacto con ellos, cuando ayer justamente salieron los datos en donde previo al atentado, al intento de la tentativa de femicidio, habría vendido la mitad de sus
1: Justo ese
0: acciones,
1: día, claro.
0: justamente,
1: Sí,
0: justo
1: sí.
0: ese día.
1: Sí.
0: Sospechosamente, justo el mismo día en donde estaba sucediendo el intento de femicidio, él vende su mitad de las acciones de la Derecha Diario, y el presidente dijo: no, acá somos, ¿quién no quiere visitar al presidente? Que somos un montón,
1: Claro.
0: no tengo idea quién es. Y después, bueno, los registros de la Casa Rosada también salieron, o sea, como quienes pidieron información, como la información pública, salieron de que estuvo al menos como 13 veces en lo que va el periodo de presidencial, y en donde también, digo, una de las últimas, que lo difícil en estas circunstancias, que en eso también es como es muy fácil subirse a todas las conspiraciones, porque por un lado qué divertido, pero por otro que no nos dedicamos a tratar de dar la información lo más fidedigna posible, también, ¿no? Como siempre es en tentativa, digo, como en una cuestión medio de habría, porque no tenemos la información hecha de que realmente todo lo que se dice en los pasillos sucedió, pero, digo, una de esas habría es que llegaron a un común, él termina yéndose a Bolivia a trabajar para Rodrigo Paz, porque uno de los negocios que habrían allí también es que recibían una parte de las extracciones de oro que quedaba en manos de, o sea, en pagos de, por la información que generaban esas granjas de bots allí en Bolivia, recibía como forma de pago un ingreso de lo que se extraía de las minas de oro, lo recibía y lo mandaba para acá, para Argentina. Y a través de Maderos Group, se llama, que es la otra asociación que tenía, la otra sociedad
1: Sí.
0: que tenía Fernando Sarimedo, que estaba acá bajo la órbita de su esposa, sería en este momento Natalia Basile, quien a su vez trabajó en Andi, y ese es el mayor dato, es que una de las causas por las que se va de la Bolivia, no solo porque Santiago Caputo se queda con la órbita de todo lo que es la generación de bots acá en Argentina, sino que además fueron Sarimedo con su ex esposa, fueron uno de los que divulgaron los audios de Españolo, eso es como un chisme, pero que
1: Sí.
0: no es menor, sobre las coimas que recibía Karina Milei de los sobreprecios de la Agencia de Discapacidad. Entonces, digo, como hay una. Se teje un entramado de red en donde todo es posible, pero al ser todo tan acuerdo de palabra, muchas veces, viste, como que no se puede más que acusar de conspiración hasta que, bueno, los datos demuestren lo que se está investigando, digamos.
1: Claro, también lo que en primera instancia también van saliendo vinculaciones que podrían sugerir también servicios de inteligencia norteamericanos, ¿no? El despliegue sobre la región y este tipo de dinámicas para imponer, recordemos, no sé si, ya creo que fue el mes pasado que Donald Trump indultó no me acuerdo el nombre de este expresidente de Honduras, que trascendió un audio donde decía que Javier Milei estaba poniendo plata, o sea, como que hay ahí un armado regional sobre el avance de las derechas y este tipo de

0: de operadores como Cerimedo, pero hay ciertas sospechas de que algo con los servicios de inteligencia tendría que ver, tanto su expareja que ha sufrido el intento de femicidio como él, ¿no? Como que empiezan a surgir datos bastante oscuros en relación a cómo se fueron entramando todas estas dinámicas, más sumado, bueno, lavado de dinero y demás, son las nuevas cloacas de nuestro sistema actual, ¿no?
1: Sí, también eso es, siempre está, como dirían, hay una película que recomiendo que se llama Todos los amigos del presidente, que hay dos maneras de investigar, digo, los hechos. Una es justamente ir por el lado de la conspiración, pero esa es la parte más difícil porque uno nunca lo puede llegar a comprobar del todo.
0: Sí.
1: La otra es seguir lo que sería la ruta de hacia dónde se desvían esos activos financieros, a dónde se destinan. Digo, por ahí es donde es importante hacerse esta pregunta de ¿por qué Córdoba, por ejemplo, trayéndolo, digo, a nivel
0: Sí.
1: más provincial, en donde medios cooperativos, medios que son bastantes los que hay acá en Córdoba, no desconozco, ustedes son una cooperativa, están como
0: Sí,
1: cooperativa, ¿no?
0: sí.
1: Bueno, digo, como en general, digo, como somos bastante los medios cooperativos con los que tratamos, buscamos, nos informamos, investigamos, estamos más horas de las que debemos cubriendo noticias, sabiendo lo que eso implica en el impacto de la salud por el estrés, el desgaste, ¿no? Y más allá de lo que a uno le apasiona, digo, como, cuando eso no está con cierta remuneración o mínimamente con una obra social de por medio como para poder hacer un mantenimiento del estado de salud, eso, digo, Córdoba para pauta destina, la provincia destina creo que menos del 1%, o es muy poco lo que termina por destinar justamente a los medios cooperativos, y sale ese dato que son más de 65 millones de pesos.
0: Sí.
1: Financiado en el plazo de solamente de un año, digo, no es como para tomar dimensión de que si viene, digo, la propia provincia dijo como bueno, ahí está, digo, no tenemos nada que ocultar, dijeron, ahí están, nosotros como cualquier otro espacio de oficialismo invertimos en pauta, pero al momento que le preguntaron, bueno, pero no se lo destinaron a cualquiera, sino se lo destinaron justamente a personas que están investigadas, están siendo investigadas, perdón, siendo investigadas desde antes por conspiración y falsa informaciones falsas, noticias falsas, se conoce por fake news, y tener granjas de bots, que son todas estas redes sociales en donde digo, usuarios que son, no existen, no son personas, son computadoras que automatizadas que responden constantemente dependiendo de los gustos y preferencias de cada uno, que por lo poco que se sabe, digo, le ha servido al gobernador actual para generar un mejor aspecto de su imagen a través de del uso de bots, pero digo, ante esa pregunta de, bueno, pero ustedes le están destinando a estos medios principalmente, pauta publicitaria, no contestar. Digo, y ahí es donde uno empieza a hacerse las preguntas de, bueno, si bien están estos datos de estos lavados de activos, o que no necesariamente son lavados de activos, pero si son fondos que se destinan a ciertos medios que están acusados de lavado de activos, que son de acuerdo con los servicios de inteligencia y además conspiran a favor de gobiernos que están acusados de represión y persecución a opositores, de mínima, bueno, habría que preguntarnos qué tipo también de, no solo qué tipo de información estamos consumiendo, estamos recibiendo cuando se destina tanto para generar información falsa, sino que además también lo difícil que también resulta para las personas poder tener cada vez más un criterio propio cuando está constantemente bombardeado por, según su gusto y preferencia, ¿no? Discutir con solamente con los que se siente a gusto, digamos. Entonces también se torna bastante compleja la causa cuando todo eso está puesto en juego, que es básicamente, cuando los hilos del poder se ponen a disposición de la mayoría, de que uno le ve los hilos, pero tampoco puede hacer mucho, digo, ¿no? Es como una muchas veces la conspiración se parece más a un chisme de barrio que a un hecho donde la justicia puede actuar de causa.
0: Compa, por eso la importancia de los medios autogestivos, de los medios comunitarios. Invitamos a la audiencia a darse una vuelta por enfanterrible.com.ar. La nota a la que hace referencia nuestra compa es Operación Cerimedo, farmear bots, pautas millonarias y desinformación, recién subidita. Gracias, como siempre, nos encontramos en la próxima.
1: Muchas gracias a ustedes.
0: Abrazo grande. También.

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1: Muy buenos días, hoy traje para compartirles canciones de Azaí Ferrari. Azaí Ferrari es una cantautora de acá de Capilla del Monte. Espero que les guste esta canción que se llama...

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1: Y en este bloque le doy la bienvenida a mi compañero, el señor Agustín Fontaine, de los estudios centrales de una radio Muchas Voces. ¿Cómo le va?
2: ¿Cómo le va? ¿Qué tal?
1: Muy
2: ¿Cómo
1: bien.
2: ¿Cómo anda usted? ¿Bien?
1: Bien.
2: Bien, bien. Ya con agosto yéndose, lo vamos pasando y eso no es poco.
1: No es poca cosa.
2: Sí, hay que pasar el mes de agosto. Por lo menos parece que no nos lleva este agosto en el sentido de ese último envión de la llevada
1: eso,
2: final.
1: Aguanta,
2: ¿no?
1: Que falta.
2: Claro, sí, no quiero cantar victoria. Pero bueno, sí, nos ha llevado puesto en muchas otras cosas, ¿no?
1: Sí.
2: Bueno, venimos hablando de cómo vienen siendo los endeudamientos, cómo viene siendo la situación de nuestro país en general y en la mayoría de las personas, ¿no? En ese 2% al cual algunos le hablan y que celebran que no les está yendo mal. Bueno, hoy nos vamos a meter de lleno, Rena, en un tema que está publicado y es nota de tapa. Incluso le hemos hecho una modificación a la portada hoy en CDM Noticias porque le hemos dedicado un tiempo especial junto a Eugenia Marengo en un trabajo conjunto que venimos haciendo junto a la red de medios digitales, porque nuestro medio fue seleccionado como uno de los tres medios, junto al Resaltador y a La Luna con Gatillo, para trabajar el tema de los basurales a cielo abierto en Argentina. Hay cerca de 5.000 basurales a cielo abierto reconocidos. Después están esos lugares donde la gente va tirando y eso, lo que se le dice como basurales espontáneos, ¿no?
1: Sí.
2: Pero hay unos 5.000 reconocidos y hay una ley que dice que están prohibidos y que hubo un intento de erradicación, un programa de erradicación en el gobierno de Alberto Fernández con sus, vistas previas, porque después sobre eso hubo muy pocos avances. Bueno, en CDM Noticias está publicada una nota que se llama El basural, una cicatriz que nos cierra a 5 kilómetros de Capilla del Monte, sobre la ruta 38 y en el límite de Charbonnier. Dice el texto, un basural a cielo abierto lleva más de 40 años acumulando residuos, incendios recurrentes, humo, contaminación y denuncias por afectaciones a la salud. Lo publicamos específicamente durante estos días porque fue un 24, 25 y 26 de agosto que nuestra localidad, y sobre todo la localidad de Charbonnier y toda la zona de Charbonnier, como por ejemplo Quebrada de Luna,
1: sí,
2: se vieron afectadas por uno de los incendios en el que el fuego se salió del lugar, ¿no? Porque los incendios en el basural son recurrentes, en el basural de Capilla, pero ha pasado este año en La Cumbre, en Valle Hermoso, en varios otros lugares, pero uno de los grandes problemas que se da es cuando este incendio se sale del lugar, se descontrola, además de todo lo que se quema internamente y la contaminación, cuando saliéndose genera lo que se conoce como interfase, entonces pasa a zona poblada. Bueno, eso pasó allá por el 2018 en el basural de Capilla del Monte, un 24 de agosto fue el inicio, continuó después 25, 26, un poquito más adelante se pudo controlar. Vamos a ir repasando algunos audios, Rena, sobre ese incendio. Por un lado, ese mismo 2018, vecinos y vecinas se reunieron en la Plaza San Martín exigiendo el cierre del basural, iniciando un conjunto de acciones. Vamos a escuchar el audio 2018 que dice ahí sobre lo que decían los vecinos.

0: tenemos que tener en claro quiénes son los irresponsables que permitan que se prenda fuego todo eso. Eso es una información elemental para todos nosotros y que nosotros nos tenemos que encargar de contarle a nuestros vecinos.
1: Yo desde vecina del basural me da bronca y digo, ¿no? ¿Cómo sigue entrando? Hoy a la mañana, a la recolección acá en Capilla fue a las 2 de la tarde, 2 y media. Y el va el camión y entra como si nada.
2: Hoy.
0: Por eso.
1: Hoy. Sueldo a eso.
3: Y porque claro. No nos están cuidando. No nos están cuidando desde el aire, desde el suelo. Este es un lugar maravilloso.
4: La propuesta que le podemos hacer, que podemos aportar, es una nota con contenido base, adhiriendo incluso a lo que nosotros planteamos el día de ayer, que es todo lo que les acabo de comentar, básicamente, y obviamente que acá hay muchos compañeros de Quebrada de Luna, de Charbonnier, que están evacuados, que están en mi casa, no saben cuándo van a volver a sus casas, a sus hogares, y si van a poder volver. Porque sabemos que cada vez la cuestión ambiental está más complicada, que el cambio climático está trabajando en modo pendular, es decir, vamos a tener momentos donde, como pasó en 2015, hay inundaciones que van a devastar compañeros también, amigos, hermanos de la vida, que están perdiendo sus casas en marzo del 2015. Y ahora se están fumando los incendios también.
5: Que el jueves esté en una interpelación en el Consejo Deliberante con el poder legislativo que tiene que aplicar esta y otras leyes. Y que si no van a entrar en una disputa de quién es el responsable y quién cumplió y quién no, mientras las familias siguen durmiendo en la calle y no se está haciendo frente a este desastre que hay que reparar.
6: Bueno, así se vivía en el año 2018 en la plaza, reunión en la plaza de vecinos, vecinas, escuchábamos distintas voces, quienes vivimos en Capilla, algunas voces de esas las reconocemos, de lo que había sido ese día que el fuego se salió del basural. Vecinos y vecinas dijeron, acá no tiene que entrar ningún camión más, y entonces la municipalidad dijo, ¿qué hacemos con esto? Porque no sabemos dónde tener la basura, no tenemos lugar a dónde, y se vuelve un problema sanitario muy complicado para la localidad si es que la basura la tiran, por decir, en la plaza. O en otro lugar, pero los vecinos y las vecinas habían dicho basta, no soportamos más que esto siga pasando. El siga pasando está vinculado a que es un basural que tiene más de 40 años, pero al lado de ese también hubo un basural con más o menos unos 40 años, el mismo tiempo. En la nota publicada por nuestra compañera Eugenia Marengo aparece un poco la diferencia poblacional entre lo que era hace unos 20 años, unos 6.000 y pico de habitantes, y lo que es ahora la población de Capilla del Monte, que tiene casi el triple. Se está hablando de 18.000 a 19.000 habitantes fácil en nuestra localidad, con lo cual esa solución que aparecía hace un tiempo como necesaria, hoy se vuelve mucho más urgente. Y decía que hacíamos una referencia a lo que ellos reclamaron y que dijeron, no queremos que pase nunca más esto, porque sucesivos incendios habían pasado. Trajimos un audio de hace 10 años, justamente, esto es de abril del año 2016, entrevista realizada por nuestro medio hace un tiempo, audio de archivo, en la cual se reclamaba acciones concretas del municipio. Vecinos y vecinas de Charbonnier reclamaban acciones concretas y contaban un poquito qué es lo que venían sintiendo del otro lado con la intendencia de ese momento respecto de los pedidos.
7: El basural de Capilla actualmente es un lugar liberado, entra cualquiera a cualquier hora, tira lo que quiere y no pasa nada, no hay una persona en la puerta cuidando nada. Y esa es la sensación que me traigo acá, es la máquina de impedir. Puedo ir con la energía que quiera, bueno, eso entra en un cajoncito para que un papelito, para que la semana que viene venga el otro que tiene que... Bueno, ahora quedamos para el jueves que viene, que va a venir la encargada de medio ambiente a dar las explicaciones de qué es lo que se está haciendo y... Les va a hacer una foto de la situación, de qué es lo que se está haciendo, lo que se podría hacer. Nosotros siempre focalizando en el tema del humo, porque entendemos esta historia de que, digamos, va a ser un proceso que una ciudad ponga la basura sobre la mesa, que todos clasifiquemos, digamos, que dejemos de producir basura, dejemos de sintonizar un basural. Digamos, que lo que pasa por tus manos vos lo mandes a otro lado. eso nosotros lo entendemos, capaz nos lleva 20 años como pueblo no enterrar más basura y hacer otra cosa. El tema del humo está más cercano. El tema del humo es ir organizando organizar el basural simplemente, que no sea un lugar que está liberado y bueno, con esta tónica que nosotros vamos a ir a hablar con ella, de que eso está cerca, eso no se ha hecho porque no hay la mínima voluntad política, nada más.
6: Bueno, ahí escuchábamos audio del 2016, ¿no? Vamos a ir pasando, yendo y viniendo con material de archivo y material de actualidad. Estuvimos junto a Eugenia Marengo y al equipo de la Red de Medios Digitales en el basural, presentes junto a dos vecinos que son parte de la asamblea por el cierre del basural, por el cierre definitivo del basural. Escuchamos parte de la introducción de toda esa entrevista que está completa en nuestro portal, en la que César y Lucio cuentan un poco dónde estamos ubicados, dónde están ubicados ellos y qué es lo que se ve en ese lugar y cómo empezó el origen del reclamo. Vamos a ir repasando un poquito esa entrevista.
2: Bueno, nos encontramos en el basural de Capilla del Monte, a 100 kilómetros de la ciudad de Córdoba. Estamos en un predio que está sobre la Ruta Nacional 38, a aproximadamente 5 o 6 kilómetros de la ciudad de Capilla del Monte, entre el límite, el límite norte de Capilla del Monte y el límite sur de la localidad de Charbonnier. Mi nombre es César, él es Lucio y somos integrantes de la Asamblea por el cierre al basural ilegal de Capilla del Monte. Y además participamos en organizaciones de base de la localidad de Capilla del Monte. La Asamblea por el Cierre del Basural Ilegal de Capilla del Monte, que así nos pueden encontrar en las redes, tiene que ver con una asamblea que se origina en el 2023, que por fin toma dimensión y continuidad de asamblea de un reclamo que vecinos y vecinas, tanto de la localidad de Capilla del Monte como la localidad de Charbonnier, hemos estado en constante tensión por la secuencia de incendios y por el daño ambiental que genera un basural a cielo abierto tan cerca de la localidad, sobre todo de Charbonnier. Esta asamblea surge en el 23 a partir de un incendio que hubo en el 11 de noviembre del 2023, donde coincidió con la inauguración además del tramo del tren de las sierras que llegaba hasta Capilla del Monte, y como una acción de visibilización y de reclamo para que por fin nos lleven el apunte. En ese incendio del basural, bueno, hubo humo de tóxicos, de plásticos, de caucho, de todo lo que se tira acá, que como podrán ver es un basural literalmente, digamos, está todo mezclado.
6: Bueno, estábamos escuchando y ahí lo que mencionaban recién es que hubo una gran movilización y nombran a otro incendio más. Recién repasábamos año 2016,
1: sí.
6: Repasábamos el año 2018, del cual se cumple un aniversario. Hubo otros incendios, hubo uno en el año 2022, también en el año 2023. Hubo este que fue bastante grande, 11 de noviembre del 2023. Y César contaba ahí lo que había pasado el día en el que se inauguraba el tren.
1: Sí.
6: ¿Qué pasaba? Bueno, Capilla estaba de fiesta, Punilla estaba de fiesta porque había estado parado el tren mucho tiempo, pero también lo que pasaba era que había vecinos y vecinas que respiraban constantemente el humo del basural y tenían y también toda la cuenca abajo estaba con la contaminación del basural. Fue una jornada que molestó mucho al municipio local,
1: les
6: a los funcionarios.
1: Mucho, sí.
6: E incluso nosotros cuando estuvimos como medio haciendo cobertura recibimos grandes reclamos como de que éramos unos desubicados al estar cubriendo eso y que los vecinos eran unos desubicados porque arruinaban la fiesta, pero lo que pasaba en la piel y en la salud de los vecinos era nos está pasando algo grave, nunca nos dan bolilla. Estamos hablando del 2023 a un reclamo del 2016 que acabamos de documentar, pero también a otros anteriores. Necesitamos que de alguna manera esto se visibilice, si van a estar todos los medios, que es un momento para que podamos visibilizar. Bueno, se juntaron en la ruta. Vamos a escuchar un poquito cómo lo contaba Lucio a ese relato, a ese día que decidieron organizarse y venirse acá al día del tren.
8: Nos convocamos en la entrada del basural, cortamos media ruta y sabiendo que estaba este evento, lo que hicimos fue ir a llevar esta situación a la gente que después nos tildó de, bueno, un montón de cuestiones. Nosotros estábamos, como dice César, padeciendo los efectos totalmente nocivos para nuestra salud de los humos que generó ese incendio en ese momento, donde hubo gente que se autoevacuó, niños, ancianos, gente con discapacidades, con problemas respiratorios, tuvo que autoexiliarse y autoevacuarse y, bueno, sí, irse a otros lados también, porque la verdad que fue tremendo. Ahí logramos hacer 38, hay 38 denuncias penales en la Fiscalía de Cosquín por daños a la salud, concretamente. Cada persona se presentó con su certificado, donde, bueno, eso, náuseas, dolores de cabeza, vómitos, mareos, bueno, irritaciones.
2: Esta manifestación que hicimos después del corte de media calzada de ese 11 de noviembre del 23, que fuimos a esta inauguración del nuevo tramo del tren a Punilla, qué sé yo, lo que nos permitió fue primero irrumpir en la escena pública, que nadie se lo esperaba. Fue una movilización masiva para lo que son las movilizaciones en el pueblo. Y por buenos ojos o por malos ojos, la gente terminó hablando de lo que realmente estaba pasando. O sea, porque nos ganamos el desprecio de quienes creían que o querían que eso sea un evento pulcro y hermoso para la foto, porque estaba el intendente, estaban algunos legisladores de acá del departamento, estaban algunos funcionarios públicos que les queda muy cómodo no mirar hacia el norte y ver dónde está el basural, sino que siempre está como la expectativa o la mirada puesta hacia lo que es Punilla Sur. Y bueno, y ahí no les quedó otra más que darse con lo que estaba ocurriendo en ese mismo momento. Ese antecedente, sí, fue la base para continuar la asamblea, digamos, continuar como esta vez sí es posible. Fue como en la sensación de muchos vecinos y vecinas, quedó la idea de que esta vez sí va a ser posible erradicar esto, porque este basural tiene acá más de 40 años. Lo mal que queda turísticamente, digamos.
6: Estamos repasando parte de la entrevista, de la nota que está publicada en nuestro portal en cdmnoticias.com.ar sobre una cicatriz que nos cierra. Hubo una jornada del tren que acabamos de repasar, que contaban un poquito cómo se había dado esa jornada y dicen, bueno, para nosotros como asamblea fue un antes y un después la sensación de que era posible el cierre del basural. Generó mucho enojo ese día. Después hubo al poquito tiempo una movilización en calle Techada, en medio de la temporada turística, donde con distintos objetos de reciclados y demás, sí, hicieron incluso disfraces, y también hubo como una segunda instancia de mucha visibilización de lo que estaban viviendo vecinos y vecinas del basural. En esa época, con la molestia que tenía el municipio local respecto del local, me refiero al de Capilla del Monte, sí, respecto de las acciones de distintos vecinos, le preguntaron a Fabricio Díaz qué pasaba, qué pensaba él sobre esas movilizaciones. Escuchamos un poquito ahí, agárrense.
9: Mira, hubo un incidente con el basural, es recurrente eso en todos los basurales de la provincia de Córdoba, se tiene que resolver de manera regional y provincial. Son vecinos de una localidad justamente del lado, vecina, no es gente de Capilla del Monte, que pretenden que se cierre el basural, pero eso no va a ocurrir hasta tanto no haya donde llevar la basura.
10: Bueno, se contradice con el mismo cuando hizo los anuncios de que se cerraba para siempre el basural, ahora sí, dijo.
6: Claro, así, primero contundente, bueno, eso no va a ocurrir, hasta segundo son los otros, no somos nosotros.
10: No son vecinos de Capilla.
6: Claro, no, los de Capilla no están interesados y además es le estás tirando la basura a los vecinos de al lado. Entonces, claro, no es que podés decir, mira, sí, lo que en realidad los de Capilla no se quejan, sino que se quejan los otros porque constituimos un solo territorio, por más que nos divida un poquito ahí esa línea imaginaria del mapa. Bueno, a partir de eso apareció un cartel que todavía está presente en el basural de Capilla del Monte, que dice cierre y cicatrización del basural 2024, primero de febrero del 2024. Pueden ir, lo pueden ver ahí, sacarse una foto, porque bueno, está la esperanza, como decía ahí César, pero también está la realidad, que es el basural actual que tiene Capilla del Monte. Al poquito tiempo y en medio de todo ese revuelo, el municipio dijo, bueno, vamos a hacer algo. Vamos a sumarle una tasa a la gente que pague un extra, se llama Plan Girsu, le empiezan a cobrar un extra en las tasas para poder erradicar el basural. Entonces, cartelito, repasando un poco, ¿no? Cartelito que dice que se erradica, el municipio no le alcanza la plata, pero le pide como un esfuerzo extra a la población que pague una tasa municipal para poder hacer esa erradicación. Se hizo un lanzamiento del Plan Girsu con la separación de residuos de algunas cosas, la prohibición, por ejemplo, de sacar los orgánicos, que cada uno los tenga que tratar localmente, tema sobre el cual no hubo control.
10: No.
6: Y en una radio local de acá, que se llama Live FM, Sofía Pedraza, quien era la directora o secretaria de Ambiente, fue cambiando de roles.
10: Que hoy no tenemos.
6: Que hoy no tiene Capilla del Monte, no. Efectivamente. Dijo lo siguiente.
11: ¿Cuánto tiempo puede llevar realmente a que dejemos de depender o de utilizar o de que siga existiendo ese basural a cielo abierto?
12: Mira, la verdad que con la respuesta que hemos tenido esta primera semana, en realidad, depende de cada uno de nosotros lo que hagamos en nuestras casas, ¿no? O sea, la decisión política está, el acompañamiento y la decisión, por supuesto, de nuestro intendente Fabricio Díaz está, y se va a mantener. Hay una ordenanza municipal, que es la 3240/24, que es la que contempla y enmarca todo esto para poder llevarlo a cabo. Pero, bueno, también depende de cada uno de nosotros de que no nos dé lo mismo el separar o no separar, ¿no?
11: Claro.
12: Sí. Yo creo que la participación ciudadana en este sentido es esencial para el éxito real del programa, ¿no?
6: Bueno, la participación ciudadana es esencial, es lo que decía la directora secretaria en ese momento, y la organización de la participación ciudadana también es fundamental, que no quede como en esto de en lo individual, cada uno se pare si pueda y después vamos viendo cómo hacemos. Hoy el basural está en situaciones incluso más complejas, porque está con una situación de expropiación por diferencia entre los herederos, las herederas, y bueno, toda una situación complicada, pero el basural sigue activo, hoy no está prendido, pero casi todos los años tiene algún momento en que se prende, y cuando digo se prende es que alguien lo prende, ¿no? Estuvimos repasando un poquito lo que pasaba desde el 2018 para acá con el basural de Capilla del Monte. Nos vamos a ir, pero sobre todo la primera invitación es a que lean la nota que está publicada por nuestra compañera Eugenia Marengo. Nos pueden escribir también en la radio si quieren que se la mandemos. Pero nos vamos a ir con lo que decía el intendente también hace un par de años en una apertura de sesiones, bastante enojado con lo que había pasado en esto que repasábamos del tren y de la movilización en Calle Techada, y medio como diciéndole, bueno, si tienen la solución, tráiganla, esto no es así tan fácil como
10: armen ustedes. Un partido.
6: Claro, una cosa así. Así que, bueno, con eso nos vamos para quedarnos ahí pensando lo que pasa con el basural de Capilla del Monte y lo que pasa con los basurales en sus localidades donde nos estén escuchando. Que tengan buen día.
10: Muchas gracias, Agus, y muchas gracias a la audiencia. Con esto nos vamos.
13: Soy intendente hace 5 años, ¿verdad? Bueno, ese basural debe tener unos 40. Y al lado, otros 40 más. ¿No? Y eran ilegales los dos, son ilegales los dos. Y antes estaba acá en el centro, ahí entre las vías y atrás de la sala cuna. ¿No? Y me parece que son procesos, porque es muy fácil plantear, decir, che, el cierre del basural. Sí, sí, hay que cerrarlo. Yo soy el primero. Está convencido que tengo que cerrarlo, cicatrizarlo y armar un proyecto nuevo. Creo que el proyecto nuevo tiene que ser ahí un desarrollo de un espacio deportivo o un espacio productivo, con metros cuadrados productivos, incorporándonos al proyecto del noroeste y del sur-sur que ha establecido el gobernador Yallora. Y si no pudiésemos incorporarnos, bueno, también existe el RIPI para la provincia de Córdoba. Creo que son cosas muy positivas, necesarias para el crecimiento económico de Capilla del Monte, pero previo hay que cerrar ese basural, ¿no? Y si y hay que cerrarlo, y si alguien tiene la resolución y la respuesta mágica de decirme a dónde te llevas el desecho final, lo hago mañana, pero eso no existe. Nosotros estuvimos tirando, llevándonos el final durante casi un año a Cosquín, ¿no? Eso demandó una inversión de más de 400 millones de pesos, 350 millones de pesos, ¿no? Entre flete, el derecho para entrar, el alquiler de máquinas para uso del suelo. Fue una inversión que no hicimos en Capilla del Monte, en el casco urbano. Imagínense que la modificación del casco urbano céntrico, con esta sala, con el techado, debe estar en el orden de los 300. Y nosotros invertimos esa plata para llevarnos a Cosquín. Y que no logramos el resultado que esperábamos, porque también hay que hablar con franqueza. A ver, nosotros esperábamos una reducción total y establecerlo como estación de transferencia, pero la generación del residuo nos sobrepasó, porque la capacidad de transporte de Capilla del Monte a Cosquín no es tan simple como por ahí se plantea. Digo, para ser prácticos, se imaginan generando esta ciudad entre 18 o 20 toneladas por día de residuos sólidos urbanos, y esas 18 o 20 toneladas, un equipo de gente separando, con ya la separación en origen que traíamos, para cargarla en un bateas y llevarlas a Cosquín. Es una logística tremenda, tremenda de verdad. Hoy estamos trabajando en un nuevo proyecto, que es un ente norte, entendiendo que esto tiene que tener soluciones regionales.
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El día que la naturaleza nos devoró. Hace unos años leí una novela de Michel Houellebecq que cierra la trama de la historia con una metáfora en la que la vida vegetal avanza victoriosa sobre restos de humanidad. Quien se haya topado con algunas de sus obras sabrá que el escritor no busca retratar un mundo feliz y que algo o mucho de la mirada lúcida que nos devuelve sobre ciertos tópicos centrales de nuestra vida y del tiempo en que nos toca vivir, genera malestar y en ocasiones nos deja sumidos y sumidas en una profunda desolación. Desde mi lugar, creo interpretar que no existe una finalidad o un sentido claro perseguido por el autor, sino simplemente, y no porque sea simple hacerlo, mostrar con tremenda agudeza un estado de situación, crear una imagen nítida y nada romántica del presente, y dejarnos a solas frente a ese espejo, para que cada quien realice su propio trabajo de digestión. Pero la intención de estas líneas no es discutir ni a la novela ni al autor, sino volver sobre la figura de una humanidad evanescente que de a poco termina siendo eclipsada por el orden natural. Los acontecimientos que tienen lugar en el mundo a diario, y acá los ejemplos podrían ser miles, pero me detengo al azar, en una noticia publicada por estos días que señala que la superficie marina alcanzó la temperatura más alta de la que se tenga registro, me hicieron volver sobre esa especie de alegoría contenida en el final del libro.

0: de que la naturaleza está ahí y la observamos desde una afuera. De no haber mediado la maniobra destinada a cosificar el mundo natural, su instrumentalización hubiera devenido imposible. Al fin y al cabo, el modelo naturalista de ciencia, el nacimiento del capitalismo y de la empresa colonial, la forma Estado-Nación, la idea de centro y periferia, etc., son todos artefactos de la modernidad que nacieron anudados y necesitándose recíprocamente. Ninguno de ellos hubiera sido posible sin el concurso de los otros. Existió y existe un modo de conocer que sirve de base y sustento a Occidente y sus producciones. Uno de los núcleos principales de esta interpretación sobre el mundo consiste en la tajante separación que se establece entre el sujeto razón y el cuerpo objeto. El triunfo de esta concepción en la que lo humano y la naturaleza se comprenden como ámbitos ontológicamente separados y en la que la función del conocimiento no es otra que la de ejercer un control racional sobre el mundo, viene siendo uno de los fundamentos de la gran expansión del capitalismo y de la actividad extractiva. Desde esta perspectiva, la naturaleza, objeto, cuerpo, puede ser afectada sin problema al despilfarro y al gasto sin reservas, porque en el imaginario es algo que nos excede. Parafraseando a un autor, podríamos decir que se traduce en un cuerpo de extracción, expuesto a la voluntad y el capricho de un señor, dueño, propietario, patrón, que pretende arrancarle y obtener de él la máxima rentabilidad posible. En definitiva, el capitalismo en su lógica neoliberal se caracteriza por la radicalización de prácticas que tienen en la depredación y la extracción de beneficio su sello distintivo, conduciéndonos con prisa y sin pausa hacia un devenir negro del mundo. Ante tal escenario, quizás sea posible decir que ya no es la representación de un oscuro futuro la que nos acecha, sino un tiempo presente, un aquí y ahora que nos desborda de imágenes del colapso. ¿Acaso no vivimos en medio de múltiples ecocidios y con la amenaza de muerte golpeando las puertas de todos y todas? ¿Acaso no observamos cómo cada diminuta y minúscula porción de vida queda capturada por la lógica de la mercantilización y de la valorización capitalista? ¿Acaso no nos damos cuenta que el cortoplacismo y la urgencia del tiempo neoliberal solo admite pensar en la ganancia inmediata, descuidando las consecuencias mediatas? ¿Acaso no hemos podido percibir la omnipotencia y la idiotez de nuestra especie en toda su esplendorosa profundidad? A juzgar por la coyuntura, una, se sentiría tentado a enunciar que la única urgencia es la de trazar una estrategia que nos permita salir de la lógica de producción de muerte en la que estamos inmersos e inmersas. También quisiera convencerme y convencerles que estamos ante un momento crucial, donde nos es dada la posibilidad de bucear en las aguas subterráneas de nuestra existencia y volver a la superficie renovados y renovadas. Pero no lo sabemos. De continuarse el camino emprendido, se diría que el poder evocativo que tienen las imágenes de la novela citadas al comienzo recobra toda su fuerza. Al menos allí, el triunfo de la vida vegetal es absoluto. Tal vez una punta para empezar a desenredar el ovillo sea volver a reunir las partes que el capitalismo ha separado.
1: Y nosotros aquí, y nosotros ahora, semillando el mundo andamos. 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

0: Bienvenidas, bienvenidos, bienvenides a La Semilla, programa radial, nuevo programa aquí, nueva semana en el aire. Hoy nos toca en la casa, nuestra primer casa. La Villano Radio, la radio de la Copi, desde la Casa de la Memoria, ¿no? Digo bien, muy bien. Bueno, ahí escuchábamos recién a la John Jagger, una banda aquí local, un tema propio de ellos que se llama Otoño en la Calle, que fue grabado en este mismo estudio hará poco más de un mes, ¿sí? En La Semilla mismo. Así que bueno, mandamos saludos ahí a los pibes. Y previo a eso, arrancábamos el programa con una editorial. Hoy, palabras y voz de Sabrina Villegas, que nos acompaña en la conducción hoy. ¿Cómo va, Sabri?
1: Todo bien. Saludos a todos, todas, todes.
0: Bueno, ahí va. Bueno, aquí estamos. Seguimos programa 13 o 14, creo ya, de este año, de este ciclo. Y venimos desde hace unos programas abordando la cuestión de la ilegalidad de Porta, ¿sí? Porta Hermanos, la empresa ahí que está ubicada en Barrio San Antonio, en la ciudad de Córdoba, un tema que hemos tratado en reiteradas ocasiones, que venimos acompañando. Tenemos una compañera del programa que ahora en este año no está saliendo al aire, pero que es integrante de Budas. Es decir, que tenemos tomado una posición bien clara. Pero bueno, ha habido novedades en estos últimos tiempos. Primero con un nuevo fallo de la justicia federal que ratifica nuevamente la ilegalidad de la situación de Porta Hermanos y la solicitud de que se lleve adelante algo que ya ha sido juzgado y sentenciado, que es la necesidad de realizar un estudio de impacto ambiental, es decir, un proceso de licencia ambiental, y uno de sus trámites es la realización de un estudio de impacto ambiental. Pero, además de esa información que se ha conocido hará 3 semanas, por otro lado, ha tenido un avance la presentación que hace en el 2023 FUNDEP, Fundación para el Desarrollo de Políticas Sustentables, y Budas, presentó en la Comisión Interamericana de Derechos Humanos. Bueno, y en estas semanas también se conoció que desde esa comisión internacional han puesto como un número de legajo al trámite, eso es decir, que lo van a tomar, que entiendo que un 5% de los casos que se presentan toman este estado, es decir, que es un gran avance. Para ello vamos a hablar en un ratito con la abogada de FUNDEP, o una de sus abogadas, que es Amanda Lavallén. También tendremos hoy, ¿qué otra cosa, Sabrina?
1: ¿Qué otra cosa tenemos?
0: ¿Qué otra columna?
1: ¿Qué otra cosa tenemos?
0: Aquí tienes, mira.
1: Ah, gracias.
0: Te comparto la
1: gracias,
0: hoja.
1: Gracias por pasarme el machete. Bueno, nuestra querida Roxana Carrizo nos va a compartir una nueva zona, una nueva la zona. En esta ocasión, el título, o bajo el título, La Invención del Equilibrio.
0: Así es. La tendremos grabada hoy a Roxana, porque bueno, el programa que había venido, por cuestiones de tiempo, no pudimos hacer su columna, así que nos acercó hoy la columna grabada, la vamos a disfrutar, pura poesía. Y tendremos también otras columnas.
1: Sí, tenemos otra columna, la columna de Eugenia Martín y Guillermo Di Pietro en No sé si la sé, a la que te criaste, estaba cantado, en el que, bueno, van musicalizando algunas canciones que llegan a pedido de las oyencias. Está ahí el teléfono, no sé si quieren que lo diga para...
0: Sí, es el teléfono de Villano.
1: Es el teléfono
0: Decilo
1: de Villano,
0: al aire, por favor.
1: Lo digo al aire, 3541-547088, para que, bueno, pasen ahí las canciones, los temas que quieran que Eugenia y Guillermo interpreten.
0: Así es, conviden entonces esos temas que quieren escuchar. Ellos se van a enterar en el mismo momento que se los demos a conocer, es decir, que no lo van a preparar previamente, así que comuníquense con La Villano Radio al teléfono, sino también a sus redes, Carlos Paz Villano Radio en Facebook, que ya no sé si se usa mucho, y a Instagram, Villano Radio. ¿Dije bien?
2: Correcto.
0: Muy bien. De paso saludamos a Evelina Ramírez ahí que está con la puesta al aire. Y también tendremos otra columna desde Sierras Chicas.
1: Sí, sí, finalmente Nadia Balmaceda y Joaquín Deón nos van a acompañar con su columna desde las Sierras Chicas, como bien decías Hernán, en esta columna que se llama Sanar con la Tierra.
0: Ahí va. Hermoso nombre, que es el nombre de un libro que publicaron años atrás, tanto Nadia como Joaquín, coautoría, que bueno, opone ahí el modelo agroecológico territorial al modelo transgénico denominado Satán.
1: Satán, muy
0: así
1: bien.
0: Es. Son siglas.
1: Muy
0: ¿sí?
1: bien,
0: bueno,
1: muy
0: han
1: bien.
0: Sabido armar ahí las palabras en el orden para que le quede sanar versus Satán.
1: Muy bien.
0: Es una virtud eso, ¿no?
1: Sí, sí, claro.
0: Saber vender el.
1: Sí, sí, claro que lo es.
0: Así que bueno, eso es lo que tendremos, más agenda semillera, algo de música. Hoy no nos acompaña Facundo, que ha venido y nos ha prestado su amplificador para que no tengamos problema después con el sonido del piano.
2: Tenemos y plan B, podríamos decir.
0: Se ha ido, tenemos un plan B.
2: Exacto, buenas tardes. Buenas tardes Sabrina, Hernán, a la gente que está escuchando. También a la audiencia de Radio Cantina, que está retransmitiendo en vivo. Radio del Monte, que también
0: Radio
2: están retransmitiendo. Y por supuesto a las distintas radios comunitarias que luego amplían la red semillera.
0: Así es. Bueno, si les parece, vamos ya con la primer nota. Tenemos ahí ya en comunicación a Amanda Lavallén. ¿Qué tal? ¿Cómo estás? Bienvenida a La Semilla.
3: Hola, buenas noches, Hernán y equipo. ¿Cómo están?
0: Muy bien, aquí estamos
1: bien.
0: Junto a Sabrina. Bueno, la idea de charlar es que nos cuentes un poco las novedades que se han conocido vinculados a la, bueno, la ilegalidad de la empresa Puerta de Hermanos en Barrio San Antonio, en la ciudad de Córdoba. Nosotros, semanas atrás, hablábamos con Natalia Tello, integrante de Budas, acerca de las novedades que habíamos tenido en la justicia federal, ¿sí? Con una nueva sentencia que condena a Porta, no deja lugar a dudas de su ilegalidad y solicita que se realice el estudio de impacto ambiental. Pero ha habido otras noticias que queremos que, bueno, que nos pongas al tanto y que tienen que ver con cómo va avanzando la presentación que se hizo en la Comisión Interamericana de Derechos Humanos. ¿Es así?
3: Sí, exactamente. Bueno, la novedad con respecto a esto es que la Comisión Interamericana de Derechos Humanos resolvió abrir el caso que presentamos desde FUNDEP junto a las vecinas. Esto es, digamos, una muy buena novedad y actualización con respecto a la causa, porque, bueno, ahora la CIDH va a tener que determinar si el Estado argentino incumplió con su deber de proteger los derechos como la mente sana, la salud, la participación ciudadana y la tutela judicial efectiva en relación con el funcionamiento de la planta de Puerta de Hermanos, que produce bioetanol sin haber realizado la evaluación de impacto ambiental.
0: Ahí va, buenísimo. Bueno, entonces,
3: ¿me escuchan bien? Porque yo escucho como un ruido de fondo.
0: Nosotros te escuchamos bien.
3: Por eso.
0: Pero bueno, cualquier cosa nos avisa si ese ruido aumenta o te imposibilita,
3: perfecto,
0: digamos, ahí la entrevista. Bueno, ustedes se habían presentado en la Comisión Interamericana en el 2023, entiendo, 2024. Ahora tenemos este avance y en términos de tiempo, digamos, ¿qué previsión tienen o qué nueva resolución puede haber en cuántos meses? Creo que ahora lo que se abre es un momento para presentar más pruebas o informes y antes de una nueva resolución. ¿O cómo sigue, sí, digamos, esta instancia?
3: Sí, sí, exactamente. Ahora, bueno, la comisión decidió abrir el caso, lo que significa que va a investigar, digamos, esta petición que realizamos junto a las vecinas. Se abre una nueva instancia en donde nos dan un plazo de 4 meses para presentar nuevas pruebas, actualizar el estado de situación, y después de eso la Comisión Interamericana va a emitir una resolución sobre el fondo de la cuestión. La buena novedad es que, además de que se admitió como formalmente la petición que realizamos, se van a cortar los plazos, ya que el Estado Nacional no respondió a la solicitud de información que había enviado a la Comisión Interamericana. Entonces, eso, bueno, digamos, una interpretación que hace la Comisión es que, por un lado, no hay un interés en el Estado argentino con relación a esta petición, y además se presume que hay alguna violación de derechos humanos. No tenemos un plazo certero porque estos procesos son más bien largos, primero por una cuestión de que implican mucha investigación, hay equipos técnicos que evalúan la petición que se realizan, y además por el caudal de causas que tiene la Comisión Interamericana. Así que no tenemos una certeza en cuanto a los plazos, pero este nuevo paso sí acorta bastante las distintas etapas que tiene este proceso ante la Comisión Interamericana.
0: Bien. Perfecto. Y más allá de eso, Amanda, siempre aquí sostenemos y creemos que más allá de las temporalidades del sistema judicial, incluso de las resoluciones que va tomando, ciertos avances o no en la justicia son hechos políticos que ayudan a sostener las causas, como en este caso lo es la causa que lleva adelante socialmente Budas, ¿no? Y digo, esta resolución, más allá que no es nada definitivo y que es un proceso que está abierto, lo mismo que la resolución que dieran a conocer semanas atrás la Cámara 3, creo, de la Justicia Federal, con los jueces Liliana Navarro y Julio Falcucci, digamos, más allá que en la práctica vemos que el incumplimiento de Porta sigue, que el incumplimiento de la Secretaría de Ambiente sigue, que el incumplimiento del gobierno provincial sigue. Políticamente son pequeñas batallas ganadas. ¿Vos ¿Cómo ves esa situación, más allá de las resoluciones judiciales o los avances o no, en términos de legitimación social de la causa y de la lucha y de la batalla política que hay en el fondo entre un modelo de protección a la ciudadanía, al ambiente sano, a los derechos humanos y el sostenimiento de un modelo hegemónico de producción de agronegocio que sabemos que es para la acumulación de mercancía y de capital en pocas manos?
3: Sí, totalmente de acuerdo. Además de que el tema se mantiene en la agenda porque, como bien marcaste vos, es la causa continúa, las vecinas están resistiendo ya hace más de 10 años. Tuvimos que recurrir a esta instancia internacional porque claramente tanto a nivel municipal como provincial, incluso nacional, no se han dado respuestas. Entonces, bueno, la lucha continúa porque la planta sigue produciendo, el estudio de impacto, la evaluación de impacto ambiental, perdón, todavía no se ha realizado. Entonces, bueno, hasta el día de hoy no ha habido respuestas en ese sentido. Mientras tanto, las vecinas continúan realizando pruebas, realizan estudios en la salud, el estudio de carga de fuego, que seguramente Natalia lo ha comentado. Entonces, bueno, es un incumplimiento que persiste y la lucha claramente también, digamos, no queda como otra alternativa, lamentablemente.
1: Sabrina te saluda. Quería preguntarte, Amanda, por supuesto, digamos, todo esto que te mencionaba Hernán recién, alrededor de la legitimación social, del proceso que las vecinas del barrio San Antonio, que la organización Budas viene llevando adelante. Ese proceso, digamos, corre por un camino que es paralelo y que también, por supuesto, retroalimenta lo que va ocurriendo en el ámbito de las instituciones, a partir de las peticiones y de las demandas que ustedes han ido presentando, que las vecinas en colaboración con la Fundación han ido presentando. Preguntarte, o volviendo, digamos, a la cuestión de la presentación que hicieron ante la Comisión Interamericana de Derechos Humanos, ¿qué expectativas tienen tanto ustedes como las vecinas? Y por un lado eso, ¿qué expectativas tienen? Y por otro, si consideras que habría repercusiones a partir de ese proceso que ocurre en el ámbito internacional con lo que va decidiendo y definiendo la justicia a nivel nacional.
3: Sí, totalmente. A ver, las expectativas son altas, como se imaginarán. Ya haber dado este paso para nosotros es sumamente importante porque son muy pocos las peticiones que llegan a esta instancia. Entonces, bueno, entendemos que va a haber una resolución favorable a la petición de las vecinas, porque, bueno, es una cuestión de derechos humanos, que se están afectando los derechos ambientales, la salud de las vecinas, de la población, digamos, hay una falta grave en el Estado en todos sus niveles, que, bueno, que ha llevado a esta situación. Ante una resolución favorable, el Estado argentino, habiendo ratificado la Convención Americana, tiene un deber de actuar de buena fe y deben realizar los mejores esfuerzos para cumplir con la recomendación que eventualmente dicte la Comisión Interamericana. Digamos, para algún Estado que haya una resolución en este sentido no es indiferente, y ante un incumplimiento también la Comisión puede evaluar esto negativamente y llevar la causa, digamos, a una instancia superior, que sería la Corte Interamericana. Entonces, bueno, no es que se puede ignorar fácilmente, sino que hay repercusiones a nivel internacional, entonces, bueno, apelamos a eso.
1: Sí, sí, claro.
0: Ahí va. Bueno, Amanda, te agradecemos ahí la info. El tiempo, y bueno, estaremos atentos en tanto y en cuanto haya avances en esta presentación, en esta apertura del caso y en una futura resolución, mientras bueno, seguimos acompañando, visibilizando, digamos, la lucha de las vecinas. Aquí no necesitamos escuchar dos campanas, nosotros sostenemos y defendemos, digamos, la vida, y sabemos que el modelo que representa Porta Hermanos es el modelo de la necroeconomía, digamos, de un sistema que mata, y que por eso es tan defendido por los sectores del poder político, de la justicia y de los medios. Así que, bueno, valoramos también ahí que desde la Fundación para el Desarrollo de Políticas Sustentables acompañen esta lucha en esta instancia, digamos, internacional.
3: Muchas gracias, Mani Sarina. Que tengan buenas noches, y gracias por darle visibilidad a esta causa como tantas otras. Es muy importante el trabajo que ustedes hacen. Así que agradecemos siempre el espacio.
0: Bueno, un abrazo grande.
1: Un abrazo. Gracias a vos.
0: Chau, chau.
3: Hasta luego. Chau, chau.
0: Pasaba entonces Amanda María Lavallén, una de las abogadas ahí de FUNDEPS, que están acompañando en esta instancia internacional. Recordemos que las vecinas de Budas empezaron primero reuniéndose con la familia de Porta, cuando todavía estaba el ex ministro de Industria, porque el don Porta fue ministro de la SOTA, ¿sí? Después, bueno, fueron a instancias administrativas en la Municipalidad de Córdoba, Justicia Provincial, luego a la Justicia Federal, a la Corte Suprema, que no se hizo cargo de la cuestión de fondo, y después de haber estado mucho tiempo ahí esperando a las vecinas, se excusó y no trató, digamos, la presentación, y ahora en una instancia internacional que seguramente será favorable a las vecinas. Así que, bueno, ahí, acompañando, sí. No queda otra.
1: Como en tantos otros procesos de lucha y de organización popular, siempre acuden a una multitud de instituciones que, en las que no van obteniendo las respuestas que esperan o que necesitan obtener, hasta que, bueno, llegan a este lugar en el que están las compañeras después de tantos años de organización.
0: Así es. Y bueno, que estos casos son los que demuestran, desde mi punto de vista, y en algún momento por ahí lo podemos discutir, porque, bueno, con Eve lo hemos hablado algunos años atrás, el tema de si es violencia estatal, institucional. Bueno, yo siempre hablo de violencia estatal porque creo que hay una organización sistemática del Estado que en estos casos se ve muy, muy, cómo está esa red, ¿no? Construida, porque no es solo una institución o no son dos policías lo que matan por la espalda, sino que es todo un entramado que sostiene un modelo hegemónico que no es para el pueblo ni para la ciudadanía, sino para preservar el status quo totalmente injusto. Para mí, hablar de violencia institucional y demás es como bajarle el precio, y tenemos que sostener que es el Estado que está ahí pisándonos la cabeza, y solo lo que nos hace levantar y respirar es la organización de los de abajo y no hay que presentarse en las instancias institucionales. No estoy diciendo que no, pero bueno, no tenemos mucho para esperar de eso. Uh-huh. Por lo menos así lo veo yo.
1: No, claro, sí, yo no lo pongo en discusión. Simplemente recuperaba que en muchos procesos hay una apelación reiterativa y muy obstinada de parte de los procesos de lucha, sí, por acudir a las instituciones, y son las instituciones las que no escuchan.
0: Exacto. Hay una confianza.
1: Hay una confianza.
0: Y está muy bien que siga estando esa confianza.
1: Muchas veces cuando se las critica por otras acciones, en realidad es que el camino institucional estaba cancelado, pero no porque ellas no hubieran buscado, digamos, solucionar sus problemas por esas instancias, sino porque es el Estado el que no les está dejando otro camino.
0: Así
1: pero
0: es.
1: Bueno, da para mucho más.
0: Sí, sí. Bueno, gracias. Usted que es la co-conductora. Bueno, me manda un mensaje acá a Joaquín. Bien, 20:30 lo llamamos a Joaquín a este teléfono. Sí, Joaquín, te vamos a llamar. Ahí salen en vivo con nadie. Estamos, es producción en vivo esta.
1: Exacto.
0: Bueno, tenemos dos y algo para escuchar ahora. Y después pasamos directamente a la zona. ¿Estamos?
2: Sí, sí, vamos a escuchar el tema Fuera Porta, ¿le parece? Lo encontré ahí en el archivo de La Semilla.
0: El si tema quieres. De... El Demi Gutiérrez. El Demi Gutiérrez.
2: Sí.
0: Sí, parece que es. Sí, el autor.
2: Dale, lo ahí compartimos. Va. Thank you.

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En su libro La invención del equilibrio, la poeta bonaerense Alicia Genovese pone en tensión la palabra equilibrio, la interpela. A eso nos invita a través de ese poemario publicado por Fondo de Cultura Económica en 2024. Nos invita a descubrir la oscilación de esa palabra, equilibrio, por todas sus posibilidades significativas, y nos invita a cuestionarla, a mirarla tras luz. De ese libro en un momento leeremos algunos poemas. Pero surgen primero, claro, ciertas preguntas como ¿qué es el equilibrio? ¿Quién lo mide? ¿A qué costo se obtiene? Por ejemplo, ¿a qué costo el bendito equilibrio fiscal? ¿A costo de cuánta autocensura una persona es absolutamente equilibrada? Sí, hay seguramente equilibrios necesarios a los que se debe tender, pero hay también, sin duda, equilibrios que mantienen y justifican el desequilibrio. Si el equilibrio es el encuentro de dos fuerzas opuestas que se neutralizan y se anulan entre sí, parecería que es asimismo un potente gestor de inmovilidad. Pero el equilibrio tiene sus bordes inestables y en él corremos riesgos de posibles caídas. Por eso, ¿existe el equilibrio? ¿Existe y no existe? Dirá la poeta Alicia Genovese. Cuando hablamos de equilibrio, hablamos de impulsos contrarios, armonías momentáneas, sustentos inestables, corrientes subterráneas, y así tratamos de hacer pie en la contingencia, como el equilibrista en su eje. Tener estabilidad, tener equilibrio, nos exige poner verbos en acción, estar en equilibrio, permanecer en equilibrio, mantener el equilibrio, como quien, parado sobre la cuerda floja, solo apunta a no caerse. ¿Pero a qué caída le tememos? ¿Cuál es la cuerda? ¿Quién la tensa? ¿Quién es el dueño del circo donde el equilibrista camina? ¿Será que el equilibrio está sobreestimado? ¿Esas dos fuerzas opuestas que se anulan entre sí nos regalan la nada misma? Roland Barthes dice que equilibrio es una palabra mito, afectada siempre de un valor positivo. Equilibrio mental, físico, ser equilibrado. Pero se pregunta, a la vez, ¿habrá casos en los que la palabra equilibrio pueda tener valor negativo? Por ejemplo, la frase, las fuerzas políticas en equilibrio, se opone a toda idea de movimiento, reacción, y claro, a cualquier propósito revolucionario. ¿Cuál es, podríamos preguntarnos entonces, la relación del equilibrio con la inmovilidad, con la conformidad, con el confort y la pasividad? Si uno mira una pintura del Renacimiento, puede observar, por ejemplo, la distribución del peso visual de los elementos, color, forma, tamaños, para lograr estabilidad, sensación de orden, armonía. Pero si pensamos en lo que sucede a lo largo de la historia del arte, descubrimos en realidad la historia de la ruptura de todos los equilibrios. Un poner en tensión, un ir más allá, superar los límites prefijados que algunos artistas se animaron a enfrentar. Nuestra zona, zona poética, cree que el poema, en su equilibrio ideal, puede empezar con un tropiezo o una ruptura, con diversas simetrías, proporciones o excesos. Podría coquetear con un eje, pero también desviarse, temblar.

caídas, hacer del tropiezo inicio. El equilibrio se pierde fácilmente, sucede y queda al descubierto la fragilidad. ¿Quién podría cada vez que se para o camina, cada vez que trepa un escalón, pensar que es peligroso? El acto automatizado lo olvida. Se sabe que el equilibrio se desarma de pronto, que lo deseable descoloca, espera siempre en otro lugar. Andar sostenidamente erguida, esa práctica de gimnastas, desvirtúa los traslados, desvirtúa las caminatas sin objetivos, cuando la historia vivida se vuelve más dócil y los huecos que quedaron sin vivir no ceden al suspiro de la impotencia. Aún torpe, aún desajustada, prefiero seguir como quien reconoce la propia falible condición. Seguir sin entender del todo el eje centrado.

El equilibrio no es dormir al sol. El equilibrio suele estar sobreestimado. Conociste su ficción amable, un bienestar que secretea su cara encubierta, molestias arrebujadas como bichos bolita, impedían ver que la crisis trae un equilibrio. Leer la estabilidad inestable. Leer en medio de la tormenta. Amacarse con lluvia sobre un libro que invade el tiempo de la espera hasta que pare, hasta que pueda salir. Entrar en lo que va diciendo, caer en su tacto, en su pura fuerza corporal. Avalancha de agua las palabras leídas que van creando en vos, desde vos, otro ecosistema. Zonas inundadas sobre la anterior firmeza. Leer, leer, tomar contacto con la orilla que estuvo lejos.

Deriva. La escena de una línea. Buscar con una línea el tiempo y el espacio, un universo donde el blanco se conmueva con la más simple aparición, donde ninguna cosa del mundo sea igual a su inmovilidad. Una línea que suba, baje, se redondee, se quiebre, otro trazo. Una palabra en una línea hace zumbar otras, mueve un bosque anestesiado. Las proporciones se relativizan, la desproporción de la ansia anidada se abalanza en el asombro de alguien que pregunta: ¿hacia dónde? ¿Hacia dónde? ¿Hacia dónde?

Pero si el equilibrio del desequilibrio fuera tan solo abrazar, el equilibrio en los otros, tiempo de abrazar. Esa demora donde el tiempo deshace sus señales, ese alargar el encuentro cuando dispone su ceremonia y se niega a cerrarla. Otro café, otro traguito, otro suceso mínimo para contar. Otra cerveza, otra vuelta, otra historia se rearma y se hace tarde, pero no cesa la brasa. No es más que sed que se calma, asida al abrazo. Agua sostenida que se entrega. En el otro, un equilibrio. Abrazar es un equilibrio.

hay en el título La invención del equilibrio dos palabras, invención y equilibrio, que forman un binomio extraño, ambiguo, pendular. Se trata de un equilibrio que, al menos para nuestra poeta de hoy, a veces parece ser ficticio.

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4: ¿Vamos? No sé si la sé. ¿La sabe Eugenia usted?
5: No sé, veremos. ¿Cómo le va, Hernán?
4: Bienvenida.
5: Muchas gracias.
4: Di Pietro, ¿cómo le va?
6: Estamos muy bien.
4: Bueno.
6: Muy bien.
4: ¿Sabe bueno. si la sabe o...?
6: Ahí estamos.
4: Ahí estamos.
6: Ahí estamos, viendo lo que onda.
5: Somos muy valientes de estar muy acá. En esta nueva
4: han vuelto.
7: Han venido por una revancha.
6: Sí.
4: Bueno, antes de, si bien ya presentamos, tuvimos la intro del, con la presentación de la columna.
6: Ya estamos dentro de la columna.
4: Sí, pero les voy a pedir un Ajá. minuto de su amable atención para cerrar la columna de la Roxy, que ha estado hermoso, supuesto. Hermosa. Y la hinchada pide fanzine.
7: Muy bien.
4: Sí. Me ha llegado un mensaje, dice, compro fanzine de Roxy.
7: Bien.
4: Y acá viene la propuesta del aire, Di Pietro. Epa. Habíamos hablado con Roxana, Roxy es Roxana Carrizo, que es columnista de la zona y co-conductora en algunas ocasiones de La Semilla. Bueno, de los textos que surgen a partir de sus columnas, de darle un formato en papel, ¿sí? Y yo le había comentado que, para mi humilde entender, maridarían muy bien con algunas columnas de variaciones de otros años que ha hecho usted, Di Pietro.
6: Sí.
4: Entonces, la propuesta y la pregunta del aire es, ¿usted estaría dispuesto a cedernos ese material, algo de ese material, seleccionarlo y que sean editados junto a algún material de Roxana Carrizo?
5: Ay, tensión.
6: No, pero por favor, al contrario.
4: Me pusiste en cara de enojado, digo, se
6: no,
4: pudrió todo.
6: Simulé. Sí, gracias por preguntar igual. Por supuesto.
4: Lo podría haber hecho truchamente.
6: Claro. No, un halago.
4: Bueno.
6: Un halago, gracias.
4: Ahora sí, bienvenidos a su columna. Y si quieren, antes de que empecemos a sacar los temas.
6: Probemos el piano, sería primero. Bueno.
7: Piano,
5: piano, importante.
6: ¿Por qué estamos diciendo que vemos piano? Que tenemos piano. Porque la columna de pasada, la número 2, uh-huh. tuvimos un desperfecto técnico. No logramos hacer sonar el piano al aire.
4: Al aire.
6: Y bueno, decidimos hacer con la columna igual y salió lo que salió.
5: Un stand-up.
6: Casi. Casi rayando lo que la columna no se proponía.
5: Bueno,
6: pero bueno,
5: bueno,
6: decidimos hacerlo igual la vez pasada, está. Avanzamos y acá estamos intentando volver a hacer lo que la columna quiere ser. Muy ¿qué bien. Es?
5: A ver si nos sabemos alguna de las
6: hacer canciones.
5: Hacer canciones
6: en vivo
4: sí.
6: sin haberlas ensayado, sin haberlas ensayado y tirarnos a la pileta teniendo en cuenta que estamos leyendo la letra de internet. Porque
5: sí,
6: no la
5: sí,
6: hemos,
5: sí.
6: No,
5: puede
6: no
5: que ni la conozcamos a la canción.
6: Y estamos leyendo los acordes de internet también, con todo lo que eso implica en tiempo real, ¿sí? Subir la pantalla, bajar la pantalla, tocar, perderse, no perderse. Y además, no sabemos si sabemos la canción. Pero la columna se trata de hacer música en vivo espontáneamente. Así
5: claro.
6: que ahí vamos.
5: Y la premisa sí. sería para la audiencia, tipo, escuchamos, no juzgamos, algo así, ¿no?
6: No, háganlo en su casa.
4: Tienen que ser temas en español, lo único.
5: No, sí, en español, y que los podamos encontrar, letra, acordes,
6: claro,
5: y todo.
6: Que medianamente claro. lo podamos, este sería el filtro, que estén en internet, digamos, la
4: claro.
6: letra y los acordes.
5: Y por ahí también lo que decimos, traten de ser amorosos, amorosas con nosotros. No nos maten con una canción que la escucharon una vez en 1985.
4: Bueno.
6: 1985 para mi edad no está, no hace tanto.
4: Una canción de Piero, por ejemplo.
6: Al año siguiente.
4: Escuchaba el cassette. Yo,
5: hay muchas canciones muy conocidas y muy hermosas.
7: Una de bueno. Porzo y Piero, ¿cómo era?
4: Porzo y Gieco era.
7: Porzo y Gieco, ah.
4: Pero ahí bueno, va. Podría ser también. Pasa que usted es gente muy joven.
5: No, claro. Gracias.
6: El 85 queda un año del 86. Y el 86 es el mundial histórico.
4: Fuimos campeones.
6: Claro, sí que o sea...
4: Un martes a la siesta... le hizo el gol a Italia Maradona en el 86.
6: De acuerdo,
4: ¿dónde estaba?
5: Claro.
6: Así que pueden elegir bueno. El 85.
5: Bueno.
4: Ahí va. Bueno.
5: A
4: ¿quieren
5: ver.
4: Que sacar un...?
5: Yo voy a estar tosiendo un poquito.
4: ¿Vas a... ¿Sí? ¿Quieres sacar vos, Sabrina? O pasale que saque la
5: Eugenia. A ver.
6: Y... No,
5: hagamos un paneo.
6: El derecho de admisión de la canción sería en este caso.
4: No. Bueno, ahí tenemos un saludo de Mónica, a quien le mandamos un gran saludo, le retribuimos el saludo, Mónica Peralta, desde Cabalango. Le mando un fuerte abrazo y que vive el arte como refugio, como expresión y como red. Ahí va. Sobre todo como red sobre para caer cuando no sale el piano.
6: Está tejiendo.
5: Problema.
6: ¿Qué tenemos?
4: Un gran saludo.
5: Pará, vamos con todo, vamos con todas las canciones.
4: ¿Qué pilla?
5: Vamos
4: ¿qué?
5: Con las tres o cuatro canciones, ¿cuántas hay? A ver, un montón.
4: Todavía pueden mandar, ¿eh? Al teléfono
5: Capullito
4: de Villanos, que es 3541-155-47088.
5: Mira, Capullito de Alelí, Caetano Veloso, pero yo la había... O Capullito de Alelí.
4: Ah, pero la tiene en español.
5: Obvio.
6: En español.
4: Sí. Que no sé
5: Samba
4: si
5: de usted, de Rally Barrio Nuevo, y por ejemplo de Fernando Cabrera. Ay, pero no me las... No sé si me las sé.
6: Sí.
5: ¿Vos la cantás?
4: Vamos,
7: claro,
4: sí.
7: Claro que no, Sabrina. Pero pensaba que te estaba tirando un centro y
5: ¡ah,
7: no.
5: Fuiste vos! No, yo creo que...
4: Claro, yo
5: creo que no la tengo
4: negra.
5: En mí. Si busco la letra y eso, capaz que sale. No la
4: ¿es
5: tengo
4: la de la
5: en
4: cajita
5: mí.
4: De fósforo o no?
6: No.
5: No se me viene ahora, ¿no?
6: Bueno, vamos con la samba usted, que es la que...
5: O la Capullito
4: para entrar
5: de
4: en calor.
6: Capullito de Alelí, la que vos quieras. ¿Cuál quieres?
5: A ver, Capullito de Alelí.
4: Le mandamos saludo a Eliana, de paso.
5: Ah, le mandamos saludo a la...
6: Sí, obvio. Obvio, esperen que están buscando...
4: Están googleando ahí. Muy bien,
5: hay que
4: buscando la letra y los acordes.
6: Muy bien, tiempo real.
5: Lindo capullo de
4: Alelí. ¿Cómo suena ese piano? ¿Cómo suena esa voz? Se viene.
5: No, paren un poco. Tiramos el acorde.
6: El acorde sería...
5: Un poquito podemos ir. ¿Cómo empieza? Sí, lindo capullo de Alelí. ¿Cómo...? Tirame, Guillermo.
6: Sí, pero casi con suerte puedo tocar el piano.
5: A ver. Y si no, vamos un poquito al estribillo, a ver.

0: difícil.
1: ¿Vamos ahí?
0: Qué difícil. No sé si la enganché. No sé si la enganché. A ver.
1: ¿Más arriba?
0: ¿Capaz que más arriba?
1: No, como vos quieras.
0: A ver, de nuevo.
1: Hacemos una pasada y...
0: Ay, qué... Bueno, esto era así.
1: Vamos a hacer un tarareo.
0: Dale.
1: ¿Probamos?
0: No me sale el arranque. Lindo capullo de Adelín.
1: Ahí va.

0: segunda parte. ¡Asa!
1: No hay.
0: ¡Esa!
1: Tirame una onda.

0: presión que siento. Qué presión que siento.
1: Me ha llegado un...
0: Es que desafino y me pone tan nerviosa no pegarle al tono.
1: ¿Ah, sí? ¿Desafina?
0: No sé. Yo no le, o no le pego a la tonalidad tan bien.
1: Ah,
0: así de
1: pero...
0: entrada. Bueno.
1: Yo creo que la audiencia no...
2: ¿Compañera?
0: Bien. Digno. Podría haber sido... Digno.

0: pianista le tiró un zapatazo. ¿Hacemos la segunda?
1: Sí, ¿está bien? Estoy en orden, Guillermo. Sí.

0: Me mandé una impro al final y todo.
1: ¡Qué calor que hace al aire!
2: Salió muy bien esto para ser completamente improvisado.
0: ¡Ay, cómo estamos transpirando!
3: Muy bien.
0: Bueno, una canción medio conocida.
1: ¿Y cuál era la otra que quisieron tirar un centro y fue... ¿Cómo es?
2: Por ejemplo. Sí. Esa fui yo.
0: Capaz que la tengo...
3: Bueno, ¿Hay otra o no que se ha sumado?
0: ¿Ah, sí? A ver... Porque
1: claro,
0: yo le...
1: que ya tarde por hablando... Esa es.
2: Esa es.
0: ¡Ay! Mira, si estuvieras, Eliana, acá, ¿nos estás escuchando?
2: Bueno, podemos...
3: Mientras, un mensaje dice... ¡Oh, qué delicia el poema escuchando a través de la voz de Roxy! Equilibrio, desequilibrio... Abrazo, ahí me quedé en el auto escuchándolo y ahora bailando samba.
0: Ah.
3: Abrazos de María Elena. Mandamos un gran saludo ahí
0: pero
3: a María Elena.
0: Pero no pidió canción.
3: No, estaba escuchando. Bueno,
1: vamos
3: pero bueno.
1: Con...
3: Estaba sí, escuchando.
1: Perdón.
3: Sí, sí. Perdón, fue un mensaje nada.
0: Es como muy un aire para mí
1: muy
0: esa
1: aire
0: canción.
1: Muy un aire y bueno, vamos para el rumbo que te le pinte, compañera.
0: No tenemos más pedidos, ¿qué hacemos?
3: Sí, ahí agencia? Tenemos un cuarto.
0: ¡Apa!
1: ¿Lo hacemos?
3: Se ve venir.
1: Quería elegir otra opción.
0: ¡Perfidia!
3: ¡Upa!
0: ¿La tenés?
3: ¿Llegó la jineta?
4: No, dice cuál.
3: Decí que sí, acá preguntan si se puede una de Spinetta.
0: Ah, yo perfidia, ¿sabés cuál pensé que era? ¡Mujer!
1: Esa es.
2: ¿Hay otra perfidia?
3: Vez con Dios no, habla.
2: No, esa es. Pero hay otro pedido alrededor de Spinetta.
3: Sí, pero han pedido permiso, pero no han mandado la canción. Están autorizadas, sí.
0: ¿Perfil de canción de los Panchos? ¿Por qué me sé solo los estribillos?
1: Sí, porque los estribillos no la conoce nadie. Acá tenemos un tema.
0: Nadie comprende lo que sufro yo.
1: Claro.
0: Canto, pues... Ya no puedo sollozar, solo temblando de ansiedad estoy, todos me miran y se van. Y ahí arranca.
1: Y ahí arranca.
3: Y bueno.
1: Bueno, vamos.
0: ¿Qué es eso?
1: Un recitado.
3: Claro, la gran Guille el programa pasado.
1: Vamos, compañera.
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0: Palmas.
1: De mí. Palmas. De mí, de mí.
2: ¿De mí?
1: De mí. Gracias. Necesitamos así canciones. ¡Apa!
3: Bueno. Orgullo de artistas marcojuarenses, vamos. Mónica,
2: gente que sí, sabe.
3: ¿Es también de Marco Juárez?
2: Mónica es también de Marco Juárez.
3: ¡Oh! Gente. Porque justo me llegó un mensaje del Honorable Consejo Deliberante de Marco Juárez. Dice que cuando vuelvan.
2: Sí.
3: Están haciendo una resolución ahí para nombrar los ciudadanos, ciudadanas, ciudadanes ilustres de Marco Juárez.
2: ¿En serio? No digas, no hables pavada. No. Me encantan esos honores.
0: Nos va a llevar como la película, ciudadanos ilustres.
2: Mira, Guillermo,
3: no, es un chiste, pero
2: Natal con un,
0: sí, Moni,
2: un gran,
0: claro,
2: concierto y una nominación.
0: Marco Juárez.
2: Ciudadanes.
3: Muy bien. Bueno, toda ordenanza comienza con un rumor, así que hemos echado a andar el rumor.
0: Estamos copando Junilla.
3: Sí.
0: ¿Cómo es la otra? La última que
2: Barro, tal vez.
0: ¿Quiere hacerla?
2: Y me la sé, por lo menos.
3: Porque Mónica pedía una de Spinetta, no especificaba, y bueno, y vamos, si les parece.
2: Mónica, ¿estás contratada para pedir canciones?
0: Bueno, cerramos con Barro, tal vez.
2: Cerramos, sí.
3: Y Cabrera quedó en el banco
2: para la próxima. Sí, me la escucho, aunque sea una o dos veces para la próxima, y la
3: no existe la trampa en este formato.
0: Habitualmente la hacen acá cuando son
2: canto lo que siento, me voy a morir por dentro. De gris, sí, está bien. Ya lo estoy.
0: ¿Vamos ahí?
2: ¿Estás bien?
0: Sí.
2: Si grito mucho, me hacen señas.
0: Bueno, última.
2: Bueno, gracias. Qué hermoso.
0: Probamos.
2: Gracias. Acá.
0: Bueno.
2: Perdón, he tosido todo el programa.
0: Déjeme entrar en.
2: Es mi garganta está.
0: Si acá veo que hay una cosa medio rara, usted siga, compañera.
2: No me hagas transpirar más.

0: Guillermo. Pero ese piano.
1: Una que sepamos todos.
0: Dios mío.
1: Una que sepamos todos.
0: Bueno. Bueno.
1: ¿Vamos?
0: Nos vamos, pero... Muy bien.
1: Muy bien, muy bien. Bueno, gracias a La Semilla por dejarnos hacer música de esta forma.
0: Gracias, gracias. Volvemos...
2: En septiembre, que es la semana que viene.
0: En septiembre.
2: Pero...
0: Bien.
2: Veremos. Ahí el 8 o el 22 de septiembre.
0: Bueno, después nos cuentan ahí las repercusiones que...
2: Ahí mira, dice, amé esa versión tanguera de Barro Tal vez.
0: ¡Apa!
2: Viste que uno larga el mensaje y la recepción...
0: bien, me sirve.
2: Tanguera, dice.
0: Bárbaro.
2: Muy bien. Bueno, muy lindo. Sí. Sabrina, ¿vos cómo lo escuchaste?
3: Ah, excelente. Excelente.
0: Muchas gracias.
1: Gracias.
2: Y la idea es que esto también sea un ejercicio, ¿no? Para que en las casas la gente cante.
0: Sí, cantemos. Lo prueben para que vean.
2: No, solo los cantantes y músicos profesionales como ustedes, sino el resto.
1: Sí,
2: porque
1: sí,
2: la música es salud también.
0: Por supuesto.
1: Sí, me dejaba decir algo en serio. La vez pasada decidimos hacerlo por eso, tomando ahí la posta que tirás.
2: Sí.
1: Para broma, digo.
2: No, pensé que decías que lo que digo yo no es en serio.
1: No, más allá de los chistes que hacemos al aire y todo eso. Y que en el medio de hacer las canciones surge lo que surge. Lo que queremos como que esté latiendo acá es que, bueno, vamos a divertirnos, vamos a hacer música. Que también la música es para eso.
2: Exacto. Uh-huh.
1: También.
0: Sí, sí, sí.
1: Es para muchas cosas. A veces nos ponemos serios y hay que ponerse serio. A veces hay que hacerla de algún lado, ¿sí? Pero también esto, habilitar a que lo podamos hacer, que no tiene que estar todo cerrado ni ser un profesional para hacerlo. Nosotros lo somos, pero aún así, la vez pasada fue, bueno, hagámoslo. Y hoy también, nos dedicamos a esto, pero ¿qué pasa si nos encontramos, bueno, esto no la sabemos tanto?
0: No, claro,
1: hagámosla.
0: Y aún así, no.
1: Y tiene su gracia,
0: no sé,
1: y también.
0: Si
1: y claro.
4: Quizás después de esta performance puedan recuperar a la tercera integrante que hoy se ha ausentado. Le metemos presión públicamente al aire para que regrese.
1: Le mandamos un saludo.
2: Y un agradecimiento por...
1: Sí, por supuesto.
0: Sí.
1: Así que bueno, eso. Sigamos haciendo música.
2: Ahí va. Bueno.
0: Gracias.
2: A ustedes. ¿Evelina? Sí, vos lo oí. ¿Está bien?
5: Sí. Espectacular, me encantó. Me encantó ahí la versión de Barro Tal vez. Gracias. Gracias por animarse, me parece que está bueno todo. Es un desafío para ustedes resolver ahí al aire de qué manera hacer la versión sin ensayo y ahí, compartiendo la música. Así que gracias.
0: Gracias.
5: Vamos a escuchar Quién va a cantar, que es un tema que dejó Facu Guanini.
2: Dale.
5: ¿Sí? Así que bueno, lo compartimos.
2: Ahí va.

0: Muy bien, ahí pasaba la cortina del Pachi. Hemos despedido a los músicos. Sí. Digo, los hemos despedido porque los hemos saludado, ¿no? Que los echamos de...
1: Se les acabó el contrato.
0: Bueno, antes de presentar ahí a Nadia y a Joaquín, que ya los tenemos ahí conectados telefónicamente, vamos con algo de la agenda semillera. Le mandamos un saludo ahí a Carla Bima, que nos compartió esta información. El próximo sábado 29 de agosto, Día Nacional del Árbol, instaurado para concientizar sobre el cuidado de la naturaleza y en coincidencia con el natalicio de Joaquín, realizaremos un encuentro con actividades comunitarias y participativas en la Plaza Nativa Joaquín Heredia Reyes de Comuna San Roque, con el fin de revalorizar y concientizar sobre la importancia de preservar este pulmón verde nativo que contribuye con la salud ecológica para reconectar a las personas con su entorno original, que rescata el patrimonio natural e histórico regional y funciona como espacio educativo vivo. Se desarrollarán una serie de actividades con guardaparques, brigadas, investigadores de CONICET y Monte Arte en Movimiento con el Pinto Nativos. Actividades libres y gratuitas, habrá, que se recomienda llevar mate, almuerzo, sillas y lo que se desee ofrendar a la Pachamama. Hay toda una serie de actividades que arrancan a las 10 de la mañana con tareas de limpieza, mantenimiento, plantaciones y liberación de nativas. Después a las 11 hay charlas, a las 12 ofrenda a la Pachamama, a las 13 otra charla, almuerzo a la canasta. Y siguen las actividades durante la siesta, reiteramos, el próximo sábado 29 en Comuna San Roque, en la Plaza Nativa Joaquín Heredia Reyes, a partir de las 10. Bien. ¿Cómo le está pasando, Sabrina?
2: La estoy pasando bien, creo que...
0: Va a volver el mes que viene, ¿no?
2: Sí, voy a volver el mes que viene, si no me rescinden el contrato. No, me despiden a mí también.
0: No despedimos a nadie porque no tenemos a nadie contratado, así. Solo por eso.
2: Claro.
0: Venimos y nos vamos, así. Bueno, hablando de contratos. Joaquín, Nadia, bienvenidos a La Semilla una vez más. Es la primera vez este año que lo hacemos en vivo, vamos a ver cómo sale, cómo andan.
3: ¡Oh, vivo! Hermano, hola a toda la audiencia. ¿Con quién estás ahí, Hernán? Disculpa que yo me perdí.
2: Sabrina es mi nombre.
0: Sabrina Villegas.
2: La misma.
0: Vecina de Ichocruz.
2: Vecina de Ichocruz, sí. Así aquí es. Haciendo los primeros pasos en la radio.
0: Así es.
3: Vamos, Sabri Semillera, felicitaciones.
2: Gracias.
0: Y estamos con la Eve también.
3: Un hermoso espacio. Sí, le decía, tuvimos unos minutitos hablando recién con ella.
0: Sabrina, su cara no está muy convencida, y cuando dijiste lindo espacio, tiene una sonrisa que no logro develar si es afirmativa o negativa. Pero bueno, gracias a Nadia y Joaquín por tener la camiseta puesta.
2: Es mentira, y no puedo ofrecer pruebas para decir que no es así.
3: Bueno, igual siempre viste con el Hernán puedes tener ahí el teléfono prendido, lo grabás por cualquier cosa que
2: claro. Bueno, voy a empezar a tomar esos recaudos, gracias por los tips, me vienen bien.
0: Gracias, Nadia, gracias.
4: Hay un serrucho, nosotros íbamos ahí, hay un serrucho escondido. Le cerruché el piso y te quedamos con el programa.
2: Ah, chicos, no. ¿Por qué? ¿Por qué tanto?
0: Ojalá algún día pase eso. Ojalá. Y lo escucho desde casa.
3: Yo considero que son espacios comunitarios bellísimos para que se puedan oír voces y temáticas que no se escuchan en las radios masivas y son una súper oportunidad para... Eso, para compartir con amigos de manera linda, relajada, pero a la misma vez generando algo súper interesante que tiene que ver con estos debates, ¿no? Que muchas veces en la cotidianidad, en la emergencia que hay de noticias, estas cuestiones que están siempre por debajo y detrás de todas las problemáticas emergentes son difíciles de tratar, ¿no? Tener como un huequito y y La Semilla como uno de esos super programas que permiten esos diálogos con un poquito más de tiempo, así que bueno, muy contentos de estar nosotros acá.
0: Bueno.
3: Se ríe Joaquín.
0: ¿Cómo anda Sanar con la Tierra? ¿Cómo anda Sanar con la Tierra en Curva? Porque tienen un programa los días viernes en Radio Curva.
2: Ah, bien.
0: ¿Cómo va eso?
3: Va súper.
4: Ahí va.
3: Pasa por ahí que se nos hace muy corta la semana entre que la llevamos a la niña al colegio, trabajamos, limpiamos la casa y después decimos, che, es viernes. tenemos algunos invitados, tenemos usted, y, bueno, eso nos pasa, pero nos encanta.
4: Y las horas del programa a veces no alcanzan, pero todas las cosas lindas que van saliendo. Pero ¿saben qué? Hay una buena noticia. Villanos Radio pronto empieza la transmisión de Sanar con la Tierra.
0: Muy bien.
4: Pueden seguir el programa en el canal de YouTube, que es Sanar con la Tierra, y ahí están subidos todititos los 16 programas. Donde trabajamos temas de agroecología, luchas territoriales. Bueno, es como la fotocopia de Semilla, perdón, de Surrucción, me piso la mano. Aquel se recicla.
0: Muy bien.
2: Maravilloso.
0: Las semillas brotan. No son de nadie las semillas.
2: Claro que sí.
0: Semillas libres y al viento. Muy contentes. Bueno.
3: ¡Vamos, vamos!
0: Y también Sanar con la Tierra es el nombre este año de la columna conjunta que hacen. Le cuento a Sabrina porque años anteriores, Joaquín llevaba adelante una columna que se llamaba Geografía de las Luchas y Nadia una que se llamaba
4: Nutriendo
0: Comunidad. Ahí va. Bueno, les escuchamos.
3: Bueno, y hoy vamos a hablar acerca de la confianza y los alimentos. ¿Vieron que los alimentos son uno de los pocos elementos que uno huele, toca e introduce, sí, y termina formando parte de nuestro cuerpo? Y hay un montón de variables que hacen que los alimentos, sí, sean alimentos, no sean cosas comestibles. En la Tierra, digamos, en nuestro planeta Tierra, hay miles de millones de alimentos que pueden ser comestibles, pero no todos ellos son considerados alimentos, ¿no? Para que sean considerados alimentos tienen que estar inscritos dentro de normativas sociales. Y una de las básicas es que ese alimento no te haga mal al instante, podríamos decir, ¿no? A lo largo del tiempo, el mayor elemento que generaba la confianza era que las otras personas que están en tu comunidad, en un inicio tus cuidadores, padres, madres, abuelos, tíos, quienes sean, que tengan generalmente vínculos de parentesco, si ellos lo comen, uno repite, ¿no? Copia ese comportamiento.
4: Y también lo come.
3: Obviamente, sí, copia ese comportamiento de comer, de entender que eso comestible es alimento. Actualmente, con la industria alimentaria, esa capacidad de decidir qué es comestible, qué es alimento, ya no está tanto en la mano de las personas, ¿sí? Sino en gran parte está en manos de la industria. Y ahora yo me pregunto, no sé si les pasa allá en el corredor, pero en el corredor Sierras Chicas, de este lado de la sierra, hay muchos espacios, por ejemplo, de productos chinos. ¿Hay por allá?
2: Hay algunos.
3: Hay algunos.
2: Sí.
0: ¿Y esos productos qué? Perdón.
2: Chinos.
0: Ah, chinos.
3: No, de China.
0: Sí. Estoy medio sordo. Ahí va.
3: ¿Y luego pasaba en los kioscos que encuentran productos chinos que se venden para los niños y que no saben qué son?
2: Eso no sé. No sé si a ustedes les ha pasado de encontrarse con productos en kioscos chinos.
3: Para comer, así como que voy a decir, ¿qué es esto? Debe ser un caramelo, te dicen, porque hay como una fotito.
0: Claro.
4: Pero esto es un chino. Acá hay muchísimos, ¿no? Que estamos en otro planeta nosotros. Estamos en Sierra Chica, en Río Ceballos, en Córdoba, en Villa Allende, hay muchos comercios. Algunos de esos kioscos o supermercados que ya venden productos chinos Y después hay locales específicos chinos muy grandes que se han inaugurado en estos últimos días, que están vendiendo caramelos, chupetines, chocolates, galletitas, de origen chino, claro, con la etiqueta completamente china, y no entendés ni qué es eso. Así. ¿Se entiende?
0: Claro. Ahí va, sí.
4: Bueno, nosotros no lo entendemos.
0: Claro, esto debe tener que ver con la apertura de las importaciones también de pseudo productos alimenticios.
2: Claro, pero deberían tener, aunque sea un sticker, una con una traducción.
0: Claro, sí, sí.
3: Exactamente, en que muchos de esos alimentos no cumplen las normativas nacionales, en torno a, uno tiene que ver con el etiquetado frontal, una ley que se quiere derogar, y tampoco hay explicación de los ingredientes que tiene, ¿no? O sí, pero en chino. Entonces, empiezan a generarse diferentes problemáticas. Acá hay muchos productos que están prohibidos por los aditivos que tienen en nuestro país, ¿no? Porque generan efectos nocivos en la salud, y que con esta liberación de las importaciones ingresan acá libremente, y que uno se va descubriendo que puede llegar a pasar en el camino. Pero hay otras redes que sí nos garantizan una confianza, que tiene que ver con los vínculos persona a persona, ¿no? Que tiene que ver con este conocer cómo se produce, de dónde sale este alimento. Allá tienen ustedes un montón de redes, y muchas redes que nosotros compartimos acá en Sierras Chicas. Bueno, Pocho.
4: Sí, tenemos algunas redes, de las más básicas y conocidas por el campo popular alimentario que tenemos en común, son las redes de las ferias agroecológicas, por ejemplo, los nodos de compras comunitarias, y una que es como la red estrella y también se la considera la red madre de ferias, que es la red de orgánicos sí o sí. Queremos traer esto a colación, ¿por qué? Porque la construcción de confianza tiene en su haber una base común de co-construcción de comunidad. Mientras las redes locales o regionales se entraman con lazos con productores y elaboradores que se conoce quiénes son, las redes que construye el capital son redes que no están basadas en la confianza, sino que están basadas, como lo plantea la geógrafa Doris Massey y Milton Santos también, son redes que están basadas en anteponer una temporalidad veloz de mercado a circuitos que muchas veces no pueden acostumbrarse a eso porque tienen otros ritmos de alimentación en este caso. Y esos circuitos que se están imponiendo ahora con una ultraderecha en el Estado, que cree que el mercado puede manejar todo a gusto y THR, nos encontramos con productos que, che, upa, no sabemos chino. Hasta inglés algo entendíamos, un poquito quizá, pero ahora en chino no entendemos un pomo. Y no solo que no entendemos un pomo en chino, sino que además llegan productos que no sabemos si están permitidos de comercializar ni siquiera en la misma China. Estamos poniendo estos ejemplos porque la liberalización del mercado termina generando una transformación de la confianza que es muy grave para la vida social y para la vida de la salud en salud pública a través de la alimentación. Por eso lo que quisiéramos afianzar es esta otra contraparte, de que estas redes de confianza basadas en la comunidad, en el conocer a los productores y los elaboradores de las materias primas, y también a los de los alimentos que escasamente han sido procesados en las cocinas hogareñas, como fideos, como alfajores, etcétera, son redes que tenemos que abonar en este tiempo. Por eso no es llamativo que hayan crecido, aún en esta crisis, las ferias agroecológicas, que hayan crecido las familias que participan de estas redes comunitarias, la producción de alimentos hogareños, porque la salida de la crisis también es colectiva, es alimentaria y es abonando estas redes de confianza común.
3: Claro, porque estas redes tienen diferentes mecanismos, ¿no?, para generar esa confianza. Hay muchos saberes técnicos desarrollados que tienen que ver muchas veces con la generación de los sistemas participativos de garantía, donde personas con capacitación, con formación, acompañan de manera presencial a los productores y a los elaboradores a ver las características de esa producción que realizan de los alimentos, ¿no? En el caso de la red de orgánico sí o sí, eso se ha centrado principalmente en las coordinadoras generales, pero tiene que ver, ¿no?, con esto de conocer a la persona, conocer el lugar. Y como lo hemos tratado también cuando hemos estado ahí presencialmente en el programa, ¿no?, cuando se empiezan a hablar de o se empieza a consumir de estas redes internacionales de alimentos, nos despojamos completamente del territorio donde se produjo eso, de los saberes con los que se produjo, y en esos lugares que pueden quedar completamente diezmados, ¿verdad?, porque no van a tener un tipo de producción cuidada, lógicamente, si no están, lo que están buscando es la ganancia de capital de manera rápida. Bueno, hay varios elementos que nos están diciendo, eso no está haciendo algo bueno y adecuado para la salud de las poblaciones y de los territorios. Entonces, hoy más que nunca que estamos en estos momentos de crisis económica, donde uno está comprando con la tarjeta, donde, bueno, busquemos la manera de acompañarnos, de fortalecernos, y que esto no nos vaya limitando esos vínculos que se han generado, sino aún más y con más fuerza volver a encontrarnos.
4: Es central que sanemos no solo con la tierra, sino también en confianza con los demás. Y para eso necesitamos seguir activas y activos, movilizados para frenar estas avanzadas mercantiles que nos propone esto, que es de manera maniqueísta o en un juego de lo malo y lo bueno, propusimos hace unos años con Nadia, es llamar el Satán, el sistema de agroalimentario transgénico, transnacional de agronegocio. Ese Satán multinacional está imponiendo hoy en Argentina, en nuestras localidades, alimentos que no sabemos si son alimentos y que es mejor desconfiar antes de llevarlos a la boca. Por eso es importante sanar desde la confianza de conocer elaboradores, productores, e ir a lugares donde sabemos que esos alimentos ayudan a sanar la tierra, pero también ayudan a hacernos sentir bien y a la economía local.
0: Así es.
3: Bueno, Hernán, vos sos rey comprador de esas redes, así que...
0: Sí, y también soy productor de la red orgánica, sí o sí. Es un orgullo que tengo ahí. No sé bien por qué, pero es uno de mis orgullos.
2: Doy fe que hoy lo vi bajando del auto con unos maples de huevo.
0: Traficando.
2: Una caja con verduras de la huerta.
0: Andamos traficando en la zona.
3: Era el dealer de huevos.
2: Exacto, el dealer de huevos. De huevos, y creo que eran rúculas.
0: Rúcula, lechuga, acelga, puerro y verde.
2: Muy bien.
0: Che, Nadia, Joaquín, hablábamos la vez pasada con Nidia Yacumino, que se sumó este año también a La Semilla, que es una gran cocinera y conocedora de la temática vinculada al alimento. También la que a partir del Mundial y demás se puso ahí como temática reinante la cuestión de la soberanía, ¿no? Y cómo esta cuestión también de apostar y de con la compra, digamos que en definitiva la compra que hacemos con dinero es nuestra propia energía, ¿no?, convertida en el dinero que producimos, en producciones soberanas, ¿no?, que es más o menos lo que ustedes plantean, e ir también por ese lado, ¿no?, porque bueno, por ahí muchas veces adoptamos discursos antiimperialistas y demás, y en nuestras prácticas terminamos comprando en los hipermercados, digamos, que es entregar nuestra soberanía, no solo porque transferimos nuestra energía a capitales transnacionales, sino porque le ponemos a nuestro cuerpo, en lugar de la salud de un alimento sano creado en el territorio, un alimento que proviene del Satán, ¿no? De ese modelo transgénico transnacional. Así que bueno, me parecía como interesante ahí sumarlo en este contexto.
4: Sí, está buenísimo eso, Hernán. Y es importante eso porque también nos conocemos y compartimos esos alimentos en la confianza de... yo lo escuchaba el otro día, Nidia, de esto de las recetas, por ejemplo. Yo me junto en tu casa porque yo sé que vos sos productor o de huevo, o porque voy a visitarte y aprender algo en tu huerta, en alguna red, como de las que hay aquí en la zona, como la red Criando Huerta, y ahí aprendo recetas y ahí aprendo maneras de producir ese alimento o de elaborar algo más a partir de esas materias primas. Pero también aprendo a construir la confianza sabiendo que con tu esfuerzo, tu tiempo, tu amor, tu dedicación, etcétera, pudiste producir un alimento que a mí me va a hacer bien. Y eso es hermosísimo, y eso es lo que no se ve a la hora de adquirir un alimento en un supermercado, y eso es lo que permite construir relaciones de confianza que vuelven humano algo tan simple pero a la vez tan mercantilizado como los alimentos en la actualidad.
0: Totalmente. Ya me ha dado hambre. Nos tendríamos que juntar a comer, chicos.
3: Sí, lloraríamos.
0: Vamos a hacer un encuentro con comida de la canasta semillera y parloteamos.
2: Así es.
0: Sí, che.
3: Así sí, pero nos juntamos la loma y nos vamos para allá.
0: Bueno, anduvo bien, ¿no? El sonido. Bien. Yo creo que podemos seguir con la versión telefónica.
4: Bueno,
0: en las próximas.
4: Como saben, ahí en la conducción, nosotros decimos lo que diga la comandante de sonido.
0: Es la que aprieta el play, si no estamos todos
3: sí,
0: mudos.
3: Sí, si no, no sale nadie acá.
0: No sale nadie. Bueno, un gustazo escucharles y bueno, seguir compartiendo espacios, seguir enredándonos. Nos encontramos con Joaquín y Nadia también en el galpón ahí de la red orgánica Sí o Sí, frecuentemente, entre otros lugares. Así que bueno, agradecida ahí de escucharles y de que estén del otro lado y de este lado.
3: Muchas gracias a ustedes por el espacio siempre, y sí, ya nos vamos a encontrar ahí físicamente.
4: Nos vamos a encontrar ahí, y todas estas acciones de compartir los alimentos, llevémosla a los espacios más colectivos que podamos, con el poquito que tengamos, no sé, hacer un cururú, preparar unos bizcochuelos, lo que sea. Del compartir, volvemos a construir esos lazos que son los que tanto necesitamos ahora para salir colectivamente, y sanos y sanos, de estos tiempos de apriete en los que estamos.
0: Uh-huh. Ahí va.
2: Hermoso, buenísimo. Hermoso. Yo me quedé con la info, o sea que los programas de ustedes de Sanar con la Tierra estaban todos subidos en el canal de YouTube, los van subiendo, pero a la vez salen en vivo. ¿Los viernes? ¿Es?
4: Salimos en vivo los viernes, pueden poner Retroface Radio Cura, así sale en el sitio web donde reproducen, en Radio Cut también, online.
3: De 3:30... a 5:30
4: retransmite los viernes de 9 a
3: los domingos de 9 a 11
4: también por la radio Nexo de Villa Allende, y en breve nomás
2: Villanos.
4: Ahí empieza a transmitirse.
2: Bueno, excelente,
0: acá hay una audiencia multitudinaria. La Villana llega pero hasta China, creo.
2: Hasta China.
0: Mira, con eso te digo todo.
4: Eso es una cosa que la Villana se escucha. Nosotros vivimos acá en Río Salado cerca del dique, la quebrada, y la Villana se escucha en el equipo de música que tenemos en casa, se la escucha.
2: Mira vos.
4: Así que...
0: Porque hemos comprado un satélite el otro día, un usado que conseguimos en la falda, y lo tiramos, y bueno, se ve que está andando bien. Sí, hay que diversificarse, ¿viste?
3: Claro. A veces pone los euros para los huevos, a veces pone los euros para la empresa de satélite.
0: Para los cuales, y así, es así. Bueno, chiques, un abrazo grande.
3: Beso enorme, chau, chau.
2: Abrazo, chau. Chau. Chau.
0: Ahí va. El fin de anduve por el... Fuimos de viaje ahí con familia y amigues para el lado de Cerque Serrezuela, ahí medio monte adentro. De hecho, a la casa de gente ahí del Movimiento Campesino, Seferino y Noé. Uh-huh. Y la hija, bueno, no me acuerdo ahora. E íbamos por, fuimos por los gigantes. Y en un momento pongo la radio del auto, pongo 100.7, digo, che, mirá, se escucha acá arriba, pasando cuchilla nevada ya. 100.7. Y de golpe caigo que no, la música no era la de Villano. Ah. Y de golpe arranca un locutor, era la radio de Paso Viejo, no sé. Un fenómeno el locutor, la verdad. Pero yo estaba contento porque digo, la Villano llega a todos lados. Pero claro, hay otras radios que tienen la 100.7, sí, también, sí, está bien, sí, tienen su derecho.
2: No sé, pero bueno, sí, lo tienen.
0: Así que bueno, esa fue la anécdota. Muy bien, estamos como bien en hora. Vamos a cerrar el programa, todavía no, pero bueno, ahí cuando cerremos, con un tema musical de una artista allá de Sierras Chicas que me compartió Nadia, justamente, semanas atrás. Así que ahí ya lo vamos a anunciar. Pero antes tenemos un mensaje de Carlos Vima que dice: hola Hernán, saludos desde Cosquín. Estuve cantando con Eugenia y Guillermo. Hermosas las palabras de Roxy. Abrazos a Sabrina y Eve. Así que ahí le
1: abrazo,
0: agradecemos.
1: Abrazo enorme.
0: A la compa.
2: Abrazo.
0: Ahí vamos bien con la Lugali o Lugalli. Esa es la artista que vamos a escuchar. Bueno, y me mandó Walter acá de Biblioteca Los Morteritos para difundir también. Ahí vamos. Todos los sábados de 16 a 18 en Las Verbenas, 1795, entre calle Los Algarrobos y Los Jazmines. Esto es Villa Santa Cruz del Lago. Un merendero ahí traccionado por Biblioteca Popular Los Morteritos. Jornada entonces los sábados de 16 a 18 en el merendero, con actividades divertidas y demás para niñas. En Las Verbenas, 1195 de Villa Santa Cruz del Lago, más conocido como El Empalme Atlántico. Muy bien. Servicio de la comunidad.
2: Muy bien. Servicios parroquiales.
0: Bueno. ¿Estamos bien?
1: Sí, perfecto.
0: ¿Qué vamos a escuchar? El tema...
1: Me había pasado una selección usted. Sí. Elegí el primer tema.
0: Bueno.
1: Así que bueno, lo vamos a compartir.
0: Ahí va. El martes próximo nos escucharemos a través de La Villano Radio, Radio Cantina y Radio del Monte, pero desde Radio Cantina. Los jueves a las 14 se repite aquí en Villanos. Los jueves también se repite en Cantina. Mañana a las 17 en una radio Muchas Voces. Los lunes en Radio Curva. Los sábados en Radio Panamericana. Y no sé.
2: Era cierto lo que se llevaba hasta China, digamos. Era cierto.
0: No, hemos tenido otros años más retransmisiones, pero bueno. Solo hay que llamar a la gente y contactarse y no lo hemos hecho.
1: Solamente eso.
0: Solo eso.
1: Sí.
0: Bueno.
1: Bueno, muy bien, ¿nos vamos?
2: Bueno, ha sido un gusto. Hasta dentro de casi un mes.
0: Cuando quiera usted está invitada.
2: Bien.
0: Muy bien.
2: Gracias.
0: Nos vemos.
1: Gracias.
0: Hasta el próximo sábado.
1: Dale.

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